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0: Hoy, desde Proyectos ODS, bajo el lema El futuro es tuyo, vamos a dar voz, vamos a conocer una propuesta que nos va a acercar a la economía solidaria, alternativa, gracias a REAS Andalucía, la red de redes de economía solidaria, alternativa, compuesta por entidades de economía social, con ese fin de desarrollar una sociedad más justa, equitativa y medioambiental. Tenemos con nosotros a su presidenta, a Carmen Ruiz Trujillo, de Traperos de Emaús, de Huelva. Bienvenida.
1: Muchas gracias, Menchu, por invitarnos. La verdad es que siempre es un placer poder estar aquí. Y además para nosotros es muy interesante poder compartir nuestras experiencias pues, con el resto de personas que a lo mejor no están familiarizadas con este tipo de economía que desarrollamos.
0: ¿A qué llamamos ese tipo de economía?
1: Bueno, pues que él lo ha descrito muy bien, porque realmente cuando hablamos de una economía alternativa, estamos hablando de una economía alternativa a lo que existe hoy día, a esa economía que, bueno, pues a través de los medios de comunicación estamos oyendo, pues por ejemplo, problemas con las viviendas, esta economía que tiene bancos que no se preocupan por satisfacer las necesidades de las personas, sino por sus propias necesidades y su propio afán de lucro. Nosotros estamos hablando de otro tipo de economía, una economía que pone en el centro a las personas y pone en el centro al medio ambiente, pone en el centro la economía al servicio de la sostenibilidad de la vida y que tiene que satisfacer las necesidades tanto individuales como comunitarias de las personas.
0: Tomas las riendas a nivel presidenta de REAS Andalucía, pero bueno, que también lideras una de esas empresas, Traperos de Emaús en Huelva. Cuéntanos esa tipología de entidad.
1: Bueno, pues Traperos, yo formo parte del equipo de coordinación, como bien has dicho, pues es una entidad sin ánimo de lucro, que sigue los principios de la economía social y solidaria, pues principios de equidad, de distribución de la riqueza, compromiso con el entorno, de compromiso con el cuidado del medio ambiente. Que bueno, pasito a pasito, ya llevamos 10 años, hemos conseguido realmente equilibrar esas dos cuestiones que para nosotros son fundamentales. Porque lo que hacemos o lo que intentamos hacer en nuestra lucha diaria es crear empleo para personas en situación más vulnerable, personas que lo tienen más complicado. Ya sabemos que el mercado laboral en general no es fácil, pero sí que hay colectivos muchísimo más vulnerables que lo tienen complicado. Y además creamos ese empleo en el ámbito de la economía circular, del decrecimiento. Nosotros apostamos por la prevención en el consumo y después somos una apuesta por la reutilización, el reciclaje y la educación ambiental.
0: Ya lleváis tiempo en esa gestión y conocemos que Rías Andalucía también funciona desde 2013. En definitiva, articula una red, como decíamos, una red de redes de economía social y solidaria. ¿Qué actuaciones están llevando a cabo?
1: Nosotros tenemos una dificultad añadida que nos distingue del resto del territorio, quizás, y es que tenemos un territorio muy amplio, muy grande, de manera que muchas veces es complicado que desde Huelva podamos vernos o poder trabajar con Almería. Entonces, eso es una complicación que tenemos añadida. No obstante, las entidades que estamos en el entorno de REAS somos entidades muy comprometidas, trabajamos a nivel sectorial, nosotros a nivel del Estado español, pues trabajamos un poco por autonomía, ¿no? Pues en Andalucía, REAS Cataluña, en Euskadi, en fin, son 15 redes a nivel del Estado. Y después tenemos, trabajamos sectorialmente, pues hay grupos que están más implicados en la vivienda. En nuestro caso, por ejemplo, Traperos, más implicados en el trabajo en el sector de los recuperadores de la economía social y solidaria. Tenemos finanzas éticas, sin las cuales, sin finanzas, no podemos hacer nada. Es curioso, pero una entidad como la mía, que ya lleva 10 años trabajando y con un personal fijo durante todo este tiempo, incluso habiendo superado esa época de pandemia, pandemia, eso lo pudimos hacer porque teníamos unas finanzas éticas que apostaron por el proyecto. Es decir, que al final lo que intentamos desde diferentes ámbitos, que lo que vienen es a cubrir las necesidades de consumo que tenemos todas las personas, pues ya sea de vivienda, ya sea de finanzas para pues tú emprender un proyecto, ya sea desde el emprendimiento porque te quieres formar. Ahí tenemos en Andalucía a la Escuela de Economía Social en Osuna, que hace un trabajo súper interesante pues para aquellas personas que tienen un proyecto de empresa, pues que lo puedan desarrollar con esa perspectiva de cuidados hacia las personas, de cuidados hacia el medio ambiente, que piensen en lo comunitario. Nosotros somos finalmente empresas sin ánimo de lucro. Eso no significa que no seamos empresas sostenibles, que no tengamos proyectos que sean económicamente sostenibles, pero sí que es verdad que ese dinero lo invertimos en crear más puestos de trabajo y en transformar el entorno, la ciudad, el pueblo donde vivimos.
0: ¿Y cómo se articula REAS a nivel andaluz?
1: A nivel andaluz, digamos que jurídicamente solo existe REAS Andalucía, pero sí que evidentemente es más fácil trabajar por nodos. De manera que, pues en Huelva, por ejemplo, tenemos nuestro propio nodo, pues que está constituido por una serie de entidades. En Sevilla, pues existen otro grupo importante relacionado con muchos temas, como pues, por ejemplo, hay comunidades energéticas que están emprendiendo en el tema de, pues bueno, de decir, pues, ese traspaso de un consumo de energía verde. Desde la alimentación, pues hay grupos tanto en Sevilla como en Huelva como en Córdoba, pues en torno al tema de la alimentación responsable, sostenible. En la comunicación, pues también tenemos empresas que dan esos pasitos, empresas que son además cooperativas, que está constituida por 50.000 socios. Evidentemente no todos esos socios son socios trabajadores, pero son consumidores y que apuestan por una economía diferente.
0: Aparte, tenéis que trabajar en daros visibilidad. Sí. No sé cómo lo articuláis.
1: Eso es importante. Pues eso lo hacemos a través de campañas. Por un lado, digamos que los objetivos que nos proponemos, tanto a nivel del Estado como a nivel de Andalucía, como ya después los propios nodos locales, es que nos conozcan. Eso lo hacemos pues a través de campañas de sensibilización y también a través de otros instrumentos que tenemos, como son los mercados sociales. El mercado social, el que nos podamos reunir todas las entidades algún día al mes en lugares estratégicos, que la gente pueda acercarse a nosotros y conocernos, para nosotros es fundamental, porque al final somos entidades que no disponemos de grandes medios para hacer grandes campañas publicitarias, y lo que sí que nos acerca mucho pues a los vecinos y vecinas de las localidades en las que vivimos, pues son esos mercados sociales, donde podemos charlar y contar de cada entidad qué es lo que hacemos. Acostumbramos a realizar varios eventos pues relacionados con el tema de la economía circular. Recientemente, hace poquito en octubre, pues hicimos la primera semana de las economías alternativas y transformadoras. Encuentros que nos permiten pues encontrarnos con las entidades amigas, pero también acercarnos a otras personas que tienen esa disconformidad con la manera de consumir que afecta tanto a las personas y al medio ambiente. También a través de la cátedra, una cátedra que existe en la universidad, la Cátedra de Economía Social y Solidaria, que es la única posibilidad que tienen los estudiantes de economía y de empresariales de acercarse a esa economía alternativa. En definitiva, son herramientas que nos permiten pues estar cerca de estudiantes o de gente que le gustaría emprender o simplemente participar como consumidora de esos productos que la red ofrece.
0: Desde la producción, distribución, comercio, consumo, financiación, todos los ámbitos son posibles.
1: Efectivamente. Es que muchas veces escuchas hablar a personas que están como muy dentro de este sistema económico, que te dice que no hay alternativas, que las cosas son así y no pueden ser de otro modo. Y sin embargo, nosotros en nuestras prácticas diarias, hace pues la red de economía alternativa con todas las entidades que forman parte de ella, existen desde hace más de 30 años. En Andalucía existimos como red desde hace más de 12, 13 años. En Huelva, de la misma manera. Es decir, muchas veces es el desconocimiento. Mucha gente se sorprende cuando nos encuentra. Decir, ay, pues es que yo quería, estaba buscando algo así. Sorprende, ¿no? A mí me sorprende que a la gente le sorprenda que es una economía posible y que existe, pues, desde en todos los ámbitos más necesarios que pueda necesitar cualquier persona.
0: Muchísimas gracias, Carmen.
1: Gracias a ti, Menchu.
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1: Vamos a entrevistar a nuestra doctora África González, inmunóloga española, catedrática de la inmunología en la Universidad de Vigo y cofundadora de la empresa NanoInmunotech, académica de la Real Academia de Farmacia de Galicia. Unas pequeñas preguntas que nuestros oyentes se están haciendo y que les causan un malestar a la hora de la vacunación. Por ejemplo, ¿cuáles son las vacunas más avanzadas contra la COVID-19? Se te vuelve a oír muteada.
2: Bueno, ahora ya tenemos varias vacunas comercializadas. Tenemos, por una parte, la de Pfizer y Moderna, las dos de RNA, la de AstraZeneca, que es un adenovirus, y se acaba de autorizar también la vacuna de Janssen, que es otro adenovirus diferente. Luego está la vacuna rusa, Sputnik, que tiene dos adenovirus, y hay otras que están pendientes de aprobación. Por una parte, de la empresa alemana, se llama la CureVac, que también está basada en RNA. Y hay otra que es de la empresa Novavax, que está basada en proteína. Utiliza la proteína de la cubierta del virus, que se llama la espícula o proteína S. Entonces, ahora mismo ya se está vacunando con todas estas vacunas. Es verdad que en otros países, por ejemplo, como China también tiene ya otras vacunas que está poniendo a su población. Pero a nivel europeo, lo que tenemos ahora mismo son tres vacunas autorizadas y muy brevemente tendremos ya la de Janssen la semana que viene, ya está autorizada, ya se podrá poner. Y seguramente que en breve plazo podremos tener otras dos vacunas más.
1: ¿Y en qué se diferencian las vacunas testadas?
2: A ver, las vacunas de RNA lo que llevan es la información y, como tú bien decías, están metidas en una cubierta de lípidos porque el RNA es muy inestable. Tenemos enzimas como si fueran tijeras que cortan el RNA. Entonces, para evitar que esas tijeras corten el RNA, se meten dentro de unas bolsitas como si fueran unas gotitas de grasa. Eso va a permitir que entren en el interior de las células y lo que van a hacer es decir a la célula que produzca la proteína. Esto es como si lleváramos un plano a una empresa y le decimos, hazme esta figura y hazme pues 500 figuras. Y una vez que la empresa ya ha acabado de hacerlas, pues el plano lo destruye. Y eso es lo que ocurre con las vacunas de RNA. Estas entran en el interior de las células, producen esa proteína. Y luego nuestro sistema inmunitario ve la proteína como algo extraño, es diferente a nuestro organismo, y lo que hace es responder frente a él. ¿Y cómo responde? Pues de dos maneras. Por una parte, puede producir anticuerpos y por otra tenemos unos linfocitos que se llaman linfocitos T que van a poder destruir células infectadas con virus. Todo esto junto con nuestra inmunidad innata, bueno, pues hace que estemos luego protegidos. ¿Durante cuánto tiempo? Pues esto va a depender de la memoria inmunitaria. El sistema inmunitario desarrolla memoria, es capaz de acordarse de esa exposición a la vacuna y durante largos periodos de tiempo, pueden ser un año, pueden ser más, vamos a estar protegidos frente a la enfermedad. Si nos llega el virus, vamos a poder rápidamente actuar y no vamos a pasar la enfermedad. ¿Podríamos tener algo de virus? Sí, pero seguramente muy poco y lo que va a pasar es que no vamos a enfermar con las vacunas. Estas son con las vacunas de RNA. Las vacunas de adenovirus, lo que hacen es utilizan un vector viral que es diferente al vector diferente al virus SARS-CoV-2, utiliza otro es otro virus diferente que produce catarro común. Los adenovirus producen catarros comunes y los conocemos bastante bien. Y lo que se hace es se modifica ese adenovirus metiéndole la secuencia de la proteína S. Entonces, en este caso, este adenovirus que no es replicante, es decir, que no va a producir la enfermedad y tampoco va a ser capaz de replicarse en nuestro organismo, pero sí que lo utilizamos como un vehículo para enviar la información. En este caso, la información va a codificar igual para la proteína S de la espícula. Estos serían todos los adenovirus, tanto la vacuna de AstraZeneca, la de Janssen o la rusa, están basadas en ese mismo principio. Y luego tendríamos vacunas en la que solamente utilizamos la proteína. Esto se suele hacer utilizando proteína recombinante, bien producida, pues a veces se utilizan células de insecto o se utilizan bacterias o levaduras. Producimos la proteína de interés nada más y nos inyectan solamente la proteína y nuestro organismo es capaz de desarrollar respuesta frente a ella. Esta sería parecida a la vacuna de la hepatitis B, que se utiliza solamente una proteína de la superficie del virus.
1: ¿Y estas vacunas podrían ser compatibles o complementarias?
2: En realidad, el sistema inmunitario al final lo que va a ver es la proteína. Desde el punto de vista conceptual, si la proteína tiene la misma estructura y es exactamente igual, podría darse una respuesta muy parecida entre unas y otras. Sí que es verdad que se ha visto que la protección que tenemos frente a la vacuna de Pfizer y de Moderna, frente al RNA, es una protección muy importante, como decíamos, en torno al 95%, pero lo que no sabemos es cuánto va a durar esa protección. Sabemos que protege muy bien, se han hecho estudios y al menos durante 8 meses tenemos buena protección frente a esas vacunas, pero no sabemos si durará más tiempo. Con respecto a mezclar vacunas, ahora está el debate de si las personas vacunadas con AstraZeneca pues podrían recibir la segunda vacuna. Lo mejor sería que reciban la segunda vacuna de AstraZeneca, porque los efectos secundarios que se han visto son muy, muy, muy raros, muy raros. Y el beneficio de la vacunación supera en muchísimo el riesgo de los posibles trombos que la Agencia Europea del Medicamento ha asociado. Entonces, lo mejor sería que la segunda vacunación sea con AstraZeneca. Las personas que recibieron esa vacuna, que reciban la segunda. Si solo recibieran una dosis, pues se ha visto una protección en torno al 70% durante los primeros meses. No sabemos tampoco qué pasaría. Y no se han hecho estudios de mezclar vacunas. Se están empezando a hacer ahora los estudios. Entonces, las sociedades científicas normalmente, o sea, no apoyan que se hagan experimentos en estas fases cuando no sabemos muy bien, digamos, qué eficacia va a tener el mezclar vacunas. Pero en principio, conceptualmente, no habría problema. El sistema inmunitario vería la proteína del virus y haría respuesta frente a ella. Pero lo mejor sería no mezclar vacunas.
1: ¿Cuáles son los principales efectos secundarios de cada una y si son comparables?
2: Bueno, lo que se han descrito, inicialmente sabéis que hubo bastante problema y alarma cuando se detectaron reacciones alérgicas graves en algunas personas que habían recibido las vacunas de RNA. Se vio que las personas alérgicas a algunos de los componentes de esas vacunas, sobre todo es un elemento que emplea que se llama polietilenglicol, podían desarrollar respuestas alérgicas graves. Entonces, ¿qué se hizo? Se dio la alarma, se dijo que en la receta, digamos, en el prospecto de la vacuna tenía que estar incluido las reacciones alérgicas y se dijo que todas las personas estuvieran 15 minutos después de recibir la vacuna por si había algún efecto secundario y que las personas con alergias a esos componentes no las recibieran. Además de la anafilaxia o alergia, que son casos muy raros, los casos más frecuentes suelen ser fiebre, dolor en el brazo, cansancio, una sensación así de malestar, puede haber dolor de cabeza. pero suelen ser efectos muy leves y están asociados con la propia respuesta inmunitaria. Es como si tuviéramos casi como si fuera una gripe. ¿Y esto por qué es? Pues porque al recibir la vacuna, nuestro sistema inmunitario se pone en marcha de forma potente y tenemos esos efectos. Todos estos se están viendo con todas las vacunas, tanto con las de Pfizer, Moderna, como la de AstraZeneca. ¿Qué ha lanzado la alarma en la Agencia Europea del Medicamento? Pues unos casos raros de trombosis. Y aquí yo creo que hay que dejar claro una cosa. Las trombosis son muy frecuentes. Son muy frecuentes las trombosis, por ejemplo, en las piernas, a veces embolismos pulmonares. Son relativamente muy, muy frecuentes. Y las vacunas no incrementan esa frecuencia. No se ha visto un incremento de riesgo de trombosis normales, ¿de acuerdo? Lo que sí que se ha visto es un incremento de trombosis en unas localizaciones muy concretas, que es en los senos venosos cerebrales, algunas trombosis arteriales y algunos trombos a nivel abdominal. Se ha visto un pequeño porcentaje superior a lo esperable en la población normal. Y lo que se ha visto también es que se veía sobre todo más en mujeres menores de 60 años. Entonces, la Agencia Europea del Medicamento, ante esta alarma de un pequeño porcentaje superior a lo normal y a lo esperable, pues lanza la alarma y dice a los países, bueno, esto es lo que hemos encontrado en nuestro sistema de farmacovigilancia, que se hace siempre, siempre después de fármacos o de vacunas, siempre se hace esto. Ahora lo está viendo la sociedad, lo que esta agencia hace siempre, evaluar los posibles efectos que pueden tener los fármacos. Entonces, una vez que lo avisan, se tiene que incluir en el prospecto. AstraZeneca ya lo ha incluido. Y ha decidido que cada país decida, en base a las personas que tienen vacunadas, al número de vacunas que tienen, a la población, si la tienen más envejecida o más joven, que decida qué edad poner o hacer alguna restricción. Pero la Agencia Europea del Medicamento no puso ninguna restricción, porque son casos muy, muy raros y el beneficio de recibir la vacuna es muy superior que el riesgo de tener un efecto adverso. Además, ya se conoce este efecto adverso y, por tanto, igual que con la anafilaxia de Pfizer y Moderna, ya hay tratamiento y ya podemos, los médicos pueden, ante estos casos raros, ya pueden poner tratamiento a las personas. Por tanto, tenemos que estar tranquilos. Son vacunas muy, muy seguras, con efectos secundarios que duran muy poquito tiempo. En el caso de esto que decía de fiebre, malestar, suele durar un par de días. Y en estos casos de trombos raros, son eventos muy, muy, muy raros y que la gente que no tiene que preocuparse. Y las personas que recibieron una dosis de vacuna, hasta mayo no les correspondería la segunda y en principio el Ministerio ahora va a decidir qué se hace. Algunos países han decidido no dar la segunda vacuna, algunos están planteando dar otra diferente y la Sociedad Española de Inmunología, por ejemplo, está diciendo que se debería de poner la segunda dosis de AstraZeneca. No ha habido ningún caso en Inglaterra, ningún caso de trombos después de la segunda vacunación. Ningún caso. Es verdad que en el resto de países solamente se ha dado la primera vacuna, pero en los datos de Inglaterra, que ya han dado muchas dosis y muchas segundas dosis, no ha habido ningún caso reportado de trombosis después de la segunda inoculación. No sé si esto aclara o si tenéis alguna pregunta más.
1: Sí, alguna más breve. ¿Recomendarías entonces el uso de algún medicamento anticoagulante tras la vacunación de aquellas que pueden producir trombos, como AstraZeneca, por ejemplo?
2: No. De hecho, algunos anticoagulantes pueden ser incluso perjudiciales. Esto lo tiene que valorar el médico, y de hecho hay una hipótesis de que el proceso de trombosis podría ser parecido a uno que se observa con heparina. La heparina, que es un anticoagulante, pues en algunas personas, en casos muy, muy raros, como los que se están viendo aquí, La heparina puede inducir la formación de trombos y trombos en estas localizaciones. Entonces, hay ya un artículo de un grupo alemán y austríaco en el que ven que la posible relación es que se parece bastante a esos trombos que aparecen después de la heparina. Entonces, no se recomienda, desde luego, ningún anticoagulante después de la inoculación de la vacuna, de ninguna manera, y solamente si las personas han desarrollado algún trombo, ya es en los hospitales el tratamiento que le tienen que poner, no es anticoagulante inicialmente. Al contrario, lo que se suelen dar son inmunoglobulinas intravenosas, que es lo que se ha visto que es eficaz para este tipo de trombos.
1: Explicaste antes cómo funcionaban las nuevas vacunas de ARN mensajero y nos gustaría saber sus implicaciones para el desarrollo de la vacuna contra el SIDA. ¿Podrías contestarnos brevemente?
2: Pues la verdad es que este año ha sido el gran hito, el tener vacunas de RNA nuevas para este patógeno nuevo, pero que también se podrían utilizar para otros patógenos. ¿Qué diferencia hay entre el SARS y el HIV? Aunque los dos son virus de tipo RNA, el SARS muta poco. Fijaros que, bueno, llevamos un año y, bueno, han aparecido variantes, pero muy pocas. Estamos hablando de la variante británica, de la sudafricana, de la brasileña. El virus muta, pero muta muy poco, porque tiene un RNA muy grande que es capaz de reparar sus propios errores. Sin embargo, el virus HIV tiene una capacidad de mutación enorme, enorme, de tal manera que en el propio individuo el virus muta y encontramos muchísimas variantes y eso pues va agotando al sistema inmunitario. Y además el HIV tiene la particularidad de que infecta a los linfocitos T. Por tanto, infecta a nuestro propio sistema inmunitario y hace que no pueda reaccionar ni frente a este virus ni frente a otras infecciones. Por eso, las personas con HIV sin tratamiento tienen infecciones de muchos tipos. Entonces, ¿una vacuna para el HIV se puede hacer con vacuna de RNA? Sí. ¿Qué ocurre? Que como el HIV muta mucho, tendríamos seguramente que estar haciendo vacunas de RNA diferentes. Pero tal vez se pueda hacer una vacuna utilizando varios tipos, o sea, varias variantes del HIV para proteger de forma individual. Bueno, yo creo que esto ahora mismo abre unas posibilidades, pero no solo para el HIV, abre posibilidades para todos los patógenos para los cuales no tenemos vacunas eficaces, como puede ser la malaria, la tuberculosis, el HIV, por supuesto, el ébola, el virus del Nilo, el dengue. Es decir, abre muchas posibilidades para enfermedades infecciosas para las cuales necesitamos vacunas y urgentemente. No tenemos que olvidar que la tuberculosis, hasta que llegó el SARS, era la enfermedad infecciosa que más mata en el mundo. Mata aproximadamente 1,5 millones de personas al año. Y esto parece que la gente no lo sabe. ¿Por qué? Porque afecta normalmente a países del tercer mundo. Ahora con el SARS llevamos aproximadamente, creo que es en más de, no sé, son más de 3 millones de fallecidos, pero la tuberculosis sigue matando, el SIDA sigue matando, la malaria también. Es decir, que tenemos que hacer un esfuerzo por desarrollar vacunas para proteger a escala global y no solo a los países ricos.
1: Bueno, yo te hago ya una última pregunta para clarificar con los oyentes y Maribel te quiere hacer luego otra. Una persona que contraiga la COVID-19 podría contraer la COVID-19 tras haber sido vacunada y las embarazadas podrían vacunarse?
2: A ver, sí que una persona que ha recibido la vacuna sí que puede infectarse y podría contagiar. Primero, las vacunas no son eficaces al 100%, eso lo primero. Entonces, puede haber personas para las cuales normalmente si su sistema inmunitario está más debilitado porque, pues por la edad o porque está tomando tratamientos inmunosupresores, que tiene alguna enfermedad autoinmune o tiene cáncer o tiene algún problema que hace que su sistema inmunitario no esté reaccionando adecuadamente. Entonces, en ese caso, esas personas sí que se podrían infectar y, por supuesto, también contagiar a otras. Es verdad que la capacidad de contagio va a ser menor, porque normalmente la carga viral, la cantidad de virus que vas a tener va a ser menor. Y por tanto, la posibilidad de contagiar es mucho menor y eso ya está habiendo estudios, sobre todo en países que ya han vacunado mucha gente, como es Israel, se ha visto una disminución también en las tasas de contagio. Por tanto, ¿se pueden infectar? Sí, pero las posibilidades son mucho menores y las posibilidades de contagiar también son mucho menores. Y ya hay estudios científicos que avalan esto. Y con respecto a las embarazadas, inicialmente estas vacunas no se habían probado en embarazadas. Habitualmente no se suelen estudiar, ni se estudiaron en embarazadas ni tampoco en niños. ¿Por qué? Porque esta vacuna lo que se quería es proteger de la muerte, de la enfermedad y de las secuelas. Y claramente la edad era el factor más importante y por eso se empezó a vacunar a las personas mayores. La ventaja que tiene en vacunar a una mujer embarazada es que su respuesta inmunitaria, ella hace respuesta, produce anticuerpos, algunos de estos anticuerpos pasan la placenta. Son unos tipos solo que se llaman IgG, con la G. Entonces, estos anticuerpos pasan la placenta, el niño está protegido y cuando nace, durante unos cuantos meses, sigue protegido. En torno a 3-6 meses va a estar protegido después de la vacunación de la madre. Esto ya se está haciendo también para otras enfermedades. Se vacuna frente a la madre, por ejemplo, de la difteria, y el niño durante unos meses está protegido, o por ejemplo de la tosferina, y el niño está protegido durante unos meses. Por tanto, la vacunación en embarazadas es posible y además tiene el efecto de que va a proteger al niño durante unos meses. Además, durante la lactancia, en la leche, también hay otros anticuerpos. En este caso se llaman IgA. Y estás transmitiendo la protección también al niño durante la etapa de la lactancia.
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2: Un saludo para todos mis amigos de Quack FM, que os estaréis preguntando, pero ¿y tú qué demonio? ¿Quién demonios eres? Que, pues sí, porque no me estáis viendo las gafas. Yo soy Luis Piedraíta y os mando un cariño muy grande y además felicitaciones por estos 25, ¿qué digo 25? Ya 26 años de Quack FM. 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

0: inconfundible sintonía solo puede dar pie a la presentación de una de las mejores comedias que ha inventado la televisión estadounidense, Frasier.
1: Toma.
0: Frasier, emitida en la NBC, es realmente un spin-off de la serie Cheers, basado en el personaje de Frasier Crane, interpretado por Kelsey Grammer. Con 11 temporadas a sus espaldas y un total de, agarraos, 264 episodios, es, sin ninguna duda, el spin-off de más éxito en la historia de la televisión. Su primer episodio fue emitido el 16 de septiembre de 1993 y el último, el 13 de mayo de 2014. Efectivamente, 11 años después. Tiempo más que suficiente para convertirse en un mito de la ficción estadounidense aclamada tanto por el público como por la crítica.

0: Bueno, pongámonos en situación. Corría el año 1993 y un bar de Boston llamado Cheers cerraba sus puertas después de muchos años atendiendo a la misma clientela. Sam Malone bajaba la verja para siempre y todos nosotros tendríamos que despedirnos de una parte de nuestra infancia. Ya no veríamos más a los camareros Diane, Buddy y Carla, ni a los clientes de toda la vida, como Cliff, entrenador, y el mítico Orm. Sí, amigos, cada uno seguiría su camino y el nuestro iría de la mano de un psiquiatra de melena rubia con incipientes entradas que se sentaba siempre en una esquina de la barra, el doctor Frazier Crane. Apareció en el bar para ayudar a Sam con sus problemas de alcoholismo. Fue novio de Diane hasta que ésta lo plantó en el altar y más tarde se casó con Lilith, con quien tuvo al pequeño Frederick. Cuando Lilith lo engaña con un amigo, decide mudarse a Seattle para cambiar de aires y recuperar así su relación con su padre y con su hermano.
1: Una vez que Frazier vuelve a su ciudad natal, Seattle, tras ese tortuoso divorcio y dejando atrás toda su vida en Boston, sus planes para su nueva vida de soltero se complican cuando se ve obligado a acoger a su padre. Martin Crane es un detective retirado del Departamento de Policía de Seattle que no puede vivir solo tras un accidente en el baño, lo que le hace empeorar de una cojera que arrastra tras recibir un disparo cuando estaba en activo. Tras valorar la opción de ingresarlo en una residencia, su conciencia hace que finalmente deseche esta opción.
2: Hola de nuevo. ¿Quién es el siguiente invitado?
3: Un tal Martin por la línea 1. Dice que tiene un problema con su hijo.
2: Hola, Martin. Soy el doctor Frazier Crane. Te escucho.
4: Es la primera vez que llamo.
2: Bienvenido, entonces. ¿En qué puedo ayudarte?
4: Acabo de irme a vivir con mi hijo y esto no funciona. Hay una gran tensión entre los dos.
2: Me lo imagino. ¿Y a qué crees que es debido?
4: Supongo que no me di cuenta de que se había planificado una nueva vida y yo me he metido por medio.
2: Bueno, estas cosas son recíprocas. Tal vez tu hijo no ha sido lo bastante sensible como para ver cómo ha cambiado tu vida.
4: Ahí le duele. No dejo de decírselo desde que estoy con él.
2: Seguro que él te agradece tu franqueza.
4: Sin embargo, yo debería aprender a cerrar esta bocaza que me pierde.
2: Ese es un buen consejo para todos. ¿Alguna otra cosa?
4: Sí, me fastidia que mi hijo no sepa lo mucho que le agradezco lo que hace por mí.
2: Pues díselo.
4: Y ya sabes que entre padres e hijos es difícil decir ciertas cosas.
2: Si te sirve de ayuda, sospecho que tu hijo ya sabe cómo te sientes. ¿Es todo?
4: Sí, creo que sí. Gracias, doctor Crane.
2: Un placer, Martin.
4: ¿Has oído lo que he dicho? ¡He dicho gracias!
2: Sí, lo he oído.
1: Pero Frazier y Martin no estarán solos, ya que la maltrecha salud de Martin requerirá de los cuidados de la encantadora Daphne Moon, una terapeuta británica que Frazier contratará para atender a su padre en todo momento. Y por si esto fuera poco, el bueno de Martin se llevará consigo a un fiel amigo que lo acompaña desde hace años, Eddie. Este encantador perro sacará al bueno de Frazier de sus casillas constantemente.
5: Oh, papá, ¿le has hablado ya de Eddie?
2: ¿Eddie?
5: Adiós.
2: No, Eddie, no.
4: Es mi mejor amigo. Acércame la cerveza.
2: Si es que es muy raro. Me da escalofríos, sobre todo cuando se pone a mirarme.
4: Eso son imaginaciones.
2: No, papá, no, no, lo siento, pero en eso sí que no me he hecho atrás. Eddie no puede vivir aquí. Bájate, Eddie. Bájate. Sé bueno, anda, bájate, Eddie, bájate, Eddie, bájate.
6: ¡Que te bajes! Papá, papá, Eddie no me deja leer el periódico, me está mirando.
4: Es que eres todo un espectáculo, no me extraña. Tú ignórale.
6: Eso intento.
4: ¡Se lo he dicho al perro!
7: Fraser es un psiquiatra de éxito, amante del buen vino y de la ópera, un caballero con las mujeres, con las que, por otra parte, suele fracasar. Sabe escuchar y dar grandes consejos, pero a menudo será él quien los necesite. Y es ahí donde entra en juego uno de los personajes claves de la serie, su hermano Niles, un eminente psiquiatra que visitará frecuentemente el apartamento familiar. Es el contrapunto perfecto al personaje de Fraser. Cuando su hermano necesita un consejo, ahí estará el bueno de Niles, que en muchos aspectos es una copia de Fraser. De gustos refinados, tiene las mismas virtudes que su hermano mayor, y también los mismos defectos, que se suelen reducir a fracasar siempre en el amor.
4: Me preocupa, Niles. Siempre ha sido un chico demasiado sensible.
2: Tienes razón, papá. Quizá lo mejor sea no hacerle ver lo preocupados que estamos. Contribuiríamos a su ansiedad.
4: Sí, y si le mimamos, él creerá que es el fin del mundo.
2: Oh. Hola, Niles.
4: Hola, hijo. No pasa nada. No pasa nada, Niles. Vamos. No pasa nada. Vamos. Estamos todos contigo, hijo.
2: Mi hermano pequeño, sí.
4: Oye, Fraser, ponle una copa de coñac.
2: Sí, sí, sí. Vaya, hombre, se me ha acabado el coñac, pero tengo un jerez maravilloso o algún oporto. Ah, y mira, tengo una preciosa botella de whisky de Malta de 12 años, aunque un poco turbio.
4: ¡Ponle ya una copa! ¿Qué pasa, hijo?
5: Nada.
2: ¿Nada? Sí, cuando te dejé, estabas a punto de enfrentarte a Meris.
5: Así es. Y a cada paso que daba se me ocurría otra pregunta que lanzarle a la cara, pero al llegar a su puerta me quedé helado. Me di media vuelta y me subí al coche.
2: Bueno, me alegra que hayas acabado aquí.
5: En realidad acabé en la frontera de Oregón. Pero había fruta en el coche y me hicieron volver. ¿Qué voy a hacer? Ella es toda mi vida.
2: Mira, Niles, puede que Meris solo haya sucumbido temporalmente a los encantos teutones, pero al final se quedará con el hombre inteligente y sensible.
5: Oh, Fraser, eso es lo que solíamos decirnos en el club de ajedrez. No. Lo cierto es que las mujeres no quieren intelectuales. Les gustan los hombres de acción, como Gunnar.
2: Sí, pero Niles, esto no tiene nada que ver con Gunnar. Tiene que ver con Meris y contigo. ¿Recuerdas el consejo que me diste cuando tuve mis problemas con Lilith? Dijiste que debía hablar con ella y descubrir por qué hizo lo que hizo.
5: Una cosa es dar consejos y otra seguirlos.
4: Fraser, ¿no escribisteis Lilith y tú un montón de artículos sobre las claves de un matrimonio feliz?
2: Sí, así es.
4: A lo mejor le vendría bien a tu hermano leerlos.
2: Bueno, está bien, solo tengo la mitad. Lilith se quedó con la otra mitad en el divorcio.
4: Ahora que nos hemos librado de ese bocazas, te diré lo que tienes que hacer.
5: ¿Y qué quieres que haga? ¿Que coja a Gunnar del pescuezo y lo saque de mi casa?
4: Sí, ¿por qué no?
5: Se cumpliría uno de mis sueños. No, no. Lo que tengo que hacer es hablar con Meris, aunque si lo hago a tu manera, hablaría desde una posición de fuerza. Lo voy a hacer, papá. Meris tiene hoy clase de esgrima, pero es Gunnar quien recibirá la lección.
4: Ese es mi chico. ¿Seguro que estás preparado?
5: ¡Claro que sí!
2: ¿Era Niles el que se iba?
4: Sí, ha ido a poner firmes a ese Gunnar.
2: ¡Oh, papá! ¿Cómo le has dejado? ¿Y si Gunnar no quiere ponerse firme si lo que quiere es pelear?
4: No pasa nada, al contrario. Al menos he encontrado sombría. Nada me alegraría más que cambiase un par de dientes por un par de cojones.
8: Tengo que dejar de llegar a la mitad de las conversaciones.
7: Como no podría ser de otra manera, Niles también se encuentra inmerso en un matrimonio abocado al fracaso, ya que su insoportable mujer, Meris, de quien se queja constantemente pero a quien nunca se llega a ver, le hace la vida imposible. En esa cuesta abajo emocional en la que se encuentra, el único aliciente que tiene es poder ver a Daphne, con la excusa de visitar a su familia. Lo que en un principio es un capricho utópico de marido en crisis, se acabará transformando en un amor platónico, que le hará vivir situaciones desternillantes para el espectador. Sin embargo, Niles no le confesará sus sentimientos hasta bien entrada la trama.
2: Fui designado por los empleados para reivindicar sus exigencias ante Kate.
3: Hicieron bien eligiéndole. ¿Y se lo ha restregado en los morros?
2: En cierto modo, sí.
4: Estoy orgulloso, hijo.
2: No lo estés, papá. Soy un fraude. Entré en su despacho, empezamos a gritarnos y de pronto estábamos besándonos apasionadamente.
3: Siga.
2: No me siento a gusto hablando de esto delante de usted.
3: Usted no se avergüence por mí. Soy asistente social profesional. Ya he visto de todo. Ayudo a su padre a entrar y salir del baño.
4: Está bien, Ovni.
3: ¿Ya he visto sus partes?
4: ¡Por el amor de Dios! Venga, cuéntaselo.
2: Esto. Nunca había experimentado una cosa igual. Fue puro sexo. Abrumador, inesperado, animal.
5: ¡Qué bobada! Eso lo hemos experimentado todos.
3: Yo también conozco esa sensación. Apareces sin avisarte y no sabes con quién te va a tocar. Sí, puedes estar viendo a una persona durante meses y meses y un día de pronto te tiras a él y le desgarras la ropa. Hay una palabra para eso.
5: Esperanza.
2: Esto es de locos. Me dejo atraer sexualmente por una mujer que lo único que hace es sacarme de quicio. No lo soporto.
3: Pero venga, Dr. Crane, ¿es que un hombre no puede hacer el amor con una mujer que no le cae bien?
2: Sí. Bueno, pero... ¿y ella? Quizá espere algo más de mí. Averiguaré si lo que sentía era realmente auténtico o solo es una confabuladora femme fatal.
3: Habla como si los hombres no utilizaran también el sexo para conseguir lo que se proponen.
2: ¿Cómo vamos a utilizar el sexo para conseguir lo que queremos si lo que queremos es sexo?
7: Fraser y Niles son sibaritas, elitistas, intelectuales, un tanto snobs y con muy buena opinión sobre sí mismos. No serán pocos los intentos que veremos de los dos hermanos para ser aceptados en la élite cultural de Seattle, lo que les hará chocar frecuentemente con su padre, quien, por cierto, al contrario que ellos, pertenece a la clase trabajadora. Es un tipo con los pies en la tierra, un buen poli americano retirado, un auténtico fanático de todos los deportes. Se pasó toda su vida intentando criar a sus hijos dentro de la normalidad, con el único objetivo de que los otros niños no los machacaran en el colegio. Pero visto el resultado, es obvio que fracasó. Serán innumerables las ocasiones en que su perro Eddie será el único que lo entienda.
4: Oye, Frasier, ¿por qué no arreglas la cisterna de tu baño? No deja de salir agua y el ruido me está volviendo loco.
2: Llamaré al fontanero.
4: ¿Para qué un fontanero? Tienes dos manos, arréglalo tú.
2: Papá, yo soy médico. Tengo cosas más importantes que hacer en la vida que arreglar retretes. Hola, Niles.
5: Traigo una notición. He movido algunos contactos en el balneario y van a colarnos para que nos den un masaje sueco.
2: Fabuloso.
4: Olvídate del fontanero, ya lo haré yo. No tengo manicura con el esteticista.
2: Oye, no quiero que tú hagas eso.
4: Seguro que ni siquiera tienes herramientas.
2: Amiguito, te equivocas de medio a medio en eso. Voy a enseñarte una cosa. Mira, ¿ves esto? Una herramienta múltiple que cubre todas las necesidades. La compré en Hammacher Slemer.
5: ¿Con montura turquesa?
2: Sí, aunque también la hay en caoba y en onyx.
5: ¿Onyx? El onyx es demasiado brillante. Onyx, no me extraña,
2: sí,
5: que
2: pues
5: no la cogieras en onyx.
2: Onyx.
5: No es imposible combinarlo con nada. Es una
2: mucha
4: que... ¿Veis por qué nunca quise hacer un video casero? ¿No os dais cuenta de que sois un par de señoritingas? No sabéis lo que significa ser autosuficientes. Menos mal que no se ha producido una catástrofe nacional. ¿Qué sería de vosotros?
5: ¡Oh! ¡Un exprime limones!
2: Sí. Me gustaría arreglar esa cisterna para demostrarle que se equivoca.
5: ¿Frasier? Cuando se nace con genes superiores, lo último que debes saber respecto a un retrete es cómo funciona.
2: Pero es que hemos conquistado el mundo intelectual, pero en el mundo de las cisternas estamos en manos de los mercenarios.
5: ¿Hablas en serio?
2: Sí, con algunas herramientas lo arreglaríamos. Sería una buena experiencia y le haríamos callar.
5: Le demostraríamos que tenemos mejor madera de la que él cree.
2: Exacto.
5: Es pronto. Podemos premiarnos con un tratamiento de eucaliptus.
2: ¿Sabes, Niles? Esto de trabajar con las manos me recuerda a esa maravillosa tradición En las granjas de los Samis, en las que todos los hombres del pueblo se unían en cuerpo y alma, con un objetivo simple, pero extraordinario. Ya está. Tiremos de la cadena.
5: Ve aquí lo que los Crane pueden conseguir cuando se proponen hacer algo. Vamos allá.
6: ¡Funciona! ¡Oh, Dios mío, funciona! El agua sale del tanque y va a la taza.
5: Va a la taza y sale del tanque. Lo he visto millones de veces, pero nunca me había emocionado tanto.
6: Es genial.
5: ¿No debería pararse ya?
6: Pues yo creo que sí, sí.
5: Se va a salir.
6: Se sale. ¿Qué dice el manual?
5: Pues dice, no dice nada. ¿Dónde están ahora tus amigos Amis? En realidad, nuestro único error ha sido intentar arreglar la cisterna.
2: Sí, hemos alterado el orden natural de las cosas.
5: Pero ahora, todo ha vuelto a su orden. Gracias a nosotros, el fontanero podrá comprarse, no sé, un álbum de Dolly Parton. Eso le permitirá a la señorita Parton financiarse una gira y, naturalmente, venir a Seattle. Con lo cual, algún promotor ganará suficiente dinero como para enviarnos a su hijo problemático para una terapia de $150 la hora.
2: Por el círculo de la vida.
7: Para ganarse la vida, Fraser presenta un popular programa en la cadena de radio KACL. En la emisora va formando la que se puede considerar su otra gran familia. Comparte estudio con Jill Chesterton, crítico gastronómico, el friki Noel Shemke y un compañero de emisora un tanto peculiar, el gran experto en deportes Beau Brisco, Bulldog, con quien coincide en el lugar de trabajo. Para mediar entre ambos estará su productora, Roth Doyle. Roth es completamente diferente a Fraser, ya que ella sí tiene éxito con los hombres, pero suelen ser tipejos que solo buscan pasar el rato. Con el tiempo, Fraser y Roth serán muy buenos amigos, y esa amistad le aportará al psiquiatra un punto de vista diferente de sus relaciones con las mujeres, pues los consejos de Roth le dará muchos matices nuevos y sobre todo muy diferentes a los aportados por su hermano Niles.
9: Con que me echan, ¿eh?
2: Bulldog, ¿cuánto tiempo llevas ahí?
9: El suficiente para saber que me echan.
10: ¡Lo sabía!
9: Sí.
10: Ahora entiendo por qué Ned Miller quiere verme después. Quiere decirme adiós. Porque si no, ¿de qué iba a perderse sus copas en paquitos con lo borracho que es ese?
2: Vamos, vamos, Bulldog. Esto no es más que un rumor. Ya sabes que yo no me entero de nada.
10: Después de todo lo que yo he hecho por esta casa de zorras, así es como me lo agradecen. ¡Pues se acabó! ¡Nadie despide a Bob Brisco! ¡Me voy yo!
2: No te precipites. Escucha, te sugiero que primero desahogues tu furia. Bueno, muy bien. Ya te has desahogado. Lárgate, anda.
10: Sí, claro que me voy.
11: Hola, Bulldog.
10: No tengo tiempo, guapa. ¡Me voy a la guerra!
11: ¿Qué le pasa?
2: ¿Que se marcha?
11: ¿Por qué?
2: Pues porque Ned Miller va a despedirlo.
11: ¿Quién te ha dicho
2: ¿Tú
11: eso?
2: Tú misma.
11: Tan solo era un rumor. No se lo habrás chivado a él, ¿verdad?
2: Yo no quería, pero él estaba escuchándome.
11: ¡Oh, Dios!
2: ¿Qué pasa? Acuérdate de lo que me contasteis, lo de la cuenta de gastos y la reunión con el jefe a las 5.
11: Porque quieren emitir por toda la cadena su programa. Es que todavía no te enteras de nada de lo que pasa aquí.
2: ¡Por la vista, no!
11: No te quedes ahí parado. Llama a la secretaria para que no le deje entrar en el despacho.
2: Esto es increíble. No puedo creerlo. Sí, oye. Arlene. Verás, Bob Brisco está a punto de irrumpir en el... que ya ha entrado. Dice que ya ha entrado en el despacho de Miller. Dios, esto es un desastre.
11: Puede que no. Mira, a lo mejor antes de que Bulldog empiece a hablar, Miller le dice para qué le ha llamado.
2: Ojalá tengas razón y estén carcajeándose en este momento de toda esta historia.
1: En su programa, Fraser atiende llamadas de oyentes con problemas que buscan consejo. Pero será una práctica habitual del doctor aprovechar las respuestas que da a su audiencia para practicar la autoterapia. De las muchas llamadas de oyentes desesperados, se podría hacer un libro. Y de las respuestas que el doctor Klein les da, se podrían escribir dos, pero recordad, nunca los leáis.
12: He tenido un año muy bueno. Así que como recompensa me he comprado lo que siempre había deseado. Un velero de 15 metros que me ha costado... ¿Sabe cuánto me ha costado? 300 de los grandes. Y eso sin contar los 20.000 de la cubierta de teca, que es opcional. Pero mi problema es este. Mi mujer quiere llamar a este increíble barco Lulubel en honor a su madre. Lulubel. Así que yo le dije, no, lo llamaremos el Intrépido. ¿Cómo cree usted que deberíamos llamarlo? ¿Lulubel o el Intrépido?
2: Roger, en la Universidad de Cornell hay un increíble equipo de investigación científica. Es un sofisticado microscopio de electrones de efecto túnel. Este microscopio tiene tal potencia que lanza unos electrones que te permiten ver perfectamente imágenes del átomo. Es el ladrillo infinitesimalmente pequeño que forma nuestro universo. Roger, si yo estuviese mirando por ese microscopio ahora, seguiría sin poder localizar mi interés por tu problema.
1: Fraser y el resto de personajes visitan con frecuencia la cafetería Café Nervosa, escenario de muchas de sus aventuras. El Nervosa es un lugar perfecto para un par de snobs que se creen el ombligo del mundo y que necesitan aliviar tensiones después de duras jornadas de trabajo. Solo en un capítulo emprenden un peregrinaje tortuoso en búsqueda de otra cafetería habitual. Por culpa de un cantautor, interpretado por Elvis Costello, que es contratado para actuar en el café y atormenta los oídos de unos puristas de la ópera como son los hermanos Crane. Pero lo normal será verlos departir en torno a un par de vasos de café sobre cuestiones de todo tipo.
13: Vaya, qué diagnóstico.
2: Sí, pero es innegable. Somos egocéntricos y competitivos.
13: Mezquinos, desconfiados.
2: Y como ocurre en estos casos, ha hecho falta alguien de fuera para mostrárnoslo.
13: Papá siempre lo dice, pero como no tiene título...
2: Pues del título del doctor Skasher, desde luego no hay duda. Dios mío, es un experto en su campo. Licenciado por la Universidad de... Granada.
13: Bueno, allí cursaría solo sus estudios primarios.
2: Claro, tienes razón. El doctorado lo hizo en... Aruba.
13: Una carrera caribeña, ¿eh? Dale mi banana.
2: Dale mi banana. Me di cuenta de que era un fraude en cuanto abrió la boca.
13: Esta misma semana lo he hecho de este local.
2: Niles, aún tenemos tiempo para ir a comer.
13: Ah, Perici está a la vuelta de la esquina.
2: Pues vamos allá. Sese también está cerca.
13: Pero la comida de Perici es mejor.
2: Tonterías, comparada con la de Sese, es una basura.
13: Tú estás mal de la cabeza.
2: Cállate.
13: ¡Cállate tú!
7: Tanto en el café como en casa, será interesante ver también cómo la relación entre Fraser y Niles es a menudo turbulenta. La intensa rivalidad entre hermanos da lugar con frecuencia a situaciones caóticas y ridículas como acabamos de escuchar. Esta competencia, por ser mejor el uno que el otro, llegando incluso al terreno del psicoanálisis, provocará una lucha de egos impropia de dos seres adultos. No será extraño ver al bueno de Martin poner fin a muchas de estas disputas fraternales e incluso ejercer el papel de mejor psicoanalista de la familia, sin tener más estudios que los de la vida.
14: Daphne te ha dejado ahí la cena. Si tienes hambre...
2: Oh, gracias, no tengo hambre. Papá, siento mucho haberme enfadado antes.
14: Ah, olvídalo, yo ya no me acordaba.
2: Es evidente que existe una fuerte tensión entre nosotros, y pienso que una de las razones es que no hayamos tenido ocasión de hablar. Nos vendría bien tener una conversación.
14: ¿Ahora?
2: Sí, este puede ser un buen momento.
14: Sería mejor más tarde.
2: No tiene por qué ser una conversación muy larga. Serán solo 3 minutos de tu vida.
14: Pero que sean de verdad 3 minutos. Va a empezar mi programa.
2: Bueno, vale. Traeré el reloj de los huevos duros para que estés más tranquilo. 3 minutos.
14: ¿Y de qué diantres quieres hablar?
2: Bueno, en realidad se trata de que tengamos una sincera conversación como dos personas normales sin necesidad de enfadarnos. Listo. Ya.
14: Esto es ridículo.
2: Un segundo. ¿Es lo más que puedes aguantar? Vamos a ver si batimos la marca. ¿Listo?
4: Ya. ¿Ganarán los halcones?
6: Deportes no.
4: Pues tampoco ópera.
6: De acuerdo.
4: ¿Listo? Ya. La idea ha sido tuya, habla tú primero.
2: Está bien, bien. Te contaré algo sobre mí que tú no sabes. Hace 6 meses, mi relación con Lilith empezó a ir mal. Pasé una época de depresión tan terrible que incluso llegué a subirme a la cornisa de la ventana, preguntándome si merecía la pena vivir. Y gracias a que me acordé de Frederick.
4: Y no saltaste, ¿eh?
2: Lo has adivinado.
4: Te juro que no lo sabía.
2: Bien, pues en eso consiste este experimento, en que nos contemos cosas que no sabemos el uno del otro, algo que nos haga vulnerables. Te toca a ti.
4: De acuerdo. Hace cosa de unos 2 meses, estaba en el sótano mirando unas viejas fotos de tu madre y de mí, y de pronto se me metió algo en un ojo. Y cuando intenté sacármelo, me di cuenta de que podía doblar el párpado hacia adentro, como hacen los niños en los campamentos.
6: ¿Ya está? ¿Tú crees que eso te hace vulnerable?
4: ¡Duele!
6: Yo no me refiero a esa clase de dolor. Yo me estoy refiriendo a tus emociones, a tu alma. Háblame de experiencias que anímicamente te dolieran.
4: ¿Aparte de esa?
6: Oh, padre, siempre la respuesta fácil.
4: Todo esto es estúpido.
6: No lo es para mí. ¿Pero cómo puedo esperar nada de ti si eres el hombre más frío, intratable, inaccesible, distante y frío que he conocido jamás?
4: Has dicho frío 2 veces, listo.
6: ¿Listo, listo?
4: Y ahora has repetido, listo.
6: Eres desesperante.
4: Pues no quería decírtelo, pero ¿sabes lo que eres tú? Luego te lo digo, que empieza mi programa.
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0: Pues sí. Gran parte del humor de la serie deriva de la búsqueda de Fraser del romance perfecto y del amor platónico que Niles siente por Daphne, de los conflictos sociales entre los atildados hermanos Crane y la clase obrera encarnada por Martin y Daphne, y, como no, también de la pomposidad y exagerada pedantería de Fraser como una celebridad menor en Seattle. Y sinceramente, si a cualquiera de nosotros nos dicen que van a hacer una serie de dos hermanos frikis de la psiquiatría que durará 11 años y que nos hará reír sin parar, no nos lo creeríamos. Quizás por eso, Fraser es un pedazo de comedia que sorprende y engancha en una combinación perfecta de humor y frescura a partes iguales.
16: Hey baby, I hear the blues are calling, toss salads and scrambled eggs. Oh my, and maybe I seem a bit confused. Well maybe, but I got you pegged. But I don't know what to do with those tossed salads and scrambled eggs.
17: Pues aquí hemos escuchado partes, porque es imposible en 11 años de emisión en antena, es imposible escucharlos todos, pero hemos escuchado una parte de los mejores diálogos de Fraser, porque la verdad es que esta serie es una serie de diálogos absolutamente ingeniosos, y es que este equipo de guionistas que tenía, la verdad es que se le ocurrió muchísimo, se le ocurrió tanto, Samu, que se vio muy bien recompensado, porque la verdad es que Fraser se ha llevado 800 premios.
0: Pues antes discutíamos de si los spin-offs, si Cheers, si Fraser. Pues mira, ni más ni menos que durante 11 años ha ganado 37 Emmys.
17: Que no es poco.
0: Rompiendo un récord de una serie que se llamaba The Mary Tyler Moore Show, que estuvo 8 años en antena y había ganado 29. O sea, llegó a ganar 8 más que esta serie. Kelsey Grammer y David Hyde Pierce, que son los hermanos Crane, han logrado un total de 4 Emmys cada uno. Fraser al papel principal y su hermano Niles al secundario. Y desde 2004 tenía un récord en exclusiva, que era ganar 5 veces consecutivas el Emmy a la mejor comedia, pero en 2014 una serie de la que ya hemos hablado aquí mucho, que es Modern Family, ha igualado ese récord. Pero bueno, hasta 37 son muchísimos los premios que se ha llevado esta serie, ¿no? Y bueno, comentar también ¿Por qué acaba Frasier, no? Porque dices tú, con tanto éxito, ¿cómo ese 13 de mayo de 2004 acabó? Pues le voy a dejar que me lo cuente a mi amigo Iverson, que era el que me discutía antes de que fuese una buena serie.
18: A mí me gustaba Frasier, ¿eh? Pues sí, el 13 de mayo se emitió, de 2004, se emitió el episodio final de Frasier, visto por 25,4 millones de espectadores, que no es poco.
0: La mitad de España, más o menos.
18: Bueno, ya sabemos que las cifras en América van distintas.
0: Sí, sí, después de 11 temporadas.
18: Sí. Bueno, pues un poquito los motivos para llevar a cancelar la serie, o terminarla, fue el alto coste, que ascendió a 75 millones de dólares en su última temporada. Bueno, quizás el ego de alguno de los actores...
19: Y eso de los escenarios siempre son los mismos.
18: Claro, pero quizás los sueldos de los actores pues se venían arriba, sí, y hacía que la serie fuera
17: hay
18: cara.
17: Hay que decir que el actor que interpretaba a Frasier, que es Kelsey Grammer, ganaba más de un millón de...
0: Más de un millón y medio de dólares por episodio.
17: Flipante, por episodio. Y luego hablábamos de los chicos de Friends, pero caray.
18: Ya le llegaba.
17: Un jefe.
20: Parece que gana más que Charlie Sheen en Dos Hombres y Medio, en realidad.
18: Sí, sí. Pues sí, y pues claro, ahí estaba el coste de la última temporada, 75 millones de dólares. Y otro de los datos interesantes de este final de Frasier es que la serie consiguió igualar a Cheers en número de temporadas, que era uno de los objetivos que tenía Grammer para la serie. Y a otro de los factores que pudo ayudar al cierre de esta serie fue que durante su última temporada fue cambiada varias veces en su hora de emisión, y además ya se tuvo que ver con grandes series como 24 o American Idol como competencia, y claro, pues decidieron ya terminar la serie de Frasier.
17: Vamos, que lo de marear las series para un lado o para otro no es solo cosa de Televisión Española, ¿no?
18: Y como dato final de este tema de cierre de temporada es que el último episodio fue dedicado a David Angel, que es uno de los creadores de Frasier, el cual, junto con su esposa Lynn, murieron en los atentados del 11 de septiembre de 2001 en Nueva York.
17: Oh.
19: Yo quería hacer una mención especial al doblaje en español. Ya sabéis que aquí siempre en Spoilers recomendamos siempre ver las series en versión original, ¿no? Porque en el doblaje pues perdemos parte de la expresión de los autores, ¿no? Sin embargo, podemos decir que Frasier es una de esas series que gana con el doblaje en español. Y por una vez, sin que sirva de precedente, queremos dar nuestro pequeño homenaje a Antonio Esquivias, doblador de Frasier, y a José Padilla, que es el doblador de Niles, por el impecable trabajo que hacen los dos, ¿no?
17: Hay que decir también, teniendo en cuenta que estamos en una radio, hay que decir que más de 130 celebridades son los que pusieron voz a los radioyentes que llamaban al programa de radio El Dr. Frasier. Y en el último episodio de la temporada, pues las fotos de los famosos que participaban en la serie aparecían en los créditos finales. Esta es una anécdota muy curiosa porque realmente aquí en España no reconocemos las voces de estos famosos que se colaban en la antena, ¿no? Pero es una anécdota muy coñera porque son 130 celebridades.
0: Sí, a mí también me gustaría comentar que de la serie original de Cheers, todos los personajes hicieron un cameo en Frasier, a excepción de dos. El personaje interpretado por Kirstie Alley, de Rebecca. Ajá. Y el personaje interpretado por el entrenador, porque el actor murió. Fue el motivo.
1: ¿Y el de Rebecca, sabemos el motivo?
0: Pues no sé, supongo que sería cuando Kirstie Alley decidió dedicarse más a los bollos que a la interpretación.
17: ¡Qué crueles sois!
19: Yo quería comentar otra pequeña curiosidad, ¿no? Que esté entre Cheers y Frasier.
17: ¡Qué cruel!
19: Kenzie Grammer interpretó al Dr. Frasier durante 20 años, que igualaron a la representación de James Arnest de Marshall Dillon en Gunsmoke. Así que bueno, en términos de tiempo, es el personaje de televisión que más horas de mayor audiencia y ha superado solo por Dan Castañeda.
18: Hombre, al final le salía bien el personaje.
19: Ostras, ¿eh?
18: más o menos le salía.
17: Bueno, la verdad es que después de más de 10 años, oye, solo se llevó 3 Emmys.
18: Cuatro.
0: Llevó 4, pero tiene otro récord también. Que es que estuvo nominado por interpretar a Frasier en 3 series distintas. Porque Frasier...
17: ¿Qué me cuentas?
0: Sí, sí, Frasier, aparte de salir en Cheers y en Frasier, hizo un cameo en un episodio de una serie que nos gusta mucho también, que es Wing.
17: Ah, oye, y también salió en Los Simpsons.
0: También. Pero por ese no lo nominaron al Emmy.
17: Por ese no.
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La Résistance, una obra de Begoña García Ferreira e Carlos Losada Galiñáns, producida por Obradoiro de Ficción de Cuac FM, interpretada por Luix Caff, Isa Lema, Saúl Pushkin, Gema Millán, Ana Eva Suárez, Mónica Alonso e Chris Leder.

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Dirección artística, Mónica Alonso e Bea Ulalume. Dirección técnica, Javier Kurt. Presentada por Chris Leden no papel de narradora, e interpretada por Luix Caz como Frederick Fringe, Isa Lema como Catarina Gagarina, Gemma Millán como Elga Gorin, Saúl Pushkin como Eric von Richthofen, Ana Eva Suárez como Doncella e Mónica Alonso como Madame Lulu.

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0: En Venezuela, el número confirmado de muertes por el devastador doble terremoto que sacudió la semana pasada a Caracas y La Guaira asciende a casi 2.000, aunque se espera que esa cifra aumente drásticamente. El martes, investigadores de la NASA dijeron que una revisión de imágenes satelitales del área a lo largo de la costa de La Guaira, cerca del epicentro de los terremotos ocurridos el 24 de junio, revela que más de 58.000 edificaciones resultaron dañadas o destruidas. Decenas de miles de personas siguen desaparecidas una semana después de los terremotos, al tiempo que se desvanecen las esperanzas de que los equipos de rescate encuentren a los sobrevivientes que quedan atrapados entre los escombros. Las Naciones Unidas advierten que es probable que los sobrevivientes desplazados enfrenten hambre y la propagación de enfermedades debido a que los terremotos han agravado la ya grave crisis humanitaria que azota Venezuela, producto, en parte, de las duras sanciones impuestas que Estados Unidos le impuso al país. Organizaciones humanitarias estiman que, incluso antes de los terremotos, alrededor de 8 millones de personas en Venezuela ya requerían ayuda humanitaria urgente. El Programa Mundial de Alimentos está solicitando 50 millones de dólares para proporcionar asistencia alimentaria a unas 500.000 personas que residen en Venezuela durante los próximos 3 meses. Las conversaciones técnicas indirectas entre los equipos estadounidenses e iraníes comenzaron este miércoles en Qatar después de que el principal negociador de Irán dijera que su país no participará en nuevas negociaciones de alto nivel hasta que Estados Unidos cumpla con los términos del memorando de entendimiento que ambas partes firmaron. Estas fueron las palabras expresadas por Mohammad Bagher Ghalibaf en la televisión estatal iraní.
1: Incluso ahora que estamos negociando con Estados Unidos, no estamos negociando con un amigo, estamos negociando con un enemigo en el que no se puede confiar y que definitivamente tomará represalias contra nosotros cada vez que tenga la oportunidad. A decir verdad, una persona puede negociar bien solo si también está preparada para la guerra.
0: Ghalibaf agregó que Irán garantiza el paso gratuito por el estrecho de Hormuz solo por 60 días y dijo que su país nunca, bajo ninguna circunstancia, renunciará a su derecho a controlar la navegación en dicha vía fluvial. Asimismo, Ghalibaf calificó al estrecho como el mayor instrumento de poder de Irán. Tras los comentarios de Ghalibaf, la Armada de Irán dijo que un buque portacontenedores comercial encalló en aguas poco profundas tras intentar eludir la ruta tradicional de navegación a través del estrecho de Hormuz. Mientras tanto, el ministro de Defensa israelí, Israel Katz, ha amenazado por tercera vez con bombardear Irán a pesar de las aparentes iniciativas diplomáticas del gobierno de Trump. El primer ministro de Israel, Benjamín Netanyahu, se reunió el martes con soldados israelíes desplegados en el sur del Líbano, a quienes les dijo que seguirán allí mientras el grupo Hezbollah represente una amenaza para el país. Esta fue la primera visita de Netanyahu al Líbano desde que Israel invadió a su vecino del norte el 2 de marzo. Desde entonces, más de 4.000 personas han perdido la vida en ataques israelíes contra el Líbano, los cuales no han cesado a pesar del alto el fuego acordado entre Estados Unidos e Irán, que exige que Israel deje de bombardear el Líbano y retire sus fuerzas armadas de territorio libanés. En Washington, D.C., la Cámara de Representantes de Estados Unidos rechazó el martes una resolución de poderes de guerra cuya finalidad era limitar la autoridad del presidente Trump para involucrar a las Fuerzas Armadas estadounidenses en la guerra de Israel contra el Líbano. La medida fue presentada por la congresista del estado de Michigan, Rashida Tlaib, la única estadounidense de origen palestino que ocupa un escaño en el Congreso. La propuesta fue rechazada con 189 votos a favor y 235 en contra, luego de que 22 demócratas se unieran a la mayoría de los republicanos para votar en contra de esta. La ONU está instando a los donantes a cubrir un déficit de 100 millones de dólares en el financiamiento de la Agencia de Naciones Unidas para la Población Refugiada de Palestina, UNRWA. El martes, el secretario general de Naciones Unidas, Antonio Guterres, dijo que el bienestar de millones de palestinos está en riesgo debido a dicho déficit, así como a las restricciones generalizadas impuestas por Israel a la capacidad de la UNRWA para operar en los territorios palestinos ocupados. Esto se produce al tiempo que los medios de comunicación israelíes están informando que la llamada Junta de Paz, impulsada por Trump, pronto comenzará a administrar albergues humanitarios en Gaza. El periódico Israel Hayom informa que el primer albergue, situado cerca de Rafah, comenzará a operar en unas semanas y que la vigilancia de este estará a cargo de una fuerza multinacional que utilizará armas conocidas como menos letales. El artículo del Israel Hayom también afirma que las Fuerzas Armadas de Israel continuarán expandiendo su control más allá de la llamada línea amarilla, una demarcación acordada en el alto el fuego mediado por Estados Unidos en octubre, que divide la franja entre la zona bajo control palestino y la zona bajo ocupación israelí. Israel continúa violando dicho acuerdo a diario. El Comité de Reglas de la Cámara de Representantes de Estados Unidos, controlado por los republicanos, ha impedido que se vote una enmienda bipartidista que busca bloquear la integración entre las Fuerzas Armadas estadounidenses e israelíes. La Iniciativa de Cooperación en Tecnología de Defensa entre Estados Unidos e Israel, propuesta, tiene como finalidad acelerar el intercambio de tecnología entre ambos países, la producción conjunta de sistemas de armamento y la colaboración en el uso militar de la inteligencia artificial y la biotecnología, entre otros. Una enmienda presentada por el demócrata de California, Ro Khanna, y el republicano de Kentucky, Thomas Massie, habría eliminado esta iniciativa de la Ley de Autorización de Defensa Nacional de 2027. El congresista Khanna habló el martes después de que los líderes republicanos impidieran que la enmienda fuera debatida.
2: This is unconscionable.
1: Esto es inconcebible. Ni siquiera nos están dando la posibilidad de votar la enmienda. Thomas y yo seguiremos luchando para asegurarnos de no comprometer la soberanía de Estados Unidos.
2: To make sure we don't compromise American sovereignty.
0: La Corte Suprema de Estados Unidos rechazó el martes por 6-3 el intento del presidente Trump de poner fin a la ciudadanía estadounidense por nacimiento, un derecho consagrado en la 14ª enmienda de la Constitución de Estados Unidos. En su primer día en el cargo, Trump firmó una orden ejecutiva que establecía que los hijos de personas indocumentadas o de padres inmigrantes que no poseen estatus de residencia permanente ya no recibirían la ciudadanía estadounidense a pesar de haber nacido en Estados Unidos. Los jueces conservadores John Roberts, Amy Coney Barrett y Brett Kavanaugh se unieron a las 3 juezas liberales para rechazar la orden ejecutiva de Trump. John Roberts, el magistrado que preside la Corte Suprema, escribió en la decisión: la ciudadanía, antes y ahora, representa el derecho a tener derechos, a participar libremente en nuestra comunidad política. Los redactores de la 14ª enmienda extendieron esa promesa a todas las personas nacidas libres en este país. Hoy mantenemos vigente esa promesa. Defensores de los derechos de los inmigrantes se congregaron en las escalinatas del Alto Tribunal. Estas fueron las palabras expresadas por la congresista demócrata del estado de Illinois, Delia Ramírez, quien es hija de inmigrantes guatemaltecos.
3: I am the proud, proud daughter of María Elvira Ramírez Guerra.
4: Yo soy la orgullosa hija de María Elvira Ramírez Guerra, una inmigrante guatemalteca que cruzó la frontera embarazada de mí. Soy ciudadana estadounidense por derecho de nacimiento. Soy una estadounidense. Y todas las personas de este país, si nacieron aquí, son estadounidenses y punto, sin excepciones. ¿No es así?
3: Punto, no excepciones, ¿am I right?
0: En otra decisión de gran trascendencia, los jueces de la Corte Suprema de Estados Unidos dictaminaron que los estados pueden prohibir que estudiantes transgénero compitan en equipos deportivos de niñas y mujeres y avalaron las prohibiciones impuestas al respecto en los estados de Idaho y Virginia Occidental. Los jueces dictaminaron por unanimidad que esas prohibiciones estatales no violan el título 9 de las enmiendas de educación de 1972, la ley federal que prohíbe la discriminación por razón de sexo en el ámbito educativo. En su decisión, la Corte Suprema se dividió en 6 a favor y 3 en contra. La mayoría conservadora del alto tribunal concluyó que dichas prohibiciones no contravienen la cláusula de protección equitativa establecida en la 14ª enmienda de la Constitución de Estados Unidos. El presidente Trump celebró el fallo y escribió en redes sociales: gran victoria. Joshua Block, abogado principal del proyecto LGBTQ y VIH de la Unión Estadounidense para las Libertades Civiles, afirmó en un comunicado: este es un fallo desgarrador. La realidad es que la igualdad de las mujeres y niñas transgénero no va en detrimento de la igualdad de todas las mujeres y niñas, de hecho, la promueve. Visite democracynow.org/es para ver la entrevista que mantuvimos sobre este tema con Chase Strangio, abogado de la Unión Estadounidense para las Libertades Civiles. En un importante fallo sobre el financiamiento de campañas electorales, la Corte Suprema de Estados Unidos anuló una ley federal que limitaba la cantidad de dinero que los partidos políticos pueden gastar en coordinación con un candidato a un cargo público. En un fallo de 6 votos a favor y 3 en contra, la mayoría conservadora del alto tribunal sostuvo que los límites a esos gastos coordinados violan la primera enmienda de la Constitución de Estados Unidos. En su constancia de disidencia, la jueza Elena Kagan escribió: "La Corte Suprema reabre la puerta a las prácticas de corrupción por intercambio de favores que los topes a las contribuciones intentaban impedir". Esto se produce al tiempo que un nuevo informe de la organización Public Citizen concluye que las grandes empresas de tecnología, criptomonedas, inteligencia artificial y apuestas en Internet han gastado en conjunto $294 millones para influir en los comicios federales durante este ciclo electoral. Esa cifra representa más de la mitad del récord de $517 millones que las grandes empresas han reportado haber gastado hasta el momento. En las primarias del primer distrito congresual del estado de Colorado, Melat Quiroz, una socialista demócrata de 29 años y candidata por primera vez al Congreso de Estados Unidos, derrotó a la actual congresista demócrata Diana DeGette, quien ha ocupado el cargo durante 15 mandatos. Quiroz parece haber obtenido más de la mitad de todos los votos en la contienda entre 3 candidatos para determinar quién representará a ese distrito congresual del área de Denver. La joven candidata ganó a pesar de la gran cantidad de dinero proveniente de contribuciones anónimas, conocidas como dinero oscuro, que se destinó a frenar su campaña y respaldar la reelección de DeGette. Eso incluyó dinero que el Supercomité de Acción Política, operado por el Comité Israelí-Estadounidense de Asuntos Públicos, canalizó de manera indirecta hacia organizaciones externas que realizan gastos de campaña como Pro-Choice Majority Action. Melat Quiroz se dirigió el martes por la noche a sus partidarios durante una eufórica celebración de la victoria.
5: We'll not wait to take the fight to Donald Trump and the oligarchy. We will not wait.
4: No vamos a esperar para dar la batalla contra Donald Trump y la oligarquía. No vamos a esperar. No vamos a esperar para abolir el servicio de inmigración y aprobar la propuesta de un sistema de salud de pagador único, conocido como Medicare para todos. No vamos a esperar para poner fin a la vieja forma de hacer política, eliminar la influencia del gran dinero en la política y rechazar a los comités de acción política de las grandes empresas y al Comité Israelí-Estadounidense de Asuntos Públicos. Y tampoco vamos a esperar para poner fin al genocidio en Palestina.
5: And no, we will not wait to end the genocide in Palestine.
0: También el martes, en las primarias demócratas al Senado de Estados Unidos, en representación de Colorado, el senador John Hickenlooper derrotó a Julie González, una candidata del sector progresista del Partido Demócrata que contó con el respaldo de la organización Socialistas Demócratas de Estados Unidos. Por su parte, el senador demócrata Michael Bennett perdió en su intento de convertirse en el próximo gobernador de Colorado al ser derrotado en las primarias ante el fiscal general del estado, Phil Weiser. En noticias de inmigración, cientos de miles de menores inmigrantes que enfrentan órdenes de deportación han tenido que representarse a sí mismos ante los tribunales. Así lo revela una investigación de la organización Vera Institute of Justice y el medio Dropside News, que analizó datos federales de inmigración y determinó que más de 400.000 menores inmigrantes se han visto obligados a comparecer ante los tribunales sin representación legal. En noticias relacionadas, un tribunal federal de la ciudad de Denver, estado de Colorado, es el más reciente en oponerse a los intentos del gobierno de Trump de mantener detenidos de forma indefinida a inmigrantes, la mayoría de ellos sin antecedentes penales, sin darles acceso a una audiencia para solicitar la libertad bajo fianza. Esta es al menos la cuarta vez que un tribunal federal rechaza la política de detenciones masivas impulsada por Trump. Organizaciones activistas han presentado una denuncia en nombre de decenas de inmigrantes que fueron deportados de Estados Unidos a Ghana y luego devueltos a sus países de origen, a pesar de que temían ser víctimas de actos de tortura o persecución. La denuncia, que fue presentada ante el Máximo Tribunal de Derechos Humanos de África Occidental, acusa al gobierno de Ghana de actuar en complicidad con el gobierno de Trump en la deportación de esos inmigrantes, algunos de los cuales fueron deportados hacia los países de los que habían huido y otros fueron abandonados en terceros países con los que no tenían ningún vínculo. La denuncia involucra a 27 de al menos 60 inmigrantes que han sido deportados a Ghana desde septiembre del año pasado en virtud de los acuerdos de tercer país impulsados por Trump. Miles de personas se manifestaron el martes en diversas regiones de Sudáfrica en una nueva jornada de protestas contra la inmigración. La violencia ejercida por grupos xenófobos contra inmigrantes africanos ha aumentado drásticamente en todo el país durante los últimos meses, lo que ha llevado a muchas personas a huir atemorizadas. Miles de inmigrantes, la mayoría procedente de Zimbabue y Malawi, han solicitado apoyo consular para abandonar Sudáfrica, ya que viven con el temor constante de sufrir hostigamiento violento en las calles y ataques contra sus negocios. Una de las personas que fue blanco de estos ataques fue Princess Adjei, una mujer que llegó a Sudáfrica desde Ghana cuando era pequeña. Adjei ha estado durmiendo en la calle frente a una oficina gubernamental de la ciudad de Durban desde mayo, cuando una turba anti-inmigrante irrumpió en su salón de peluquería y estética y lo saqueó.
4: La mayor parte del tiempo estoy despierta porque no sabemos cuándo nos volverán a atacar. Ya han venido dos veces, así que no sabemos cuándo nos volverán a atacar. No podemos dormir tranquilos. Algunos duermen unas pocas horas y se despiertan. También tenemos que incorporarnos y estar alertas. No puedo pagar el alquiler de la tienda. No puedo pagar el alquiler de mi casa. No puedo alimentar a mi hijo. No puedo alimentar a mi familia. Me he quedado sin nada. Toda mi vida se esfumó.
6: Everything just went zero. My whole life just went zero.
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9: Saúdos, bo día. Este xoves na comarca da Coruña, Bergantiños, Terres, Oneira, Fisterra, continuaremos dentro da influencia anticiclónica. Ceo prácticamente despexado. As temperaturas máximas en ascenso. Unha temperatura máxima prevista na cidade da Coruña preto dos 24 graus. E todo isto con vento que sopra do nordés, con intervalos fortes, sobre todo en mar aberto no Golfo Ártabro. Saúdos desde Meteo Galicia, Consería, Medio Ambiente e Cambio Climático. Saúdos, bo día. Este xoves, 2 de xullo, Galicia continuará dentro da influencia anticiclónico. O anticiclón está situado ao norte de Galicia. Deste xeito, teremos un día de ceo prácticamente despexado. Únicamente a presenza de algunhas nubes baixas pola mañá no terzo norte na Mariña. Pouca cousa en Seralxa. Todo isto con temperaturas máximas en ascenso, entre 20 e 25 graus na metade norte, 25-30 no sur, superando puntualmente os 34 graus no Miño de Pontevedra, tamén no Miño de Ourense. E todo isto con vento que soprará forte do nordés, sobre todo entre Estaca de Bares e Sargas e tamén Fisterra, e tamén zonas altas do suroeste da provincia da Coruña. Vento algo máis frouxo, tanto máis o sur. Saúdos desde Meteo Galicia, Consería, Medio Ambiente e Cambio Climático.
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1: Se sentó en la cama y se desperezó. El sol entraba a raudales por la ventana. Era un hermoso día. Se sintió extraño. Era tarde. Quizás había dormido demasiado. Se levantó y bajó pesadamente las escaleras, bostezando. Entró en la cocina y miró alrededor. Quedaba un poco de café en la pota. Lo sirvió en una de esas tazas cuyo dibujo ha desteñido el paso del tiempo. Se sentó en la mesa de la cocina y bebió un sorbo. Demasiado perezoso incluso para meterle un minuto en el microondas. Mecía los pies suavemente y contemplaba cómo la luz del sol bañaba el fregadero, la alacena y la nevera. Debía hacer calor ahí fuera. Se acercó tranquilamente a la ventana. Había mucha actividad en la calle. La gente iba y venía, cargada de bolsas y paquetes. Los coches cruzaban raudos la calzada. Todos sus vecinos parecían muy ocupados. Unos cortaban el césped, otros pintaban la cerca. Los de más allá colgaban alfombras recién lavadas al sol. Una pequeña, de 2 o 3 años, observaba divertida aquel frenesí, mientras peinaba una muñeca sin cabello. Volvió a sentir aquella extraña sensación. ¿Cuánta actividad para un sábado? Se dirigió al calendario que colgaba de la pared, junto a la nevera. Lo miró pensativamente mientras tomaba otro sorbo de café. Levantó la hoja. No, no era sábado, y tenía mil cosas que hacer. Llevar el traje a la tintorería, visitar a la abuela, devolverle a Tera el DVD. Tenía que archivar los malditos papeles del banco, ordenar el armario, responder varios mails, llamar al ayuntamiento para dar parte de la farola rota que había visto semanas atrás. Y también tenía que arreglar el escalón, comprar bombillas, empezar a leer ese libro, ir a correos a recoger el paquete, organizar la cena con los colegas de la oficina. ¿Por dónde empezar? Cielos, no me va a dar tiempo de nada. Mientras subía las escaleras a trompicones, la hoja que había arrancado caía suavemente al suelo. El nuevo día se presentaba orgulloso e inexorable en el calendario. Mañana.

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1: Buenas noches, papá. Y por si acaso, ¿cómo estás tu amada?

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5: Al habla el inspector Paco Tous. 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
1: Obrigada, amigo.

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3: Si las encuestas están situando al Partido Popular en cabeza, ¿por qué José María Aznar insiste tanto en que hay que movilizar a las derechas contra el gobierno? ¿Por qué llama una y otra vez a la agitación electoral? Lo hace porque la política no solamente se mueve por los votos que ya existen, se mueve por los votos que todavía pueden quedarse en casa. Y claro, el Partido Popular tiene miedo al despertar. El temor no es que la derecha no vaya a votar, que eso lo dan por descontado. El temor es que esta ofensiva política tan intensa termine despertando a quienes hoy están desmovilizados, a las izquierdas, los votantes progresistas. Claro, los propios estudios demoscópicos llevan meses señalando que uno de los principales problemas de la izquierda no es tanto la fuga de voto como la desmovilización. Muchos de los electores aparecen como, bueno, indecisos o con menor predisposición a acudir a las urnas que los votantes conservadores. Llevamos toda la legislatura escuchando que España está al borde del colapso, que si cambio de régimen, que si las elecciones más importantes de la democracia, que si hay que reconstruir el país, pero es mentira. No estamos ante una crisis permanente del sistema, estamos ante un marco de alarma permanente, que es el que está tratando de instalar el Partido Popular. No estamos ante una movilización democrática, estamos ante una campaña de emergencia constante. No estamos ante un gobierno ilegítimo, estamos ante un adversario democrático al que se debería combatir en las urnas y en el Parlamento, no convirtiendo cada mañana en un momento fundacional de la historia de España, de la historia de nuestro país, en un momento trascendental, imponente. Porque cuando toda la semana, todos los días son los más decisivos, son los determinantes. Cuando toda decisión supone el fin del sistema, la gente empieza a agotarse. Los estudios sobre polarización muestran que cuanto más se presenta la política como un conflicto entre bloques que son irreconciliables, los ciudadanos dejan de ver al otro como un rival político y empiezan a verlo simplemente como una amenaza. El daño es extraordinario. Pero además los estrategas electorales saben que el exceso de confrontación no siempre beneficia a quien lo provoca. Lo dice Narciso Michavila, que es el encuestador de cabecera del Partido Popular desde hace algunos años, uno de los analistas más escuchados dentro del PP. Y ha venido advirtiendo en algunas intervenciones que nunca conviene dar por derrotada a la izquierda y que, además, si consigue reactivar a sus votantes y reducir la abstención, seguiría teniendo opciones de articular una mayoría parlamentaria lo suficientemente amplia como para volver a gobernar. Claro, esta idea contrasta con la percepción permanente de que la victoria del Partido Popular es inevitable, que España está agotada. Pero no es así. Quizá por eso Aznar está tan pesado con lo de la emergencia nacional, porque ven que a poco que se movilice la izquierda se les va a ir otra vez de las manos la posibilidad de gobernar. Y mientras tanto aquí estamos, queridos amigos, tras un curso político que es extenuante, que es agotador, leyendo cada día la prensa a ver si esta vez aparece ya por fin el tan anunciado golpe final a Pedro Sánchez. Vamos a hablar de todo esto aquí en la cafetera, pero antes vamos a escuchar cuáles son los sonidos que ponen a todo esto contexto, los sonidos que han protagonizado la actualidad, que están protagonizando la actualidad y que también se convierten en el sumario de nuestro programa. 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
10: We'll take care of the birthright citizenship because that was not meant for rich people from other countries. That was meant for, actually, it was meant for the babies of slaves. If you look at it, it was a month after the Civil War ended that it.
11: Si nosotros seguimos pensando en una visión eurocentrista y no en la visión que viene desde antes, desde las grandes civilizaciones, y el reconocimiento del valor que los pueblos le han dado a la identidad en México, esta identidad colectiva y no individualizada. Si no reconocemos eso, entonces vamos a seguir promoviendo el racismo y el clasismo. Eso fue lo que le comenté al rey. Para nosotros es un asunto de identidad, de un México que no es el México que nació con el mestizaje, porque todavía 20% de la población se identifica a sí misma como indígena o afromexicana.
5: ¿Qué carajo? Ey, 7 de la noche. 7 de la noche. Estaba todo oscuro, nublado, se puso todo el cielo rojo de un atardecer. El hueso que está pasando en Caracas, en Venezuela, yo no entiendo si es el apocalipsis. Si es el apocalipsis, bueno, que Dios nos agarre confesado.
12: Todavía hay que construir la mayoría capaz de derribar y superar el muro de Sánchez. Esa mayoría, permítanme decirlo así de esa manera, esa mayoría será nacional o no será.
13: Yo creo que es evidente. Yo creo que es evidente que la gran esperanza de los españoles en estos momentos es la derecha, frente a un gobierno radical que lleva 8 años destruyendo la conversación pública, destruyendo la vida política, creando muros, creando confrontación, creando polarización. Esto es lo que no habíamos visto nunca, que la polarización no naciese de grupos radicales, sino del propio gobierno de España. Esta es la gran novedad que ha aportado Pedro Sánchez de estos últimos 8 años. Y por tanto yo creo que todos aquellos españoles que nos une el querer pasar página de esta etapa y empezar a mirar y responder a las preguntas urgentes que tenemos por delante, muchas de las cuales yo he planteado aquí, hace que tengamos que entendernos. ¿Hay cosas que nos diferencian con Vox? Por supuesto, por eso somos dos partidos completamente diferentes. Pero hay cosas que nos unen.
14: Es muy peligroso que Vox esté pidiendo suprimir el voto a millones de españoles. Es decir, Vox está pidiendo suprimir la democracia a millones de españoles, en concreto a todos los que no viven en España. Esto es peligrosísimo. Y lo está haciendo un partido ultraderechista. Y creo que inmediatamente el Partido Popular tendría que salir a criticar, deslegitimar, desautorizar esta propuesta que está haciendo el partido ultraderechista Vox.
12: Serán las elecciones más importantes de toda nuestra reciente historia democrática. Porque no nos jugamos un cambio de gobierno, sino un cambio de sistema. Es decir, la supervivencia o la liquidación de los supuestos implícitos a los que vengo aludiendo. La nación constitucional y la igualdad ante la ley en primerísimo lugar.
15: El señor Feijóo no solo se había comprometido a aprobar esta ley, sino que la llevaba en su programa electoral. La llevaba en su programa electoral. ¡Qué metáfora, qué cristal, qué ejemplo, ¿no?, de la coherencia política del señor Feijóo! Esta especie de veleta oportunista que, siguiendo la estela que le marca la ultraderecha, es capaz de defender cualquier cosa, aunque implique contradecir lo que él mismo decía hace 10 minutos.
16: Están enredando, están poniéndose la venda antes de la herida, porque tienen miedo a que el pueblo español no les dé en absoluto la mayoría que ellos quieren para poder gobernar, sobre todo porque la tarea de este gobierno ha sido una tarea bastante positiva en cuanto a mejorar derechos y mejorar la calidad de vida de nuestro país. Pero en todo caso, la ley de memoria democrática, que es la que parece que están cuestionando, se aprobó hace 4 años, no han dicho hasta ahora una palabra.
17: El Tribunal Supremo, en una decisión que a mí me parece realmente sorprendente, parece que también en esto quiere que el Parlamento sea un elemento de meramente decorativo, y quiere que no legisle y quiere que no tome decisiones. Veremos a ver qué es la decisión que adopta la justicia.
18: Muchas gracias.
19: Entiendo perfectamente, que al gobierno de España y al propio presidente le cueste asumir ser un lastre y que lo nieguen.
20: Es que en estos 4 meses lo he pasado mal. Lo he pasado muy mal. Mi familia y yo misma. Porque la campaña de desprestigio que he sufrido, la campaña de desprestigio que se ha armado contra mi persona, ha sido brutal.

0: Bueno, muy buenos días a todos. Claro, ya llegados a estas fechas, yo comprendo que está el panorama político parece un horno, el país parece un horno, es literalmente un horno, porque con esta ola de calor que estamos padeciendo está todo el mundo extasiado ya con unas ganas de coger unos días de vacaciones. Pero sí, efectivamente, tengo la impresión de que esto tiene mucho también de estratagema política. No nos vamos a ir de vacaciones sin que haya traca final. Llevan los oscuros callejones de la corte madrileña insinuando que en algún momento vamos a vivir una noticia explosiva, informativamente demoledora para el gobierno de Pedro Sánchez, y los oscuros callejones de la corte insinúan imputación para el presidente, o otra imputación para su mujer, o informaciones reveladoras sobre comisiones ilegales que afectarían, bueno, bla, bla, bla, en toda esta retahíla. Pilar de la Peña, muy buenos días.
1: Hola, buenos días.
0: A ver, claro, la rumorología es terrible, pero es verdad que el año pasado también lo vivimos. Caerá la legislatura antes de verano. En esta ocasión lo que se está diciendo es que Pedro Sánchez tendrá que anunciar ya el calendario electoral antes de irse de vacaciones. Yo no sé si es verdad o no, no tengo ni la más remota idea, pero veremos a ver en qué queda todo esto. Y en todo caso, lo que sí que podemos constatar es el altísimo nivel de crispación, Pai.
1: Sí, y de frustración también, ¿no? Porque realmente llevan tanto tiempo la oposición señalando o anunciando o anticipando la caída del gobierno que más allá de además de la crispación, que es bastante evidente, lo que sí se ve es un nivel de frustración que llama la atención en los políticos, ¿no? Quizá porque lo que una parte de ellos pues considera es inasumible, cuando afecta al otro, pues resulta que no está siendo tan inasumible, y en este caso concreto el gobierno está resistiendo. Bueno, quedan poquitos días ya para que se cierre la temporada, acaben las vacaciones y veremos si hay esa traca final o no. De momento no deja de ser significativo que el gobierno haya resistido hasta ahora todos estos ataques y todas estas acusaciones o todos estos casos que bueno, es evidente que persiguen debilitarlo o derribarlo, y en muchos casos con mayor o menor contenido, pero bueno, sí que es preocupante el nivel de desgaste y llamativo que sean capaces de resistirlo.
0: Bueno, la cuestión es que claro, todo esto, porque dentro del universo de las especulaciones, vamos a ver cómo evoluciona la estrategia electoral del Partido Popular, pero sigue todavía abierta la tensión marcada en torno al desgaste democrático que está sufriendo este país, según la derecha, según el Partido Popular. Una de las estrategias pasa por desacreditar los procesos de regularización. Han introducido el bulo de que regularizando se podrían alterar los censos electorales. Ya sabéis que la regularización no significa en absoluto una nacionalización, significa que van a poder trabajar y durante un tiempo determinado en este país, pero eso no da derecho a poder votar en unas elecciones. Cuando ese bulo ha terminado, de pronto irrumpe otro tema encima de la mesa, que es el de la nacionalización que se puede conceder a los descendientes de los exiliados. Es una ley aprobada hace 4 años, pero el Partido Popular está insinuando a través de sus altavoces, a través de sus foros, el propio Aznar también aludió a estos temas, está insinuando que eso no sería más que una fábrica de socialistas ocultos, porque se otorgarían esas nacionalidades de manera arbitraria, y con lo que el gobierno estaría pretendiendo crear miles de nuevos votantes, y eso sería un golpe a la democracia tremendo. Si a eso se le añade que hay otra teoría de la conspiración que hace circular el Partido Popular insinuando, y que ya algunos editoriales han recogido y en programas de radio, y algunos columnistas y editorialistas y analistas le están dando voz, que consistiría en que Pedro Sánchez o parte de su gobierno podría ser imputado por nuevas revelaciones, y Pedro Sánchez forzaría una suerte de amnistía a través del Congreso de los Diputados, o de impunidad, que se saltaría el control de la ley, haciéndose saltar el control democrático de la ley sobre los miembros de su gobierno, lo cual supondría ya definitivamente el pistoletazo de salida para el gran golpe en la mesa. Todo esto llevan insinuándolo desde hace meses en los oscuros callejones de la Corte, en los oscuros callejones de los podcasts de Internet por las noches, donde la extrema derecha se explaya. Y entonces dicen que se está alterando el proceso electoral, las elecciones, los votantes, el número de personas que podrían votar y que además Pedro Sánchez quiere garantizarse la impunidad y saltarse la ley. Y bla, bla, bla. Pero mientras tanto, cuando nada de eso, a poco que lo examine un poquito con rigor alguien, cuando nada de eso se concreta, siguen insinuando con muchísima frustración todas estas cuestiones. Pero fijaos. Decía, pero si las encuestas están son tan favorables al Partido Popular, ¿cómo puede ser que insistan una y otra vez en llamar a la movilización o desacreditar el cualquier posible modificación de esa naturaleza? Y es que la cuestión es que hay mucha preocupación sobre un hipotético despertar de la izquierda, lo cual ya me resulta sorprendente, porque ahora vamos a hablar. Veréis que Sumar está patas arriba. Lara Hernández ayer presentó su dimisión. Varias personas también se movieron dentro del partido. Hay una hecatombe, es decir, Sumar está en una situación francamente complicada. Tendrían que buscar un candidato. Hay que ver, además, quién sería el candidato del Partido Socialista, porque eso tampoco está concretado. Parece que será Pedro Sánchez, pero de momento son todo hipótesis. Y si a eso le añadimos también que, digamos que Podemos, el resto de partidos están en una situación que tampoco pueden asegurar que puedan garantizar ser sostén de cualquier resultado político, ¿a qué responde el miedo del Partido Popular? Pues a la lectura de que igual se han pasado mucho de la raya, que igual están movilizando. Claro, contribuye a movilizar el propio José María Aznar. Fijaos cómo llamaba a la movilización nacional electoral. Yo me pregunto si en esa tan calculada ambigüedad no había una suerte de amenaza cuando dice, ¿será nacional o no será? Porque se puede interpretar de muchas maneras. Es verdad que José María Aznar es experto, es especialista en tocar las narices y meter el dedo en el ojo, y le gusta mucho jugar en estas ambigüedades, en estos territorios, porque sabe que escandaliza, que provoca titulares, que provoca debate. Bueno, ya lo dijo con él, el que pueda hacer, que haga. Dice, pero no dice, aunque es bastante obvio lo que dice. Y cuando lo volvió a repetir, ya riéndose, sabiendo del impacto que tiene eso. Pues aquí ha intentado despertar el fantasma no solo de la movilización, también de la amenaza. ¿Será nacional o no será?
2: Todavía hay que construir la mayoría capaz de derribar y superar el muro de Sánchez. Esa mayoría, permítanme decirlo así de esa manera, esa mayoría, ¿será nacional o no será? Y por nacional entiendo una amplia mayoría centrada, con capacidad de convocatoria a derecha e izquierda, en torno a un propósito reconstructor. Serán las elecciones más importantes de toda nuestra reciente historia democrática. Porque no nos jugamos un cambio de gobierno, sino un cambio de sistema. Es decir, la supervivencia o la liquidación de los supuestos implícitos a los que vengo aludiendo. La nación constitucional y la igualdad ante la ley en primerísimo lugar.
0: La nación constitucional, bueno, el miedo a una especie de concertación entre partidos nacionalistas que pongan entredicho los principios y valores constitucionales de la España unida. Esto preocupa mucho a la derecha, pero también dicen la igualdad ante la ley. Claro, les preocupa mucho la igualdad ante la ley, salvo cuando gobierna el Partido Popular, porque luego ya te montas una kitchen para destruir pruebas y como si nada. Lord Vader opinando, en mi cabeza oigo la música de Star Wars, dice Pablo. Buenos días, Pablo. Bueno, la cuestión es que, claro, la cosa esta es que mantiene el tono de una cierta crispación. Pero fijaos, también hemos visto cómo salían a contestar sobre estos miedos que está induciendo la derecha, a los que está induciendo la derecha sobre si se está alterando con la llamada ley de nietos los censos electorales, es decir, a ver cómo lo explico. Sabéis que el gobierno aprobó hace 4 años, se aprueba una ley, se aprueba una norma, por cierto, nunca discutida por el Partido Popular, nunca protestada, se aprueba una norma para que aquellas personas, los exiliados que se tuvieron que marchar de este país, empujados por el franquismo, pues los nietos, los hijos, puedan tener derecho a la nacionalidad. En realidad, muchos de ellos lo estaban reivindicando porque no tanto para votar en las elecciones españolas. Lo que pasa es que si son españoles de pleno derecho, pues tiene lógica que puedan participar del juego electoral exactamente igual que cualquier otro ciudadano español. No puede haber dos españoles a dos velocidades. Pero dicen que la incorporación de todos estos nuevos votantes beneficiaría al PSOE, lo cual es bastante estúpido, porque en realidad no sabemos, y lo único que nos dice la sociología es que depende del país en el que residas, tienes una inclinación electoral u otra. Por ejemplo, no es lo mismo un español exiliado en Venezuela, aunque nos parezca mentira, casi en los países latinoamericanos, tienen más tendencia a votar hacia la derecha. Completamente diferente a los españoles que residen, por ejemplo, en China, en África, así que o incluso en otros países europeos. Pero sea como sea, el Partido Popular insiste en que esto puede distorsionar el resultado electoral si toda esta gente se incorporase como votantes, que ya es mucho decir. Primero, que se quieran incorporar. Segundo, que vayan a votar. Y tercero, que vayan a votar a lo que el Partido Popular dice. Pero bueno, en todo caso, sabéis que el PP está dispuesto a lanzar todo tipo de recursos. Dice hoy el periódico ABC que los recursos para frenar la ley de nietos no se resolverán antes de las elecciones. Esto les da una coartada estupenda para poder criticar durante todas las elecciones la alteración del censo, sin que sepamos si además esos votos serán contabilizados, no, cómo, qué, a qué tendrán derecho, si podrán participar, en fin. Lío institucional garantizado. Pero recordaba ayer Enrique Santiago sobre esta ley que fue aprobada hace 4 años y que el Partido Popular jamás criticó esta cuestión.
3: Están enredando, están poniéndose la venda antes de la herida porque tienen miedo a que el pueblo español no les dé en absoluto la mayoría que ellos quieren para poder gobernar, sobre todo porque la tarea de este gobierno ha sido una tarea bastante positiva en cuanto a mejorar derechos y mejorar la calidad de vida de nuestro país. Pero, en todo caso, la ley de memoria democrática, que es la que parece que están cuestionando, se aprobó hace 4 años, no han dicho hasta ahora una palabra, y la verdad, a mí lo que me gustaría es recordar que quien ha tenido problemas por acusaciones de intentos de fraude electoral con el voto en el extranjero ha sido el Partido Popular. Recuerden la época del señor Mata, con el en Baleares, con el voto en el extranjero, el voto que se sumaba en las elecciones en Baleares, por ejemplo.
0: Bueno, ayer también vimos cómo Pablo Bustinduyo recordaba al Partido Popular que ellos, en su programa electoral, llevan la ley de nietos.
4: El señor Feijóo no solo se había comprometido a aprobar esta ley, sino que la llevaba en su programa electoral. La llevaba en su programa electoral. ¡Qué metáfora, qué cristal, qué ejemplo, ¿no?, de la coherencia política del señor Feijóo! Esta especie de veleta oportunista que, siguiendo la estela que le marca la ultraderecha, es capaz de defender cualquier cosa, aunque implique contradecir lo que él mismo decía hace 10 minutos.
0: Mientras tanto, Félix Bolaños advierte de que el Partido Popular quiere acabar, terminar con la democracia que, bueno, la extrema derecha, pero en esos pactos que se pueden dar con el PP.
5: Es muy peligroso que Vox esté pidiendo suprimir el voto a millones de españoles. Es decir, Vox está pidiendo suprimir la democracia a millones de españoles, en concreto a todos los que no viven en España. Esto es peligrosísimo. Y lo está haciendo un partido ultraderechista. Y creo que inmediatamente el Partido Popular tendría que salir a criticar, deslegitimar, desautorizar esta propuesta que está haciendo el partido ultraderechista Vox.
0: En todo caso, el Partido Popular ha empezado a dar marcha atrás, ha empezado a recular y a decir que ellos no es que estén en contra de que los hijos o nietos de personas que hayan tenido que salir exiliadas puedan votar, sino de que esas autorizaciones, esas nacionalizaciones deben hacerse de otra manera. Ha empezado a recular porque han visto primero que el debate se situaba en un tema más allá de la corrupción, es decir, ha sido bastante torpe como estrategia electoral. Pero no solo eso, es que acaban de insultar a 1 millón de personas o 2 millones de personas, así directamente, de imposibles e hipotéticos posibles votantes, si nos creemos las tesis del Partido Popular. Claro, llevan 4 días tratando de impedir que esta gente se pueda incorporar de verdad a los votantes desde el extranjero. Así que no creo que les haya hecho ninguna gracia. En cuanto han hecho cálculos electorales, empiezan a matizar. Lo que les molesta es la fórmula, lo que les molesta es la manera. Pero ya cuando empiezan con los matices, la cosa se complica. En todo caso, el Partido Popular defiende que tendrán que pactar con el partido de extrema derecha, Vox. Dan por hecho que ese es el escenario que se avecina.
6: Yo creo que es evidente. Yo creo que es evidente que la gran esperanza de los españoles en estos momentos es la derecha, frente a un gobierno radical que lleva 8 años destruyendo la conversación pública, destruyendo la vida política, creando muros, creando confrontación, creando polarización. Esto es lo que no habíamos visto nunca, que la polarización no naciese de grupos radicales, sino del propio gobierno de España. Esta es la gran novedad que ha aportado Pedro Sánchez de estos últimos 8 años.
0: Hay que tener morro,
6: y por tanto yo creo que todos aquellos españoles que nos une el querer pasar página de esta etapa y empezar a mirar y responder a las preguntas urgentes que tenemos por delante, muchas de las cuales yo he planteado aquí, hace que tengamos que entendernos. ¿Hay cosas que nos diferencian con Vox? Por supuesto, por eso somos dos partidos completamente diferentes. Pero hay cosas que nos unen.
0: Así que el Partido Popular va como pollo sin cabeza, os lo digo, porque claro, hemos pasado de la crítica a Vox, decía Núñez Feijóo, que es que claro, no estaban, bueno, el propio José María Aznar fue muy crítico con Vox diciendo que no entraban dentro del marco constitucional. Y lo que pasa es que saben que van a necesitar de sus votos, saben que van a tener que negociar con ellos y ahora pues dicen, pues sí, nos separan muchas cosas, pero también hay muchas que nos unen. Así que esto mismo que está ocurriendo en Andalucía, sabéis que han votado en contra de la investidura de Juanma Moreno, pero como dice Félix Bolaños, un teatrillo en realidad, porque todo el mundo sabe que los destinos de Partido Popular y Vox van de la mano.
7: Y me preguntan ustedes por también por Andalucía. Y al respecto, pues también quiero mostrarles preocupación, porque lo que se está negociando en Andalucía en este momento es cuánto se vulneran los derechos humanos de los ciudadanos andaluces. Esa es la discusión entre el Partido Popular y Vox. Si vulneran mucho, poco o regular los derechos humanos de los ciudadanos en Andalucía. Esa es la discusión y la negociación. Y pone de manifiesto cómo la derecha tradicional del Partido Popular está absolutamente sometida a la ultraderecha salvaje de Vox. Y me parece muy preocupante para nuestra democracia.
0: Pero lo calificaba de teatrillo. Bueno, en cualquier caso, es altamente probable que llegaran a un acuerdo. Esta misma escenificación las hemos visto en otras comunidades autónomas y finalmente el Partido Popular pues termina cediendo a las necesidades, aspiraciones, exigencias, demandas de la extrema derecha. Bueno, mientras tanto, sí vemos los recursos para frenar esa ley de nietos. Dice la ABC que no se resolverán antes de las elecciones. En todo caso, alertaba Óscar Puente. Cuestionaba este intento del Tribunal Supremo por frenar estas iniciativas. También la regularización. Sabéis que el Tribunal Supremo va a recurrir y parece que con eso le abre la puerta a recursos ante la Unión Europea. Está observando esa regularización generalizada para ver si encaja en las normas europeas.
8: El Tribunal Supremo, en una decisión que a mí me parece realmente sorprendente, parece que también en esto quiere que el Parlamento sea un elemento de meramente decorativo y quiere que no legisle y quiere que no tome decisiones. Veremos a ver qué es la decisión que adopta la justicia.
6: Muchas gracias.
0: Bueno, así está la cosa. Y mientras tanto, pues discusiones en torno al liderazgo de Pedro Sánchez. Por lo menos se alimenta mucho en la televisión, porque en realidad discusiones dentro del Partido Socialista en este momento todavía no hay. Hay quien cree que se pueden dar, pero sí hay una voz muy crítica, Emiliano García Page, que dice que Sánchez se ha convertido en un lastre, en una rémora.
9: Entiendo perfectamente que al gobierno de España y al propio presidente le cueste asumir ser un lastre. Y que lo nieguen.
10: En absoluto, es un lastre, todo lo contrario. Ha sido y es un presidente que está llevando adelante medidas fundamentales y que está haciendo.
0: Así contestaba Ángel Víctor Torres en Televisión Española a esas afirmaciones de Emiliano García Page. Bueno, y mientras tanto, pues como digo, la izquierda en una situación muy comprometida. Ayer vimos cómo dimitía Lara Hernández de Sumar. Abandona Sumar, anuncia su dimisión y además lo hacía con muchísimas críticas a la gestión que se ha hecho de algunas denuncias que había recibido internamente por conflictos laborales, desencuentros en el seno de Sumar. Se expresaban con estas palabras.
11: Porque todos los bulos, todas las mentiras y todas las injurias que he tenido que soportar durante todos estos meses se han demostrado falsas. Pero eso es evidente, yo creo que todos ustedes me entenderán, todo eso no puede borrar una realidad que ya ha pasado. Y es que en estos 4 meses lo he...

Bueno, el caso es que Lara Hernández ha presentado su dimisión como coordinadora general del Movimiento Sumar, ha abandonado todos sus cargos, se ha dado de baja como militante del partido, apenas 10 días antes de la asamblea que va a renovar la dirección de este movimiento, de este órgano político. La dimisión llega inmediatamente después de que se archivara el expediente interno que le habían abierto por presunto acoso laboral. El procedimiento se ha cerrado porque los denunciantes han retirado las denuncias. Las especulaciones que se están haciendo es que es un acuerdo al que se ha llegado con ella, una dimisión, una salida tranquila, a cambio de la retirada de esas denuncias. Claro, oficialmente, ella, en su comparecencia, dijo que jamás había acosado a nadie, que las acusaciones son falsas, que ha sido víctima de una campaña de desprestigio y que abandona el partido por una decisión política, también personal, y no porque admita responsabilidad alguna en esas denuncias. Oficialmente, ella dice que se considera demostrada la inocencia y que durante meses sufrió filtraciones, bulos, injurias. Claro, la cuestión es que durante la rueda de prensa aparecieron solamente acompañándola Fabio Cortés, el responsable de movilización, y esto lo que mostraba es que pues realmente tenía muy escaso respaldo ya dentro de la actual ejecutiva. Claro, luego hay nombres, hay estamos viendo también que aquí se estaba produciendo una disputa por el liderazgo, se ha especulado mucho, el expediente, en realidad lo que mostraba era esa lucha por el liderazgo, el conflicto sobre el supuesto acoso terminó convirtiéndose en una batalla por controlar Sumar antes de la asamblea. Lara Hernández había perdido ya la mayoría interna, hay algunos análisis que dicen que la dimisión llega cuando la mayoría ya estaba consolidada y que con solo una candidatura de consenso para sustituirla, pues el relevo parece políticamente decidido de antemano, incluso antes de anunciar su marcha. Hemos visto que Yolanda Díaz no ha intervenido en este capítulo, no hay declaraciones sobre esta cuestión, y ahora la prioridad pues está en tratar de reconstruir el espacio político. A ver si lo consiguen llegados a este punto. Pero vamos, el resultado práctico de todo esto es que Hernández abandona la organización y el sector encabezado por Verónica Martínez Barbero y por Rosa Martínez asumen el control del partido en vísperas de la asamblea y está por ver con qué destino final. Bueno, con este terremoto que se vive dentro de esa organización política, que ya estaba en una situación francamente delicada, pues la incertidumbre que se introduce es todavía mayor sobre el escenario. Vamos a hacer una cosa, vamos a analizar las noticias, la información internacional, pero antes me vais a permitir que hagamos una aproximación a las portadas de la prensa. Sabéis que en la cafetera cada mañana los oyentes eligen cuál es la portada más turbadora del panorama informativo español y nos ayudan a través del chat. Muy importante que en este momento, bueno, en primer lugar, si no estáis siguiendo el canal, tanto en Spotify como en YouTube, es muy importante que le deis a seguir, a follow, a este canal. Y porque además así recibís las alertas cuando hay novedades y todas estas cosas. Pero además que participéis en los comentarios de los programas, que solamente hay dos o tres que sois de una fidelidad, desde luego digna de premio, pero que participéis. Y si estáis en directo ahora mismo, pues nos ayudéis en el chat. ¿Quién es el que ha publicado esta mañana la portada más pendenciera? La más turbadora, la más insinuante, la que confunde a Nelos con análisis. Bueno, pues esta mañana en el periódico ABC, dice el periódico ABC, los recursos para frenar la ley de nietos no se resolverán antes de las elecciones. También lleva un asunto, los seguidores de Lefebvre consuman el cisma con el Vaticano. Han consagrado 4 obispos en Suiza sin el permiso de León XIV y eso lleva implícito la excomunión automática de los prelados que participaron en la ordenación y reabre una crisis que se abrió con Juan Pablo II. Yo no, la verdad, no había seguido estas cosas de escisiones dentro de la Iglesia Católica, pero lo llevan en la portada del periódico ABC. Bueno, en el mundo, asuntos relacionados con la corrupción, la venta de la SEPI ocultaba un pelotazo de 50 millones. Aldama pactó su comisión con un fondo de Hong Kong por asesoramiento y gestión. 5 millones eran para Ábalos y Coldo por facilitar la transacción que implicaba Hacienda, dice el periódico El Mundo esta mañana en su portada. Además, en La Vanguardia, la regularización desborda las previsiones y fuerza un plan de choque. También Aznar y Ayuso censuran la estrategia de aproximación de Feijóo hacia Junts. Y en el periódico La Razón, Sánchez deja la puerta abierta a otra cumbre veraniega con Zapatero. ¿Qué te parecen las portadas, Pai, esta mañana? Dice esto. Bueno, ahora recuperamos.

0: La conversación con Pilar, pero sí, Moncloa circunscribe la posible reunión a la agenda privada y se desentiende oficialmente. El presidente ya sabría todo sobre las joyas. Está tranquilo y, según el entorno del ex líder del Partido Socialista, Zapatero estaría en disposición de aportar la información necesaria sobre esas joyas. Bueno, estás escuchando La Cafetera. Si lo estás haciendo, no estás sola. Ya me diréis cuál os parece a vosotros la más... la portada más, en fin, la más pendenciera, la más colocada, ¿sabes? ¿Qué te parecen las portadas, Pai? ¿Cómo lo ves?
1: Bueno, como siempre, los editorialistas nos dejan algunas ideas y algunas reflexiones curiosas. Creo que hoy la de La Razón tiene muchos puntos, ¿eh? Eso de Sánchez deja la puerta abierta a otra cumbre veraniega con Zapatero.
0: Sí, mira.
1: No sé si entra dentro del anhelo de a ver si nos dan esa foto, no sé muy bien, pero me llama la atención.
0: Pablo coincide contigo, La Razón gana por haber utilizado el comodín Zapatero. En días de escasa información, el comodín Zapatero siempre es extremadamente útil. Para Jesús,
1: hay
0: el mundo...
1: Hay que decir que ABC ha renunciado al comodín Bono hoy.
0: Es verdad, hoy José Bono no tiene sección propia. Bueno, en portada.
1: Adaptado por Lefebvre, es una figura un poco más así.
0: Sí, pero esto es una historia que me tiene loco, la verdad, porque nunca he seguido las divisiones dentro de la Iglesia Católica, pero que le den tanto peso, tanta importancia aquí en la prensa nacional, me llama mucho la atención. Debe estar produciéndose una crisis de importante magnitud, porque la ABC siempre opta por noticias nacionales. Últimamente optaba. Igual están
1: abriendo. Además, pocos días después de la visita del Papa, en la que, bueno, según la prensa más conservadora, los seguidores católicos, quedó en evidencia la comunión y la especial conexión de León XIV con la comunidad cristiana española, ¿no?
0: Sí. Bueno, el mundo está bueno hoy, dice Berca. Aquí también hay bastante consenso en el ABC, de todas maneras. Está entre La Razón y el ABC. Dice, hay varios comodines, Zapatero, Aldama, la mujer de Sánchez, el hermano, etcétera. Dice Acra esto. Dice, Fer, lo de Lefebvre en realidad es la noticia. A Díaz, Paz, explícame esto porque no tengo ni la más remota idea. De todas formas, vamos a hacer una aproximación, Pilar, sobre a las noticias internacionales porque efectivamente... hay algunas que esta mañana tienen nuestra atención. En Estados Unidos sigue el foco puesto en el enriquecimiento brutal de Donald Trump en su primer año de presidencia. Ayer lo estuvimos comentando aquí en el programa, pero es verdad que había... hoy es objeto de análisis en la portada del periódico El País, 1.200 millones con las criptomonedas en 2025. Se ha embolsado el tío.
1: 2.200 millones en total y, bueno, pues una cantidad altísima en concepto de criptomonedas, ¿no? En unas inversiones que lo recordaba El País. De hecho, Donald Trump ha ganado muchísimo dinero, pero hay otros muchos inversores en este mismo formato en las criptomonedas que han tenido enormes pérdidas, así que llama la atención. Es verdad que solo el nombre de Donald Trump, que incluso llegó a lanzar su propia criptomoneda, la suya y de Melania, e incluso algunos de sus familiares, bueno, pues probablemente solo con el nombre pues ha podido realmente dar salida o beneficiarse de esto si no hay algo más detrás, ¿no? Una vez que se han hecho públicas estas cifras, probablemente empiecen las investigaciones y se empiece a analizar en detalle de dónde ha salido este brutal caudal de dinero para un presidente en ejercicio que simplemente en su primer año, ¿no? Un presidente que, bueno, pues ya tenía una situación acomodada y es lo que decían muchos, no, como ya es alguien rico, no va a querer enriquecerse. Bueno, pues parece que en este caso Trump ha decidido que, como alguien decía, ¿no? Descubrió que el tema del conflicto de intereses, de las dudas sobre si podía estar gobernando para sí mismo, para su familia o para las grandes fortunas amigas suyas, pues no parece que le preocupe lo más mínimo y ha decidido apostar y borrar un poquito esa línea o esa frontera que hasta ahora existía. Es uno de los asuntos que realmente copa buena parte del interés de la prensa estadounidense. No es el único, como siempre, también. Ahora, si quieres, entramos en las últimas declaraciones de Donald Trump, que ha tocado todo tipo de aspectos, desde algunas incoherentes, hablando de cómo los comunistas van a convertir Estados Unidos en una especie de erial, a España, también ha hablado de España, en fin, como siempre, de otros asuntos, de China, ha dicho que China quería volver a controlar el canal de Panamá, de Cuba, diciendo que se quieren acercar a ellos, en fin, como siempre, la, bueno, pues esta verborrea que suele tener Donald Trump no ha dejado títere sin cabeza, o con cabeza, perdón.
0: También hay otras cuestiones esta mañana sobre la mesa, porque hemos visto a Bernie Sanders reaparece en Estados Unidos, advierte precisamente sobre el peligro que representa Donald Trump.
2: We must take on Trump, who is the most dangerous president in the history of the United States.
0: El presidente más peligroso en la historia de los Estados Unidos, decía Bernie Sanders, Pai.
1: Sí, es un discurso que de hecho se está haciendo viral y en el que pretende, bueno, pues el histórico senador por Vermont pretende alertar, despertar al pueblo estadounidense, ¿no? Explica que además, bueno, pues considera a Donald Trump el presidente más peligroso de la historia de Estados Unidos porque no cree en la democracia, no cree en la Constitución y realmente está gobernando para la oligarquía y para los más ricos. Esta declaración de ingresos de Donald Trump vendría a corroborar parte de estas denuncias, pero además Bernie Sanders denuncia que es que en cuanto al dinero público, Donald Trump se ha gastado millones en esta guerra en Irán, millones en ayudar al gobierno, dice textualmente el gobierno genocida de Netanyahu, y bueno, pues son unas palabras que por su contundencia y por la relevancia moral que tiene Bernie Sanders han llamado la atención. Y es que además coinciden con un fenómeno que se está dando en el Partido Demócrata. Y bueno, que te decía antes que realmente Donald Trump lo está aprovechando para intentar lanzar todo tipo de advertencias sobre un escenario funesto si ganan los demócratas, porque en todas las primarias que se están dando para elegir los candidatos a los escaños que se dirimirán en las famosas midterms, estas elecciones de medio mandato que tendrán lugar en otoño en Estados Unidos y que van a reconfigurar un poquito las dos cámaras, pues en estas primarias demócratas están ganando casi todos los candidatos que están, digamos, situados en el ala más izquierdista del Partido Demócrata, ¿no? Desde la derecha les llaman directamente socialistas y comunistas porque, bueno, la etiqueta está un poquito desvirtuada en Estados Unidos, pero para los discursos imperantes allí, pues algunas de las voces que están ganando, pues son, rayan el comunismo, ¿no? Alejandra Ocasio-Cortez es una de las, digamos, de las congresistas más conocidas que está ubicada un poquito en esta margen o en esta tendencia. Bernie Sanders también, pero están surgiendo otros nombres y, por ejemplo, ayer mismo en las primarias de Colorado, Melat Quirós fue la candidata que salió elegida para optar al escaño correspondiente y claramente tiene un discurso mucho más de izquierdas y que está cambiando un poquito el debate que se está dando en Estados Unidos, ¿no? Donald Trump ha aprovechado todo esto para hacer analogías como que Estados Unidos, si los demócratas ganaban, se iba a convertir en una especie de erial en el que iban a destruir todo el modo de vida, pero el fenómeno se está dando. O sea, es difícil prever hasta dónde podría llegar y si esto podría favorecer o debilitar las aspiraciones del Partido Demócrata a recuperar la presidencia, pero de momento esta es la reacción que está habiendo en el pueblo estadounidense.
0: Claro, porque tampoco al Partido Demócrata así en genérico tampoco le hace mucha gracia estos movimientos que están, digamos, no están en la línea de la doctrina más amplia, más extendida, ¿no? Vi a Ocasio-Cortez que le preguntaron por J.D. Vance, le dijeron, bueno, parece que J.D. Vance ha anunciado su interés en presentarse a las elecciones, y contestó ella, eso espero. Me parece una contestación maravillosa. Se quedó parada y dijo, eso espero. Pero claro, pensar que Ocasio-Cortez podría ser candidata al gobierno de los Estados Unidos, desde aquí, desde Europa, nos gusta mucho, pero me sorprendería extraordinariamente para ello. No sé si es posible. Aunque Bernie Sanders tiene peso realmente interno como para, tiene un lugar, tiene un espacio de influencia, pero peso como para una candidatura con lo que es el Partido Demócrata es muy poco probable, ¿no?
1: Bernie Sanders lo intentó y no lo consiguió. Y es difícil que él, dada su edad además, pueda optar realmente a volver a...
0: Y mira, dice un ángel vuela que Ocasio-Cortez casi ha confirmado que será la candidata. Pero claro, los casi ha confirmado son muy complicados, porque además luego tiene que... Ella tampoco tiene una posición relativamente ponderada, o sea, tampoco es una comunista recalcitrante. Lo que pasa es que, claro...
1: Es que en función, que hablamos de la ventana de Overton, en función de donde esté el eje en Estados Unidos está muy a la derecha, con lo cual casi alguien con un discurso, si aquí ya hablamos de algunos partidos con un discurso que se podría haber calificado de socialdemócratas hace 20 años, ahora son peligrosos comunistas en Estados Unidos, ni te cuento. A ver, Alejandra Ocasio-Cortez podría, y hay muchas voces que señalan que podría presentar su candidatura a la presidencia, pero tendría que superar las primarias demócratas. El Partido Demócrata es un partido muy amplio, con una parte, o con, digamos, una ejecutiva y muchas voces muy moderadas, ¿no? Claro, los extremos en Estados Unidos históricamente han sido peor vistos porque se considera que alejaban al voto de centro, y en Estados Unidos sigue habiendo un porcentaje de la población que está muy anclado en esa idea del centro, que en una ocasión son capaces de votar a candidatos republicanos y en otras a candidatos demócratas en función de la situación del país o del propio candidato. Ahora es difícil hacer todos estos análisis porque Donald Trump ha dado una patada en el tablero y está reconfigurando todas las leyes y también todas las lo que estaba establecido, lo que se consideraba que era así. Por eso también están emergiendo estos candidatos, y quizá frente a un candidato como Donald Trump o como J.D. Vance, que va en la misma línea, pues se pueda cambiar esto. Ahora, a día de hoy, es complicado que pudiera ganar, pero veremos.
0: Oye, brevemente, Alemania ha acusado de crimen de guerra a un ciudadano ucraniano por el sabotaje del Nord Stream en el año 2022. Parece que tienen señalado un responsable, y es ucraniano.
1: Sí, este sabotaje que fue tan espectacular, tan significativo, porque afectaba a una infraestructura energética crucial como Nord Stream, como el gasoducto, que era la que llevaba el gas ruso a una parte del norte de Europa, y bueno, que en septiembre de 2022 pues estalló una de las tuberías, que además estaba ampliando al Nord Stream 2, y que bueno, pues supuso realmente una especie de un intento de forzar a Europa a realmente renunciar al gas ruso, porque esta infraestructura en la que además se habían invertido millones de euros, pues quedaba en este sentido destruida, y iba a requerir un capital enorme para poder volver a funcionar, y fue uno de los aspectos que realmente se señaló claramente como un crimen de guerra, o como al menos como algo, una acción muy encaminada a influir en la guerra. Irónicamente, se señaló a Rusia inicialmente, que había sido un ataque ruso, lo cual no tenía mucho sentido, dado que a través de ese gasoducto Rusia llevaba su gas y podía exportar su gas a Europa, y poco a poco se han ido conociendo los detalles, y lo último es que la Fiscalía Federal de Alemania ha presentado formalmente la acusación contra un ciudadano ucraniano que ya había sido detenido, que se llama Serhiy Kuznetsov, que inicialmente se le consideró como un presunto implicado en estos atentados contra el Nord Stream, pero ahora directamente le acusan de ser un autor del ataque, y además han considerado el ataque un crimen de guerra. Nord Stream al final era una infraestructura civil fundamental, y bueno, pues así ha sido.
0: Bueno, pues así está la cosa. Bueno, vamos a hablar enseguida con Pilar del Río. Sabéis, se está celebrando el Orgullo. Esta es la Semana del Orgullo. Y es un año especialmente significativo, porque más allá de la reivindicación de nuevos derechos, de nuevas conquistas, el Orgullo ha centrado sus demandas, sus reivindicaciones políticas en defender los derechos que se ven amenazados. Estamos viendo algunas cuestiones. El Orgullo vuelve a recordar que los derechos nunca son irreversibles. España sigue siendo una referencia internacional. Lo que pasa es que están apareciendo señales de alerta muy importantes, porque la extrema derecha, las redes sociales, el debate social, el debate público, algunas amenazas muy, muy directas, pues también recuerdan que efectivamente los derechos nunca están completamente conquistados. Luego también el Orgullo está reivindicando este año que la diversidad fortalece la democracia. Y más allá del enorme impacto económico y cultural que tiene cada año la celebración. Vamos a hablar enseguida con Pilar del Río sobre esta cuestión, en una mañana en la que sí, queridos amigos, esto es La Cafetera, y si lo estás escuchando, eres La Resistencia y no estás sola. Y tenemos, ya sabéis, que decidir cuál es la portada más pendenciera, la más manipuladora, la más turbadora en la mañana. Periódico El País dice, os quiero ahí en el chat poniendo cuál consideráis, Trump ganó 1.200 millones con las criptomonedas en el año 2025. En el periódico ABC, los recursos para frenar la ley de nietos no se resolverán antes de las elecciones. En el periódico El Mundo, la venta de la sede de la SEPI ocultaba un pelotazo de 50 millones. En el periódico La Vanguardia, la regularización desborda las previsiones y fuerza un plan de choque. Y en el periódico La Razón, Sánchez deja la puerta abierta a otra cumbre veraniega con Zapatero. Los oyentes de La Cafetera se pronuncian en este punto y ya sabéis que podéis decirlo 200 veces si queréis en el chat, que le va a venir muy bien al algoritmo para detectar que algo está sucediendo. Bueno, esto es La Cafetera. Si lo estás escuchando, eres la resistencia y no estás sola. Seguimos aquí en La Cafetera y conversamos enseguida con Pilar del Río para recordar lo importante de la defensa de los derechos en tiempos como estos. Pilar del Río, muy buenos días.
3: Muy buenos días. Espera, que tengo que bajar el volumen de la cafetera. Que nos...
4: Sí. Ya. A partir de ahora estoy ya en la gloria.
0: Estamos en la Semana del Orgullo, Pilar. Y decíamos, los derechos este año tienen además el foco colocado no tanto en la conquista de nuevos derechos, sino en conseguir blindar aquellos que existen, lo cual también retrata un poco el tiempo que estamos viviendo. Pero es verdad que los derechos no están siempre plenamente conquistados y, dicen desde el orgullo, además hay que recordar que la diversidad fortalece la democracia y que tenemos una batalla democrática. Pero bueno, vemos algunos retrocesos también que algunas amenazas. ¿Qué tal? ¿Cómo lo ves?
3: Pues estamos viendo de forma bastante palpable retrocesos en determinadas partes del mundo, pero también en España. Evidentemente, esta fue una conquista histórica. Mira, en estos momentos, que cada vez que se habla de Zapatero es para atribuirle normalmente...
0: algún nuevo delito.
3: Bueno, yo recuerdo haberle oído y él contarlo tantos años después emocionado, que de lo que se sentía más orgulloso, más feliz, fue el día que se legalizó el matrimonio gay y... ver al Parlamento de pie y ver al Parlamento mirando la tribuna de invitados donde no podían ni siquiera hacer palmas porque ya sabemos que está prohibido, pero moviendo las manos y ver allí con lágrimas en los ojos a tantos militantes de la causa, que es la causa de la justicia. Estaba Pedro Cerolo, pero estaba muchísima gente más conocida y desconocida. Yo recuerdo a Zapatero, recuerdo ese momento y siempre digo, seguirme contando cosas de Zapatero que me lo voy a creer. Para mí es el hombre de la sensibilidad de aquel día, como también el hombre de la sensibilidad de reconocer a las personas que pasaron por campo de concentración o de traer a los soldados de la guerra. Pero no era de Zapatero de lo que íbamos a hablar. Era del orgullo gay, que se llama orgullo porque era una forma de reivindicar que a lo largo de los siglos, de la historia, de los milenios, habían sido proscritos. ¿Y sabes en lo que me quiero fijar, Fernando? ¿Sí? No en la salida, no en la gente joven que va a ir a la caravana el sábado, en la gente que ayer se reunió en Madrid, en la Plaza Pedro Cerolo. Estoy pensando en las personas mayores que efectivamente se reivindicaron, salieron del armario y que ahora tienen que ir a una residencia y no son aceptados. Las mujeres lesbianas, los hombres que empiezan a tener problemas en la mayoría de edad, que empiezan a insultarlos casi como viejos verdes, como escoria de la sociedad. Y eso está pasando no a miles de kilómetros de nosotros, está pasando en la entraña de nuestra sociedad.
0: Es verdad.
3: Una cosa es un joven simpático, maravilloso, que sale, que asume su libertad de vestirse, de ser, que hace un programa como Marc Giró, que se mueve, todo bien, triunfo. Miremos a los anónimos. Los anónimos no lo están pasando bien.
0: No, absolutamente. Y luego no es lo mismo cómo se vive en las grandes ciudades a cómo se vive, por ejemplo, en un pueblo, en una pequeña localidad. Siendo que es verdad que España ha evolucionado extraordinariamente, pero también estamos viviendo un retroceso porque toda la extrema derecha está arrogante, que se permite el insulto, por no hablar de las agresiones que siguen viviendo, que padecen homosexuales en todo el país. Y no solamente, porque con el movimiento trans que es una de las reivindicaciones precisamente este año, también estamos viviendo un retroceso en el respeto que es extraordinario. Y bueno, pues las organizaciones dicen que no puede ser solo una celebración, que este año tiene que convertirse de nuevo en una movilización cívica y reivindicando todos estos dilemas, ¿no?, que tienen encima de la mesa.
3: Absolutamente. Reivindicación cívica y para todas las edades y en todas las manifestaciones. Es decir, es que tú no puedes, es que son unos golfos, ¿por qué? Si son gay tienen que ir cogidos de la mano, pues que no vayan, porque no pueden provocar a mi familia. ¿Pero qué está usted diciendo? ¿Por qué no se pueden ir de la mano? Y ustedes sí se pueden casar hombre y mujeres, y en la iglesia se pueden dar un beso. O sea, en la iglesia donde no se dan besos, porque la iglesia ya sabemos que todo lo relacionado con la no procreación, con la procreación es pecado. Entonces, ¿molesta? Porque mis hijos no tienen por qué ver eso, mis hijos no tienen que ver la libertad, porque tú los quieres cuadriculados, y lo están diciendo en este momento, y se están poniendo en marcha, efectivamente, legal o ilegalmente, procesos de reversión. En Portugal se discutió en el Parlamento el otro día, procesos de reversión. Hay medicamentos para que los maricones dejen de ser maricones. ¿Sabes lo que están diciendo? Pero estamos en el siglo XXI y todavía estamos aquí. ¿Le vamos a negar a los seres humanos la libertad de ser y de estar con quien quieren? A partir de ese momento, ¿qué libertad queremos para los pueblos? Sí. ¿Qué libertad para las sociedades? Pues muchísimo menos. O sea, es que ninguna, si para los seres humanos ni siquiera pueden seguir su afecto, su primera necesidad, que es el amor, ya todo lo demás viene recortado, pero viene recortado por orden y gracia del poder arbitrario y supremo que nos está corrompiendo cada día.
0: Pilar del Río, que te quiero mucho, gracias.
3: Ya, pero no me despidas, así que preferiría un mensaje más positivo.
0: Pues sí, a mí me parece que es que con la reivindicación que haces como para...
3: para positivo. No, pero sí, orgullo y fiesta del orgullo gay, pero reivindicación. Y déjame decirte otra cosa. Parece que están jugando con nosotros. Lo que habéis contado desde que empezó la cafetera. Fulanito dice no sé qué, Menganito dice no sé cuánto. Hacen frases que deben de tener un equipo de guionista que puede hacer que haga lo, como ha dicho lo de Aznar de ayer, de otra vez con los nazis.
0: ¿Será o no será? Nazi. ¿Será nacional o no será?
3: ¿Será? La victoria, no, perdona, ¿no? ¿Será nazi? ¿Nal? ¿Será nazi o nal? Porque siempre hay un quiebro. Entonces, por favor, ellos hacen su juego, la sociedad, hagamos el nuestro. No permitamos estos juegos. Yo creo que efectivamente tenemos un poder grande como sociedad. Somos muchos millones y tenemos que salir a la calle, tenemos que organizarnos, tenemos que volver otra vez. No digo a las barricadas porque daría sensación como de guerra, no. A los clubs culturales, a las actividades, al activismo, en las redes sociales, mensajes positivos. Somos grandes, somos maravillosos, que no nos lleven por estos caminos esta gente. Y ahora, en esta, hoy, aprovechando la fecha de estos días, pensemos en las personas mayores que vinieron sufriendo y que les hacen sufrir otra vez. Reivindiquémoslas.
0: Pilar, gracias, de verdad, de corazón, muchas gracias. Cuídate mucho.
3: Hasta siempre.
0: Un beso. Seguimos aquí en la cafetera. Y vamos a hablar enseguida con Pepe Romero, que con quien también comentamos la actualidad a esta hora. Cuando se han conocido, por cierto, datos económicos en este país, que es que un día tras otro, de pronto, afiliación a la Seguridad Social marca un nuevo récord en junio, 128.000 empleos más. El paro cae a niveles de enero del año 2008, dice esta mañana el gobierno que los datos de afiliación están siendo extraordinarios, están de nuevo una vez más creciendo. España cierra un primer semestre histórico en términos de empleo, tras sumar 622.000 afiliados a la Seguridad Social. Según el gobierno, en junio se supera ampliamente la barrera de los 22,4 millones de afiliados. Los datos económicos que una vez más pues saludan positivamente al gobierno. Pepe Romero, muy buenos días.
5: Hola, muy buenos días, Fernando Berlín.
0: ¿Qué te parece?
5: Y Pai, que no sé, está ahí en silencio, siempre ahí como gazapada.
0: Silencio porque es una tía educada, Pai, ¿sabes?
1: Estoy.
0: Pero está ya. Aquí, está. Que digo, que ¿qué te parece la cosa de los datos de la afiliación a la Seguridad Social?
5: Me parece muy bien, creo que eso va estupendamente. Habrá que ver los salarios. O sea, una cosa es la gente que trabaja y otra vez es los salarios. El poder adquisitivo, que es uno de los ejes en los que va a discurrir, yo creo que el debate público no solamente en España, en Estados Unidos, las elecciones, los demócratas quieren moverlo hacia ahí, hacia el poder adquisitivo. Y claro, si tienes muchos trabajadores, pero con salarios bajos que no pueden acceder a la vivienda, habrá que ver cuánta gente que va a trabajar en el sector de la hostelería en determinadas zonas de España no tiene ni dónde, no tiene dónde ir a vivir. Y ya en veranos anteriores pues tenían que vivir en caravanas y cosas así. Eso es indeseable. Entonces, a esos datos que son muy buenos, habrá que añadir que a ver si sirven para que la gente viva mejor, que parece que no acabamos de conseguir.
0: Dice a Díaz Paz, dice, bueno, esa es la noticia, Fer, que dice 2008 es antes de la crisis y es muy importante. Lo que pasa es que es verdad, como dice Berca, yo tengo la sensación, bueno, creo que lo ha dicho Maya Fuente, claro, afiliados precarios. A 1.000 euros al mes, dice, contémoslo todo. Pero yo tengo la sensación de que estamos viviendo una, no sé si es una devaluación general de las condiciones de vida, pero lo del supermercado es una cosa absolutamente desastrosa que yo no sé cómo no está todas las mañanas en los titulares. Entiendo que la vivienda es otro de los asuntos, pero lo de la cesta de la compra es una verdadera pasada. Es una verdadera pasada. Sí. Yo no sé cómo la gente con familias, un poquito de dos o tres hijos, cómo hace para cuadrar las cuentas. Es que es una cosa, pero alucinante.
5: ¿Tú compras, Fernando?
0: Claro. No, hombre, ya no compro. Piensa que yo estoy separado, yo vivo solo, querido. Yo no solo hago la compra.
5: Para una persona sola es casi más cara que individualmente, per cápita.
0: Eso lo he discutido mucho con Pai, porque Pai me decía, no, hombre, no es tan caro comer y todo esto. Digo, Pai, es una pasada. Claro, es verdad que probablemente sí. Si compras pensando en mucha gente, pues te...
5: Sí, yo creo que el gasto se distribuye más. Pero es verdad que están caras las cosas. Algunas cosas han bajado, pero respecto a los precios más altos, pero es verdad que todo está más caro y que se ve, vas a comprar cualquier cosa y se te dispara. Y si tienes unos ingresos como los que tienes y tienes que pagar la vivienda, si es que tienes vivienda, pues ya te quedas en nada. Entonces, un mayor peso de las rentas salariales yo creo que es imprescindible para salir adelante. Y de eso también los empresarios tendrían que ser conscientes.
0: Me dice Pike, perdona, Pai.
1: No, yo creo que esa es una de las claves, ¿no? Es verdad que el coste de la vida en España ha subido tanto que, claro, por eso quizá cuando vimos estos datos macroeconómicos que hablan del milagro económico de España, de cómo esta misma semana se han vuelto a subir las previsiones de crecimiento para este año, para el que viene el gobierno español, cuando el resto de los países de la zona euro pues están enfriando, rebajando incluso las suyas, están pasando por dificultades y en cambio se mira a España como diciendo ¿cómo le están haciendo? ¿Qué está pasando? Y bueno, los datos macroeconómicos reflejan esto, pero cuando vas a la realidad, al día a día de la mayoría de las familias, la situación no es tan idílica, ¿no? Y realmente no se traduce estos buenos indicadores económicos en el día a día, porque la gente pues tiene que pagar la vivienda, que cada vez está más difícil, la cesta de la compra y todo esto.
0: No, digo que no os pongáis técnicos, porque lo de la cesta de la compra, Pai me decía el otro día, a ver, que yo tengo dos grandes adolescentes, porque además la familia de Pai es gigante. O sea, si yo cuando voy, el otro día cuando os vi comiendo, Pai, cuando nos vimos en el restaurante, soy como Lilliput. O sea, soy así pequeñito y todos son gigantes de 2 metros. O sea, es una cosa increíble. Claro, alimentar eso...
1: Un poco, pero bueno.
0: Bueno, no exagero tanto, no tanto. Pero comprendo que eso es un dilema. Pero Pai me decía, no hombre, es una cosa escalable. Digo, esto que está diciendo Ángel en el chat, Es que yo creo que estos son de los temas de los que deberíamos debatir, de verdad, ¿eh? Porque dice Ángel, no, hombre, yo con 350, somos dos personas, con 350, 400 euros, hago la compra mensual. Me parece imposible, Ángel. Creo que es imposible eso. Puedes hacer la compra de genéricos, o sea, de pues el lavavajillas, el fregasuelos y cuatro productos básicos, pasta, arroz y tal. Pero como te pongas ya que con la comida diaria y con los productos frescos, ahí ya está, alucinas, o sea, vamos, que yo no es que coma, a ver, tengo un cuerpo hercúleo y musculado, pero como bien, o sea, como normal, no como bajo calórico, ¿sabes? Y además con mucho vegetal. Es imposible hacer la compra, vamos, es que de verdad es una ruina, es una auténtica ruina. Vale, es que compras cuatro cosas y son 50 pavos.
5: Pero hay además una cosa básica, al crecer la población en España, pues hay más demanda, y entonces así funciona el mundo. Cuanto más demanda hay, pues la oferta también sube sus precios. Esto es así. Y esto pasa en la vivienda. Me ha hecho gracia porque el Partido Popular, cuando se está mencionando la regularización de inmigrantes y tal, y reclaman que lo que hay que hacer, que es verdad, es crear infraestructura para acogerlos, que eso es verdad, lo que pasa es que lo que omiten es que muchas de las cosas que tienen que ver con esa infraestructura les está transferida. La vivienda está transferida, la sanidad está transferida, la educación está transferida. Entonces tienen una gran responsabilidad también ellos en la dotación de esa infraestructura necesaria para atender estas necesidades. Pero eso por un lado, pues en el precio de la vivienda tiene que ver la presión de las nuevas personas que viven en España, pero también yo creo sobre en general la demanda en general de productos.
0: Sí, pero solo la demanda, es una cuestión también dice Moniquilla, de qué tipo de supermercados se han impuesto. Dice Moniquilla, es que hay que ir a los mercados, pero Moniquilla, es más caro comprar en el mercado, ¿eh? En Madrid por lo menos, o por lo menos en el centro, es mucho más caro.
5: Los mercados son súper caros,
0: ahora es que además están jugando en el territorio no de lo gourmet, porque todavía siguen yendo muchas amas de casa por la mañana que no consienten que los precios se disparen, pero te aseguro que no es nada barato. Lo que pasa es que es verdad que compras mejor producto, o sea, de ahí a comprar pues como la fruta en el Carrefour, que no sabe a nada, que es una cosa que me resulta insólito, me parece un insulto. Por ejemplo, en el día, si compras fruta de temporada, todavía aciertas. La sandía este año está muy rica, queridos amigos, de momento.
5: Pero también puedes hacer compras a cooperativas vía correo y demás, y está muy bien, ¿eh?
0: Ya, lo que pasa es que una sola persona no es, porque te llega mucha cantidad. Ya,
5: redistribuyes y tú tienes mucha gente.
0: Sí, claro. Entonces, me convierto. Distribuye. Ahora soy presidente de la comunidad, por cierto, me acaban de dar una idea que es alucinante. Coba dice, tenéis que poner una placa, en esta casa vivió José Saramago.
1: Ah, pues anda, sí. Mira, sí.
0: Digo, pues ostras, sí, ¿quién
5: Pilar dice, te lo agradecerá?
0: Sí.
5: Es verdad.
0: Sí, se lo voy a decir a Pilar del Río, pero va a ser mi primera propuesta como presidente de esta nuestra comunidad. O sea, mi primera propuesta política, ¿sabes? A ver qué tal, a ver si reúne el consenso necesario, el consenso suficiente. Y, ¿Qué más?
1: Hay varios oyentes que están diciendo eso, que se apañan con 300 euros, 300, 400 euros de compra al mes.
0: Si quieres pescado, eso es imposible.
1: Bueno, sí, eso sí, con pescado.
0: Si quieres.
1: O la comida de calidad, como decía Delgado, claro, ¿no? La comida saludable y de calidad.
0: A ver, luego hay cosas.
1: Los ultraprocesados.
0: Los ultraprocesados, sí. Y la pasta y arroz. Hombre, los básicos. Yo compro arroz, huevos, harina. O sea, hay básicos que sí que puede estar. Pero como necesitas también verdura y cosas frescas, y luego ya te subes una latita de cerveza. Y luego, quiero decir que, ¿sabes? Así las cosas. No sale nada barato. Y desde luego, cada día que vas, por lo menos son 30 pavos. O sea, lo que es muy difícil que bajes, y vas casi todos los días, ¿eh? O sea, yo por lo menos me veo obligado a ir casi todos los días. Claro, luego puedes comprar verdura congelada. Siempre es más barato. Pero, oye, estoy haciendo un ceviche maravilloso, Pepe. Que lo sepas.
5: Sí, mientras haces el programa.
0: No, así en general. Como he aprendido a hacerlo, estoy todas las noches cenando ceviche.
5: Sí, tú, lo que he observado contigo es que cuando coges un...
0: Obsesivo.
5: Ahora es el ceviche, antes era el pan, y hace tiempo no sé lo que fue. Y entonces ahí te metes en ese caminillo y te pasas un año entero haciendo el pan.
0: Hasta que conquisto la técnica. O sea, esto me pasó con
1: la
0: el
1: cima,
0: pan.
1: Hasta que conquistas en la cima y luego ya te cansas, ¿no?
0: Sí, sí, sí, luego ya le pierdo el interés. O sea, cuando ya hacía unos panes de puta madre, en lugar de profesionalizarme en el capítulo, ya entonces renuncio, digo, no, esto ya lo sé hacer yo, esto ya no me interesa, ¿sabes?
5: Es. Podrías poner escuelas de panadería, ¿sabes? En tu casa.
0: No, ya no sé hacer pan, yo no sabría. Creo que me acuerdo de algún vagamente, pero no, porque en eso los tiempos y hacerlo de forma frecuente tiene su importancia.
5: Y una cosa que no nos has vuelto a decir es cómo tienes tu granja salvaje, tu espacio salvaje ahí en Guadalajara. ¿Ya no vas o qué?
0: Pues es que llevo sin ir 5 meses. Tengo que ir a ver si consigo llegar con el coche hasta la puerta, porque eso debe estar, como no he desbrozado en 5 meses y ha pasado esta primavera tan lluviosa, eso puede ser el Amazonas.
5: A veces tienes especies invasoras no esperadas.
0: Me preocupa la avispa asiática, me preocupa mucho.
5: Bueno, además a ti también meter la mano donde no debes.
0: Por eso.
5: Ya te pasó.
0: Por eso que siempre que me lo han dicho.
5: Lo de las especies invasoras es preocupante. En Ibiza, no sé si lo habéis leído, después hay bastantes vídeos de esto, han llegado, pues me imagino que en un barco, llegan culebras que no son de la zona, que además los animales que viven allí pues tampoco están acostumbrados a ellas y por tanto no saben defenderse o no han despertado las habilidades para hacerlo, y están acabando con las pequeñas lagartijas que viven en Ibiza, que son las que se comen todos los insectos. Pero estas serpientes son nadadoras además, y entonces se van desplazando de isla en isla, y hay vídeos que son horrorosos. Yo me imagino nadando ahí y de repente ver a una de estas serpientes que va a tu búsqueda. Madre mía.
0: Pero nos vamos a tener que acostumbrar a un montón, porque el cambio de temperaturas, esto de las avispas asiáticas es una pasada, porque además vas desbrozando, sabéis que anidan en el suelo, no solo en los árboles o debajo de una lona. No, de pronto se hacen unos agujeros, unas madrigueras que te cagas. Tú vas desbrozando, que esto ha pasado en Asturias, vas desbrozando con el tractor. Y claro, las avispas asiáticas tienen el tamaño de un dedo gordo. Tiene una cantidad de veneno que te cagas. O sea, como te pillen, te matan. O sea, como te pille un avispero entero, vamos, yo que además me dan una alergia que te cagas la picadura de avispa, yo las vivo con terror, el avispón. Menos mal que la avispa nacional tiene bastante mala hostia, por lo visto. Entonces, son bastante...
5: ¿Se la come?
0: Sí, se comen los huevos de la avispa asiática. Por lo visto son un depredador. O sea, les cuesta instalarse en ciertas zonas donde ya hay muchas avispas. Con lo cual, toda mi batalla contra las avispas este año, a lo mejor la pondero un poquito para evitar la entrada de la avispa asiática. En esas estoy, Pepe.
5: Eso me parece admirable.
0: ¿Has visto qué cultura tan amplia tengo? Me puedes hablar de lo que quieras.
5: Puedes hacer un programa sobre la zoología en tu mundo, ¿sabes? Sí.
0: Mira, mi madre dice que hace una semana, es verdad, que nos envió un vídeo. Estaba en casa, en Castellón de Teruel, y de pronto una culebra de 1 metro de largo en su casa. Entró, dentro. Entró, o sea, llegó por la calle, subió por la puerta, saludó, y dice, menos mal que tenía visita. Y después que fue quien se encargó de expulsarla.
5: No, la naturaleza es impresiona. En León, en Villablino, se ven con frecuencia osos corriendo por las calles, que crean mucha alerta entre los residentes. Cuando sí, dices, no les hagas nada, pero...
0: Bueno, pero es precioso encontrarse con un oso.
5: Sí, precioso. Encuéntratelo tú. Es que me hace mucha gracia esta visión natural. Urbanita.
1: Encuéntratelo tú con Maya.
5: Encuéntratelo tú. Porque no hacen nada hasta que lo hacen.
0: Sois unos llorones los urbanitas. De verdad, menos mal que queda gente aventurera y del bosque como yo para ir allí a luchar contra la... Bueno, Pepe, que te cuides mucho.
5: Oye, sí, que ahora vendrá Emilio. Sí. Y siempre tiene temas interesantes. Pasadlo bien el fin de semana. Y ayer hablaba de que me preocupaba el silencio de Putin. Y con razón. Esta noche ha habido un ataque masivo contra Kiev, donde han muerto más de 10 personas, me parece. Y bueno, pues este hombre parece que no quiere buscar una salida negociada. Veremos. Me parece tremendo la situación allí.
0: Me gustan mucho
1: también
0: las obsesiones de
1: respuesta
0: Pepe.
1: De Kiev.
5: Hombre, no es una obsesión. Es que ¿cómo puedes hablar de una obsesión?
0: No tienes
5: cuando
0: nada
5: un país
0: que decir.
5: Está invadiendo
0: que
5: otro
0: que sí, copón, que estoy súper en contra.
5: Y han muerto centenares de miles de personas porque un tipo está como un cencerro.
0: Bueno, están como un cencerro bastantes por la zona, porque, por cierto, lo del Nord Stream. No has dicho nada, ¿eh? Que han detenido a un ucraniano como responsable.
5: Sí, pero no, aquí
0: y en Alemania, ¿eh? No en un país sospechoso.
5: Si tengo que denunciar a alguien, denuncio a Rusia. Igual que en el caso de Israel y Palestina, denuncio a Israel. Lo que no me parece bien es que los ucranianos también son malos.
0: No, yo no he dicho
5: son
0: nada.
5: Los agredidos. Y hay un agresor que es un fascista. No nos equivoquemos.
0: Vale.
5: Oh, ya está bien, hombre.
0: Que está bien,
5: a Putin como si fuera un colega simpático.
0: No, tiene nada de colega ni nada de simpático. Eso ya te lo digo, ¿sabes? Es por no establecer la caricatura. Pero que sí,
1: fíjate,
0: que estoy de acuerdo en esencia.
1: Que...
0: Perdón, Pai.
1: ya sea, hay mucho que decir sobre Putin. De hecho, esta semana se ha conocido un informe, es una estimación, pero un informe de un think tank estadounidense que calcula que en los 4 años largos de guerra ya que llevan Ucrania y Rusia, ha habido 2 millones de bajas militares. Las bajas militares es uno de los grandes secretos, o sea, son estimaciones, no son datos, pero estiman que 1.400.000 entre muertos y heridos corresponden a Rusia.
0: Pero no me abráis melones, que nos vamos y que está Emilio esperando. Pepe, que sí, que atiendo a esto. Mira, me lo voy a apuntar y mañana hacemos un capítulo especial Rusia y Putin.
5: ¡Hala!
0: Cuídate.
5: Hasta de otro día.
0: Gracias,
5: adiós,
0: Pepe.
5: Un abrazo. Adiós. Hasta luego, adiós.
0: Bueno, pues vamos a la comunicación con la memoria. Vamos al capítulo de la memoria histórica aquí en la cafetera, porque en efecto con la ley de nietos esto es un asunto interesante, pero hay alguna otra noticia también para comentar con Emilio Silva. ¿Escuchas la cafetera?
6: Españoles. Franco ha muerto.
7: Por cierto, aquí ha habido una masacre, cambio. Oye, pero de verdad una masacre, ¿eh?
6: El hombre de excepción, que ante Dios y ante la historia.
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11: Todos contra la reacción. 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
12: Confirmo que he ordenado a las autoridades civiles y a la Junta de Jefes de Estado Mayor que tomen todas las medidas necesarias para mantener el orden constitucional.
13: Es que creo que nosotros estamos para mirar al futuro, para encargarnos de los problemas de las personas, de los vivos y para dejar a los muertos en...
0: Bueno, pues la memoria histórica que ocupa este lugar cada semana aquí en la cafetera con Emilio Silva, el presidente de la Asociación para la Recuperación de la Memoria Histórica. Emilio Silva, muy buenos días.
14: Buenos días, Resistencia.
0: Oye, qué semana, fíjate que hemos estado hablando de los nietos del exilio, los hijos de los exiliados, es un asunto que ha estado en permanente debate. Ahora el Partido Popular, que también lo lleva en su programa electoral, pero que parece que quiere dar, quiere darle otra naturaleza y revisar ahora todas estas cuestiones. Pero, ¿qué te ha parecido todo esto y toda la polémica en torno a este capítulo?
14: Pues mira, justo ayer por la tarde estuve grabando un podcast con el Ateneo Republicano de México, ¿no? Con descendientes de ese exilio directos, ¿no? Hablando, bromeando, con que querían manipular las elecciones españolas. Bueno, yo creo que son estas cosas, ¿no? Del Partido Popular que tiene que crear esta especie de situación de permanente sospecha. Y ahora le ha tocado este caso. Yo recuerdo en el año 2007, yo estuve en Buenos Aires, en noviembre, había una visita de Zapatero, venía de Chile, de la cumbre iberoamericana donde el señor emérito le gritó a Hugo Chávez, ¿por qué no te callas? Y había ahí un revuelo esperando la llegada de Zapatero y no, yo estaba con el programa Caiga quien caiga, la primera ley de la memoria del año 2007, ya se metía en esto de dar la nacionalidad a descendientes del exilio y el reportero de Caiga quien caiga iba por el sitio donde iba a llegar Zapatero regalando DNIs españoles, haciendo un chiste. Bueno, aquí ha pasado en otras ocasiones, es curioso, ¿no?, cómo esta es la reacción con el exilio, cómo han ido definiéndose distintos líderes al respecto. Pero vamos, aquí hubo una regularización de 80.000, entre 80.000 y 10.000 descendientes de sefardíes que abandonaron territorio español en 1492, o sea, porque me ha hecho gracia que algunos decían, bueno, y estos que saben de España, y estos que, no, bueno, pues, y aquí nadie discutió cuando se hizo se otorgó esa nacionalidad, que de hecho además el actual jefe del Estado hizo unas declaraciones muy afectivas diciéndoles que los echaba de menos, ¿no? Bueno, con los descendientes del exilio no ha dicho eso, pero ese vínculo está con España porque tu vida pudo ser otra, porque ha estado en tu narrativa familiar, porque son tus orígenes y porque saliste escopeta de aquí. Nosotros en la asociación hemos ayudado a mucha gente en estos 2 años y medio que trataba de buscar documentación que pudiera demostrar la persecución política de sus familias, ¿no? Pues es gente que no puede acceder aquí a un archivo, que anda buscando, que, y nosotros hemos atendido a través de la página web de la asociación a montones de solicitudes, fundamentalmente eran de Argentina y Cuba, pero luego de todo, de medio mundo, ¿no? Entonces, bueno, el Partido Popular, si alguien sabe de alteración de censos electorales del Partido Popular en Galicia, en las elecciones gallegas, Fraga era votado por emigrantes y exiliados muertos. O sea, directamente, eso está en las hemerotecas, gente que moría, que no era notificada su muerte a las autoridades y que ejercían el voto, ¿no? Lo que en Galicia se llaman los carreteiros, que son los que iban recogiendo paisanos por los pueblos para darles la papeleta ya en el sobre y que votaran lo que tenían que votar, que era el PP. Pues en el caso de las elecciones gallegas, en varias elecciones votaron personas muertas, ¿no? Entonces, quiero decir, cosas así con el censo electoral han ocurrido muchas. Y bueno, lo triste es que como todo esto se da en estas discusiones, ¿no? Pim, pam, pues realmente no se habla de cuál es la realidad de ese exilio, de qué condiciones se dio, de más o menos qué fue de él. Quiero decir, ahora ya el mundo de la información más o menos ha desaparecido. O sea, antes un caso como este podía haber servido para que se hicieran buenos reportajes para explicar quiénes eran estos exiliados, cómo, en qué condiciones habían llegado, a qué países, etcétera, etcétera. Ahora simplemente es un pim-pum. Van apareciendo personajes, bueno, pues de estas, no voy a llamarlas conversaciones porque es un insulto a la palabra conversación, pero yo voy a recomendar un libro, voy a aprovechar para esto para recomendar un libro que se llama Entre Franco y Perón, que es sobre el exilio republicano de una historiadora argentina que creo que murió hace unos años, no me atrevo bien a pronunciar su apellido, pero se llamaba Dora Schwarzstein, y es un recorrido muy interesante sobre cómo fueron recibidos en América Latina. Buena parte del libro es en Argentina, pero hace un recorrido por cómo eran recibidos en América Latina estos exiliados, porque claro, se enfrentaban a diferentes legislaciones. O sea, las había incluso que la hubo en Argentina, en algunos gobiernos, había una selección, voy a decir, física de quienes entraban en el país y solo permitían emigrar a personas de cierta estatura. Eso ha llegado a ocurrir en el mundo. O sea, todo lo que vemos ahora de las emigraciones, pues en algunos casos era incluso por una cuestión de estatura, ¿no? Porque querían unos determinados migrantes. Y ese libro hace un recorrido muy interesante por cómo se enfrentaron a distintas legislaciones en América, porque la mayoría fueron allí, y siempre han sido utilizados políticamente, ¿no? Porque desde el emérito que el 20 de noviembre del año 78 se hizo una foto con la viuda de Azaña en México. También se la hizo Leopoldo Calvo Sotelo en el año 81. También se la hizo Felipe González. O sea, el exilio siempre ha sido pastoreado, voy a decir, políticamente y utilizado bueno, para distintos lavados de cara, porque Aznar también ha estado con ese exilio reunido fuera de España. O sea, todos los líderes han jugado a eso, no solo por el porcentaje de voto, ¿no? Que suponen unas elecciones, sino porque también tiene que ver con ese lavado de cara. Fraga organizó la operación Retorno, también lo hizo Asturias, traían a esos exiliados y emigrantes de viajes, pues no voy a decir viajes del inserso, pero casi, a visitar sus orígenes. O sea, siempre ha habido un uso político, ¿no?, de la emigración y el exilio para, bueno, para crear esa idea también de unidad entre la población de aquí y la de fuera. Entonces, lo de aquí es bastante lamentable porque realmente no se está hablando de quiénes son estas personas, de qué les pasó, de quiénes eran, ¿no? Ayer, justo a raíz de esto, yo estuve viendo unos vídeos que hay en internet, que yo conocí a la hija de unos vídeos en YouTube que se llaman La maleta de mi abuelo, que cuentan la historia de un hombre que se dedicó a, en México, se dedicaba a ayudar a los exiliados republicanos que habían acabado mutilados a utilizar sus prótesis. Y yo conocí a Fernanda, la hija de este hombre, que estuvo unos años en México, luego regresó, y en los campos de refugiados en Francia, a los soldados republicanos mutilados les ayudaba a manejarse con sus prótesis. Hay montones de historias, pero el problema es que el ruido no deja ver nada, ¿no? No deja aprender nada ni entender nada. Pero vamos, la discusión es totalmente artificial, y si alguien ha pastoreado eso, porque para eso Fraga creó las casas regionales desde el Ministerio de Información y Turismo, que eran precisamente herramientas de control del franquismo de las poblaciones españolas en otros países, y ahí tenía eso lleno de orejas y los tenía controlados, pues en fin, la derecha española se ha trabajado, voy a decir, ese mercado político más que nadie.
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0: Oye, también estos días, Emilio, me decías, hay una noticia que nos ha llamado la atención. El alcalde de Santa Cruz de Tenerife insiste en resignificar y no retirar el monumento a Franco. Explícame esto.
14: Bueno, pues esto es realmente, voy a decir, berlanguiano. Por cierto, tengo una urraca al lado de mi ventana que está buscando a su cría. No sé si se oirá. Ay, por Dios. Está por aquí guiándola. Bueno, en Santa Cruz de Tenerife, muy cerca del Museo Militar, o sea, está en un sitio importante, hay un monumento que simula el despegue de Dragon Rapid, ¿no? El avión con el que Franco sale de las islas a poner en marcha, digamos, el reloj del golpe. Y es un ángel, la figura es de un ángel, donde está un Franco con su espada, ¿no? Porque viene a hacer la cruzada. Y bueno, pues es algo que va contra las dos leyes de memoria, la del año 2007 y la del año 2022. En el Cabildo de Tenerife intentó protegerlo, declararlo bien de interés cultural recientemente, pero ha habido dos informes de una comisión de patrimonio que ha tumbado ese proyecto, ¿no? Porque ha dicho que eso, muy por encima de lo que sea escultóricamente, está su significado. Gente en el Ayuntamiento de Santa Cruz de Tenerife lo está defendiendo, no lo quiere quitar, es alucinante esa resistencia. Y en este caso hablamos del alcalde José Manuel Bermúdez, que es de Coalición Canaria. Y bueno, pues la discusión está incluso en si la escultura de Franco se parece a Franco o no es Franco. El escultor fue Ábalos, el mismo que hizo las grandes esculturas del Valle de los Caídos, quiero decir, estaba... Y en la inauguración del monumento, en los periódicos del régimen, se vende como un homenaje completo a Franco. O sea, ahí no hay ninguna discusión, voy a decir. Pero ahora el alcalde de Santa Cruz, cuando ha recibido la orden del gobierno de dar un plazo para retirarlo, ha dicho que prefiere resignificarlo, ¿no? Entonces, es alucinante el apego. No sé, que esto es como una especie de síndrome de Diógenes del fascismo, porque cuando uno tiene tanto apego a una escultura, a un vestigio que celebra algo tan terrible, de lo que dentro de 16 días se van a conmemorar los 90 años de ese golpe precisamente, pues es increíble que haya este apego, iba a decir democrático, ¿no? Pero es un apego antidemocrático dentro de la democracia, a un monumento como este, ¿no? Y que si fuera un monumento que representara, esto está representando el éxito de un golpe de Estado. Y no hay que dejar nunca la perspectiva. Si es un monumento que representara un atentado terrorista y su éxito, pues es que este, y el alcalde dijera lo que dice este, directamente iría a un calabozo y al día siguiente estaría en la Audiencia Nacional declarando delante de un juez. Entonces, no hay que perder la perspectiva de dónde hemos colocado cultural, política y judicialmente el enaltecimiento de la dictadura y dónde está colocado el enaltecimiento del terrorismo, ¿no? Son hechos violentos que han desgraciado la vida de gente, pero en la respuesta institucional para el terrorismo hemos construido unas herramientas que para las víctimas del franquismo 50 años después no existe. Y yo, por mucho arte que haya de Ábalos detrás, como si es de quien sea, estos monumentos que se hicieron para humillar a las víctimas, para que agacharan la cabeza, para que sintieran esa espada que lleva Franco en la mano sobre su cabeza durante décadas, los volaría directamente, ¿no? Creo que hay que destruirlos y es un ejercicio de celebración democrática hacerlo, ¿no? Decirle a la sociedad

0: cuestiones turísticas y con un poco de música de un cantante que cantaba para Franco en las fiestas del 18 de julio, que era Rafael, entre otras músicas, pues hace un montaje espectacular de cómo se ha utilizado el monumento como un elemento turístico. Entonces, claro, hay que mirar esas cosas, porque a veces uno no se puede imaginar la burrada que es y que haya alguien que esté defendiéndolo, ¿no? Entonces nosotros desde la asociación seguramente lo que vamos a hacer es denunciar judicialmente a este alcalde por prevaricación, porque él sabe que tiene que quitarlo y no tiene que hacer ninguna maniobra, tiene que coger y quitarlo. Y están aquí defendiéndolo por todas partes, la derecha canaria, las élites franquistas canarias. Incluso nosotros tuvimos un problema porque colaborando con un proyecto artístico quisimos colocar una valla publicitaria en Santa Cruz de Tenerife pidiendo la retirada del monumento y ninguna empresa de las que lleva vallas publicitarias en Santa Cruz nos dejaron contratarla. En cambio, a defensores del monumento sí lo han hecho, porque iba a ser nuestra respuesta a una campaña que habían hecho para defenderlo. Y bueno, todo eso lo tenemos aquí ancladito en nuestra cabeza, en nuestra vida pública, y no solo, no es un monumento aislado que está ahí en Tenerife, ¿no? Es, forma parte de un engranaje, ¿no? Un engranaje que tiene que ver con la cultura de la impunidad, que tiene que ver, yo cada vez que veo a Aznar subido a un púlpito tratando de fingir que tiene altura moral, me parece repugnante, ¿no? Es un señor que hablaba ayer, y voy a salirme un poco del tema, pero que hablaba ayer del saqueo al Estado cuando él gastó 2 millones de dólares de dinero público para contratar un lobby para que le dieran una medalla en el Congreso de Estados Unidos. Y la fiscalía de entonces consideró que el gasto de esos 2 millones para que le colgaran del pechito de Aznar en el Congreso de Estados Unidos una medalla era de interés general de todos los españoles y archivaron la causa, ¿no? De ahí venimos y todas estas impunidades se han construido convirtiendo la impunidad en una cultura, en un hábito, ¿no? En una costumbre, pues hay que atacarla por todas sus ramificaciones, ¿no? Y estos monumentos son parte de esos tentáculos.
1: Desde luego el monumento, lo estamos viendo en pantalla, es horroroso. No, es la cosa del feísmo fascista, esta cosa así como grandilocuente, como, pero que tiene una estética que es cutre, cutre, cutre.
0: Y lo que representa, que es el despegue de una espada que dejó en las cunetas a decenas de miles de personas y mandó al exilio precisamente a todos esos descendientes o a los antepasados de esos descendientes que hoy quieren la nacionalidad.
1: Dice, lo perturbador no es el ángel, es el Franco que está encima, espada en mano.
0: Sí, claro, sí, sí, ahí.
1: Y ahí apuntando con la espada de Damocles sobre el ángel. Pues Emilio Silva, presidente de la Asociación para la Recuperación de la Memoria Histórica. Gracias, Emilio, como siempre, muchísimas gracias.
0: Cuídense mucho. Cuídate. Y siempre por la sombra.
1: Disfruta, sí, sobre todo estos días.
0: Abrazos.
1: Cuídate.
0: Lo que viene.
1: Seguimos aquí en la cafetera.
0: Dime. El sábado voy a estar en un acto en Asturias, por si alguien quiere hacerlo.
1: ¿Qué dices? ¿Dónde?
0: En el cementerio de Grado.
1: Sí.
0: Nosotros exhumamos 60 cuerpos. En una fosa en Grau que estaba hecha en una trinchera, aquí hablé alguna vez de ella, que estaba hecha en una trinchera que luego alguien construyó una granja de cerdos encima, y los vamos a depositar en un panteón mientras se identifican. Se han identificado 3 que estaban en muy mal estado, vamos a entregar los 3 identificados a sus familias y vamos a depositar en un acto público al resto. Y bueno, esto va a ser a las 11:30 en el cementerio de Grau, pues por si hay alguien de la resistencia que sea de por ahí o esté buscando un refugio climático por ahí, que ya creo que ni existen, pues ahí estaremos el sábado haciendo este homenaje a todas estas personas.
1: Pues en Asturias, a las 11:30 en el cementerio, has dicho, ¿no?
0: De Grau, sí, ahí estaremos.
1: De Grau, que está cerca de Oviedo, estoy viendo. Vale, me estoy
0: posicionando. Bueno, que donde por ahí, si anda alguien en Asturias, que lo busque y habrá gente que lo conozca, o igual hay gente que está en Asturias refrescándose y por ahí andaremos el sábado.
1: Sí, señor.
0: Si alguien se quiere acercar.
1: Gracias, Emilio Silva, presidente. Venga, de la Asociación para la Recuperación de la Memoria Histórica. Cuídate, un abrazo.
0: Abrazos, chao.

0: Bueno, tenemos que votar la portada, Pai. La portada más pendenciera, sí. Más dicharachera, la portada más...
1: Lo hemos dejado pendiente, sí.
0: Lo hemos dejado pendiente. Dice Fer, mi padre va camino de Asturias a presentar su libro sobre la Revolución de Octubre del 34, en la Semana Negra. Ah, va a estar Paco Taibo, que nos está escuchando Marina Taibo. Pues, ostras, qué bueno, Marina. Y es que a lo mejor paso por Asturias en estos días. Si paso por Asturias, intentaré acercarme a tan fasto evento. Digo que, bueno, elegimos portada, si os parece, y tú me decías que La Razón, ¿no?
1: Yo votaría por La Razón. Ahora, si la audiencia quiere votar...
0: Y había algo de consensillo, había consensito, consensito.
1: Sí, había
0: mañanero.
1: Algunos que eran favorables a la ABC también, que he de reconocer que como teatral no está mal tampoco. Pero vamos, yo me decantaría hoy por La Razón.
0: Sí, me estoy cansando del grito del uruguayo, que lo sepáis. Sí, estoy perdiendo mi energía. Necesito tomar maca negra. Porque estoy, o ginseng, necesito ginseng. Estoy agotado. Pero bueno, en La Razón dice Edu, vamos a ver, ¿cuál es el periódico que esta mañana reúne todas las características para ser elogiada por nuestra audiencia? ¿Cuál es la portada más turbadora del mercado patrio nacional? En La Razón, Sánchez deja la puerta abierta a otra cumbre veraniega con Zapatero. Moncloa circunscribe la posible reunión a la agenda privada y se desentiende oficialmente. ¿Cómo es posible? O sea, esto es una cosa muy rara. Vaya, explícame la contradicción que supone el subtítulo este. O sea, Sánchez prepara una cumbre con Zapatero, o sea, un encuentro, y Moncloa lo circunscribe a agenda privada. Sánchez y Moncloa como si no fueran la misma cosa. Sí, o sea, si en el titular dices una cosa, no puedes decir la contraria, ¿sabes? Aunque en Moncloa te hayan dicho, no, eso es una cosa privada, pero Moncloa circunscribe... Será más bien que Sánchez...
1: Entonces, ¿por qué lo llevan a portada?
0: Es raro, es como... Es raro,
1: luego,
0: es
1: hay otro abajo, hay otro de esos subtítulos o tal, que también me parece difícil de sostener con algún criterio de rigor periodístico, y es Gertrudes al expresidente, entrecomillado, muy duro de Begoña. De verdad, primero son mensajes privados. O sea, ¿qué clase de información... da un esto? Por eso voto por La Razón, porque realmente creo que más allá de la espectacularidad de la foto, de esta historia del obispo Lefebvre o lo que sea, creo que esa manera de utilizar el periodismo y tal me parece...
0: Pero
1: que es
0: bueno,
1: muy
0: en eso yo no sé si lo circunscribiría al tiempo que vivimos. Es una llamada en portada tipo clickbait, ¿sabes? Cómprame, ábreme. Abre mis páginas.
1: Pero
0: marinero.
1: ¿Desde cuándo Gertrudis, la secretaria del expresidente, es una figura a la que haya que demoler?
0: Bueno,
1: en
0: pero
1: portadas?
0: Pero si eres un derechista recalcitrante, ¿sabes? Si llegas al kiosco y ves esto, muy duro lo de Begoña, Gertrudis. Gertrudis, que ya, por supuesto, das por hecho que todo el mundo sabe quién es Gertrudis. Que es verdad que como tantas y tantas cosas en esto de la información política, pues si sigues un poco la actualidad lo sabes, pero tienes que estar metidito, ¿eh? O sea, no nos engañemos. Sí. Que si yo voy a Castillo te digo, a ver, ¿quién de esta piscina sabe quién es Gertrudis? ¿Sabes? O sea, ¿cuántos levantan la mano? Vivimos en una especie de obsesión, de círculo privado, de círculo cerrado, ¿sabes? Dice Fer, vuelve a decir lo de abre mis páginas, marinero. Ábreme las páginas, marinero. ¿Cómo os gusta, cuando me pongo con chascarrillos? Que es que sois unos depravados, Vesubio. De verdad. La Razón, qué vulgar todo esto. Bueno, el caso es que esto en el periódico La Razón, vamos a hacer recuento de portadas y os pido, eso sí, que queméis el chat. Muy bien, muy bien. Así como está haciendo Edu, no importa cuántas veces lo pongáis. 33 veces, 33 que el algoritmo se lo digiere. En el periódico El País, Trump ganó 1.200 millones con las criptomonedas durante su mandato. En 2025, un añito, 1.200 millones. Y esto solo en las criptomonedas. O sea, el republicano dice que no hay conflicto de intereses, pero luego es que encima son otros 1.000 millones más en otras cosas, en beneficios de sus empresas y no sé qué. Le está yendo muy bien lo de la presidencia de los Estados Unidos.
1: Sí.
0: Está saliendo guay.
1: Habría unos cuantos, ¿eh?
0: Sí. En el ABC, los recursos para frenar la ley de nietos no se resolverán antes de las elecciones. Y además, los seguidores de Lefebvre consuman el cisma con el Vaticano. Y me decía, por aquí en el chat, decían, oye, que esto es muy importante, que es un cisma en el Vaticano. Bueno, en el mundo, la venta de la sede de la SEPI ocultaba un pelotazo de 50 millones de euros, dice el periódico El Mundo. También en La Vanguardia, la regularización desborda las previsiones y fuerza un plan de choque. Además, Aznar y Ayuso censuran la estrategia de aproximación de Feijóo hacia Junts. Y en el periódico La Razón, Sánchez deja la puerta abierta a otra cumbre veraniega con Zapatero. Dice el periódico La Razón esta mañana en su portada, con un montón de subtítulos también que hacen las delicias de nuestra audiencia cafetera. Y sí, parece que, bueno, Ángel insiste en el... Uy, dice Marina Taibo, dice, ya eras mi crush, pero con esto de las páginas me has matado. Sí, es que, Marina, si te... soy un diamante en bruto por descubrir. ¿Sabes? Si es que a mí, en cuanto se me rasca, un poco provoco enamoramientos, ¿sabes? Ahora ya sabes el dicho, si la voz de la emisora te enamora, no te acerques. Bueno, perdón, el dicho dice otra cosa.
1: Si la voz de la radio te enamora.
0: Si la voz de la radio te enamora, no te acerques por la emisora, ¿sabes? Porque luego descubres las cosas. Pero no, si soy un partidazo, Marina, si yo me veo, me veo al espejo y lo sé, soy un partidazo, un tío buenorro, un tío, un intelectual, que habla lo mismo de avispas que de protagonistas políticos, que le encanta la cultura, el arte, en fin, un dios del amor, descendiente de los amantes de Teruel. Tengo todo, la sangre del amor corre por mis venas. La razón, dice Edu Resistente. Bueno, pues este es el momento en el que sí otorgamos el dicho reconocimiento a esa portada, por lo cual encarecidamente recomendamos a los oyentes que trabajan en altura que se agarren bien al árbol, a aquellos que estáis limpiando ventanas que aseguréis el mosquetón, y a aquellas personas que sufrís de misofonía o trabajáis en una empresa, pues que bajéis el volumen, porque, queridos amigos, es el momento del canto de apareamiento diario del uruguayo. Si encuentro el botón.

0: Oye, qué bien, ¿no?
1: Te ha salido un poquito, sí, gregoriano, ¿no?
0: ¿Qué cosa tengo? Si también afino en la canción, ¿sabes? En la canción bíblica. ¿Qué cosa? ¿Qué mañanas nos pegamos aquí en la cafetera? ¿Para qué?
1: Descubrimiento.
0: Sí, sí. Dice, me has restablecido la cordura. Dice, te has venido un poco arriba, Berlín. Un poco arriba. La verdad es que vuestra generosidad es abrumadora, hijos de puta. ¿Sabes? Voy a empezar a bloquear aquí y ya verás. Dice Ángel, coño, pues vaya pulmones que tienes también. ¿Sabes? Dice, este tío está cada día peor de la cabeza. Y dice, estás para que te... Sí, la verdad es que sí. Ayer me recibía una ola de insultos. Estimulante, como todas las olas de las oleadas de insultos en las redes. La verdad es que estoy empezando, es curioso. Anoche hablaba con mi prima, me decía, oye, ¿cómo llevas esto? Porque he visto que te estaban zurreteando. Digo, me estaban zurreteando un poco, sí. Y dice, ¿cómo lo llevas? Digo, la verdad es que ahora muy bien. Digo, cuando empezaban estas lindes, todas estas cosas me inquietaban un poquito más, tú lo sabes.
1: Me angustiaban.
0: Bueno, sí, como que, ostras, mi reputación. Ahora que ya no tengo nada de eso. Y entonces me decía mi prima.
1: Ya que la has autodestruido.
0: Claro, digo, no, pero si ya la destruyo cada mañana, digo, ¿sabes? Pero está bien, o sea, porque vi, claro, también ya lo he contado otras veces, aprovecho para recoger setas. O sea, a mí las olas de insultos son estimulantes, se abre la mazmorra del reverendo. Porque es verdad que es como, soy como los cazafantasmas. ¿Sabes? Que voy con una esta y entonces voy metiendo... ¿cómo se llamaban los efluvios estos fantasmales de los cazafantasmas? ¿Tenían un nombre? Pues tenían un nombre. Seguro que los oyentes de la cafetera saben decir cuál era. Tenían un nombre cinematográfico. Los ectoplasmas.
1: Ectoplasma. Joder, Rubén, qué rápido.
0: ¿Habéis visto? Si es que sois la hostia, ¿eh? Sí, sí. Voy metiendo ectoplasmas ultras, ¿sabes? En mi pequeño bote de cristal. Entonces, me encanta. O sea, yo salgo a recoger setas. Salgo a recoger ectoplasmas. Entonces, ayer me insultaron. Dice, ¿por qué no te insultaron? Pues debes tenerlos a todos bloqueados. Tampoco voy a darles más pistas porque si no, alimento las búsquedas y entonces... les alimentamos el ego. Pero ayer hubo uno que me puso un insulto. Dijo, tienes el esperma de Pedro Sánchez fluyéndote por las comisuras de la boca repletas de orines. ¿Sabes? Que la verdad, te juro que me quedé leyendo y en una primera lectura no comprendí con... O sea, mi capacidad lectora no alcanzaba. Y fíjate que no es una terminología que a mí me...
1: Tu capacidad. Bueno, eso es porque te cuesta hacer imaginarte imágenes.
0: No, la imagen la vi clara. O sea, la imagen era bastante, bastante elocuente.
1: Gráfica.
0: Era bastante gráfica. Pero me quedé pensando, o sea, era como... Pero define exactamente, o sea, porque vamos a ver orines... O sea, digo tu imaginería. Y la verdad es que le iba a decir... es muy elocuente tu cultura cinematográfica. Pero luego dije, ¿para qué vas a andar contestando sin poner el link a Hazte Mecenas? ¿Sabes? Así que nada. Dice, pero sí, no, me gusta. O sea, yo voy ahí bloqueando y eso y entonces hago... Es como hago una limpieza higiénica, porque además una cosa que ocurre cuando bloqueas...
1: En este caso muy higiénicas.
0: Sí, sí, aquí le hice un buen raspado de higiene a este muchacho. Pero digo, ¿quién será este tío? Porque además probablemente era un bot, o sea, debía ser pues alguna de empresa de estas contratadas por uno de esos partidos políticos a los que mencionaba.
1: Y... Pero eso no, ese mensaje no suena a bot.
0: No, sí, porque los bots es un tío que tiene 70 pantallas delante, unificadas en un solo monitor, y entonces de pronto va metiendo mensajes, muchos están ahí como por IA y tal, pero otros son a mano. Entonces este, porque era un nombre con muchos números, ¿sabes? Un nickname que era como, pues yo qué sé, José Alberto 348220 30. Pero bueno, es igual, fuera quien fuera que estuviera, porque yo me lo imaginaba y digo, pues este tío estará ahí sentado delante de su monitor, digo, una vida bien alegre, como podéis imaginar.
1: Seguro.
0: Dedicando las tardes a estas cosas. Digo, porque también es, o sea, era un mensaje además largo, o sea, porque esa descripción, ¿sabes? Es, además, un poco guarra. O sea, requería de una cierta predisposición de tiempo, porque yo hay veces que también veo, pues yo también soy un ser humano, veo un mensaje en Twitter y digo, a este habría que contestarle, pero digo, ahora le voy a dedicar yo 15 minutos a esto. O sea, ¿sabes? La gestión del tiempo. Digo, pero tú, ¿qué tienes que hacer en tu vida, alma de cántaro? Cómprate un amigo. ¿Sabes? Así que, sí.
1: Cómprate una vida.
0: Sí, sí, es alucinante. Si dedicases el mismo tiempo a socializarte, tendrías un montón de amigos y no estarías solo en tu salón de casa. ¿sabes? Esto es así. Pero me llamó la atención, digo, la verdad es que el ingenio y la creatividad del personal es alucinante.
1: Bueno, ingenio y creatividad en ese mensaje no veo yo mucho, ¿eh?
0: Me pareció, pero bueno, lo incorporé a mi base de ectoplasmas. Así que nada. Bueno, que nos
1: ha encantado nuestra audiencia, ¿eh? Porque había 7-8 que es que han tardado 0 coma en decir ectoplasma.
0: Sí. Dice, no se contesta a los bots para no alimentar el algoritmo. No solo no se contesta, hay que bloquearlos, porque en realidad ellos no comentan solamente para que lo leas, que también. Comentan porque es la forma de dar viralidad, de aprovechar tus seguidores para sus mierdas. Entonces, claro, llenan tu timeline de basura. Yo por eso soy partidario, tanto en medios de comunicación como en partidos políticos, de bloquear las respuestas. Porque una cosa es que tú lo quieras utilizar para informar, y otra, ese falso debate que cuando nació Internet pensábamos que iba a construir y iba a comer. Y entonces hay quien dice, ¡esto es censura! No, censura no. Tú mételo en tu cuenta de Twitter, metes tus mierdas, pero no aprovechas mi altavoz para amplificar tu ruido mental, ¿sabes? Porque, oye, dice, si ves que te cansa el grito del uruguayo, podríamos enviarte por WhatsApp gritos de los oyentes y cada día pones uno. Champing Flash, acabas de inaugurar una iniciativa. ¿Sabes? Por favor, en este punto os pedimos, ya conocéis bien el grito del uruguayo, entonces os pido...
1: Es que bueno, Champing Flash.
0: Sí, os pido, por favor, que enviéis al WhatsApp del programa vuestro propio gemido, pero en este tono. Ya lo habéis escuchado muchas veces, un grito de apareamiento uruguayo. En el 627-002-002, los voy a ir metiendo.
1: Puedes mezclarlo tú con la música, no es necesario que se descargue la música.
0: Nada, no, sin música. Vosotros simplemente le dais a grabar nota de voz al WhatsApp del programa 627-002-002 y grabáis vuestra berrea. Y entonces ya nosotros las acumulamos aquí y oye, estupendo, así ya no tengo que hacer yo el grito del uruguayo y mi reputación puede ir recuperándose poco a poco, que la desmemoria de la gente haga su trabajo. Me parece estupendo, os quiero, sí, por vuestra creatividad. Ya está, estoy cansado de hablar esta mañana, Pai, nos vamos.
1: Pues nada, lo dejamos aquí, qué mejor que con una nueva sección.
0: ¿Sabes? Con una nueva iniciativa. Oye, qué bien, cómo me gusta, el uruguayo gutural, ¿eh? Ya sabéis, miedo me da, dice, vamos a ver si ha llegado alguno. Vamos a desconectar en el momento que llegue alguno. A ver, Gonzalo desde Alemania, nuestro luthier, no ha enviado. A ver.
1: No le pega, no.
0: Pedro Serrano, tampoco. Pedro. Adrián, desde Gijón, tampoco. Adrián, macho. Charo Chamizo, venga, échate un... David el León. Salvador. Jorge Félix. Edelheim. Realidad Nelson. Carlos. Marisa. Venga, unos griticos, alguna cosita, hombre. Tiene que haber. La inteligencia colectiva se abre paso.
1: Sin duda, para esto.
0: Sí. Mañana desde el campo, dice Edu Resistente. Tú la cosa es incumplir. ¿Sabes? Tú la cosa es no... Oye, espera que le da a reiniciar. De hecho. Bueno, como no llega ningún cántico, nos vamos a marchar. Podíais haber obtenido...
1: Cerramos el chiringuito, ¿no?
0: Sí. Podíais haber ganado el protagonismo del día. Y en lugar de eso... No, esto es del ánimo a votar, nada. Estoy quedando anticuado. Dice, yo estoy en un autobús, no quiero que me echen. Dice Ángel Mora. Todos son excusas. Entre la audiencia y la cafetera, ¿sabéis?
1: Imagínate qué imagen, ¿eh?
0: Sí. Bueno, y si hay alguien...
1: Y, empieza...
0: y si hay alguien que se...
1: A ver, a alguien haciéndoselo al teléfono, además.
0: Claro. Dice, la gente no suele tener habitaciones insonorizadas, como si fuera un problema. Pero si luego, yo soy presidente de comunidad, y mi primera gestión tiene que ver con los ruidos que emiten...
1: Es verdad,
0: las ventanas.
1: Ya tienes uno. Pues pídele a él un canto a tu vecino, es una manera
0: de aproximar posiciones.
1: Claro.
0: Dice Marina, dice, es que aquí son las 2:26 de la mañana en México. Dice, y estoy de camino al baño a esconderme para gritar el cántico. Marina, estoy por esperar a que lo hagas, ¿sabes? Dice, pero no era uruguayo el cántico. Sí, pero hombre, no hace falta ser uruguayo para conocer cómo son las cualidades de apareamiento.
1: Es uruguayo o uruguayo o zarigüeya o...
0: En realidad era la zarigüeya o sí. La berrea. Dice, queremos el canto de Marina. Sí. Marina es muy divertida, no se lo digáis dos veces, que lo envía seguro. Bueno, recuerda, hazte mecenas. Y también busco a alguien que imite muy bien la voz de Aznar. Si hay algún oyente de la cafetera, por favor, que imite bien la voz de Aznar, que Pongo un mensajito al 627-002-002, el WhatsApp del programa, que necesitamos su ayuda. Lo tiene que imitar perfectamente, ¿eh? Mira, tiene que imitar, concretamente tiene que imitar esto.
2: Puedo hacer que haga, el que pueda aportar, que aporte.
0: También lo podemos escuchar a él, pero bueno, es más divertido si es un oyente de la cafetera. ¿Vale? El que pueda hacer que haga.
1: Así lo tuneamos un poquito, ¿no?
0: Así lo tuneamos, sí. 627-002-002, el WhatsApp del programa.
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0: Venga, sí, hijos míos. Bueno, nos vamos. Gracias, Pai. Pai, adiós.
1: Gracias a la resistencia siempre.
0: Cuídate. Nos vamos. Gracias a todos que podéis estar haciendo cosas útiles en vuestra vida y estáis aquí acompañándonos en vuestra pequeña actividad de tarea social. De corazón, muchísimas, muchísimas gracias. Esto es La Cafetera. Si lo estás escuchando, eres la resistencia. No estás sola allí donde estés. Buenos días, buenas tardes o buenas noches, queridos amigos de La Cafetera.

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2: En Venezuela, el número confirmado de muertes por el devastador doble terremoto que sacudió la semana pasada a Caracas y La Guaira asciende a casi 2.000, aunque se espera que esa cifra aumente drásticamente. El martes, investigadores de la NASA dijeron que una revisión de imágenes satelitales del área a lo largo de la costa de La Guaira, cerca del epicentro de los terremotos ocurridos el 24 de junio, revela que más de 58.000 edificaciones resultaron dañadas o destruidas. Decenas de miles de personas siguen desaparecidas una semana después de los terremotos, al tiempo que se desvanecen las esperanzas de que los equipos de rescate encuentren a los sobrevivientes que quedan atrapados entre los escombros. Las Naciones Unidas advierten que es probable que los sobrevivientes desplazados enfrenten hambre y la propagación de enfermedades debido a que los terremotos han agravado la ya grave crisis humanitaria que azota Venezuela, producto, en parte, de las duras sanciones impuestas que Estados Unidos le impuso al país. Organizaciones humanitarias estiman que, incluso antes de los terremotos, alrededor de 8 millones de personas en Venezuela ya requerían ayuda humanitaria urgente. El Programa Mundial de Alimentos está solicitando 50 millones de dólares para proporcionar asistencia alimentaria a unas 500.000 personas que residen en Venezuela durante los próximos 3 meses. Las conversaciones técnicas indirectas entre los equipos estadounidenses e iraníes comenzaron este miércoles en Qatar después de que el principal negociador de Irán dijera que su país no participará en nuevas negociaciones de alto nivel hasta que Estados Unidos cumpla con los términos del memorando de entendimiento que ambas partes firmaron. Estas fueron las palabras expresadas por Mohammad Bagher Ghalibaf en la televisión estatal iraní.
3: Incluso ahora que estamos negociando con Estados Unidos, no estamos negociando con un amigo, estamos negociando con un enemigo en el que no se puede confiar y que definitivamente tomará represalias contra nosotros cada vez que tenga la oportunidad. A decir verdad, una persona puede negociar bien solo si también está preparada para la guerra.
2: Ghalibaf agregó que Irán garantiza el paso gratuito por el estrecho de Hormuz solo por 60 días y dijo que su país nunca, bajo ninguna circunstancia, renunciará a su derecho a controlar la navegación en dicha vía fluvial. Asimismo, Ghalibaf calificó al estrecho como el mayor instrumento de poder de Irán. Tras los comentarios de Ghalibaf, la Armada de Irán dijo que un buque portacontenedores comercial encalló en aguas poco profundas tras intentar eludir la ruta tradicional de navegación a través del estrecho de Hormuz. Mientras tanto, el ministro de Defensa israelí, Israel Katz, ha amenazado por tercera vez con bombardear Irán a pesar de las aparentes iniciativas diplomáticas del gobierno de Trump. El primer ministro de Israel, Benjamín Netanyahu, se reunió el martes con soldados israelíes desplegados en el sur del Líbano, a quienes les dijo que seguirán allí mientras el grupo Hezbollah represente una amenaza para el país. Esta fue la primera visita de Netanyahu al Líbano desde que Israel invadió a su vecino del norte el 2 de marzo. Desde entonces, más de 4.000 personas han perdido la vida en ataques israelíes contra el Líbano, los cuales no han cesado a pesar del alto el fuego acordado entre Estados Unidos e Irán, que exige que Israel deje de bombardear el Líbano y retire sus fuerzas armadas de territorio libanés. En Washington, D.C., la Cámara de Representantes de Estados Unidos rechazó el martes una resolución de poderes de guerra cuya finalidad era limitar la autoridad del presidente Trump para involucrar a las Fuerzas Armadas estadounidenses en la guerra de Israel contra el Líbano. La medida fue presentada por la congresista del estado de Michigan, Rashida Tlaib, la única estadounidense de origen palestino que ocupa un escaño en el Congreso. La propuesta fue rechazada con 189 votos a favor y 235 en contra, luego de que 22 demócratas se unieran a la mayoría de los republicanos para votar en contra de esta. La ONU está instando a los donantes a cubrir un déficit de 100 millones de dólares en el financiamiento de la Agencia de Naciones Unidas para la Población Refugiada de Palestina.

0: Palestina, UNRWA. El martes, el secretario general de Naciones Unidas, Antonio Guterres, dijo que el bienestar de millones de palestinos está en riesgo debido a dicho déficit, así como a las restricciones generalizadas impuestas por Israel a la capacidad de la UNRWA para operar en los territorios palestinos ocupados. Esto se produce al tiempo que los medios de comunicación israelíes están informando que la llamada Junta de Paz, impulsada por Trump, pronto comenzará a administrar albergues humanitarios en Gaza. El periódico Israel Hayom informa que el primer albergue, situado cerca de Rafah, comenzará a operar en unas semanas y que la vigilancia de este estará a cargo de una fuerza multinacional que utilizará armas conocidas como menos letales. El artículo del Israel Hayom también afirma que las Fuerzas Armadas de Israel continuarán expandiendo su control más allá de la llamada línea amarilla, una demarcación acordada en el alto el fuego mediado por Estados Unidos en octubre, que divide la franja entre la zona bajo control palestino y la zona bajo ocupación israelí. Israel continúa violando dicho acuerdo a diario. El Comité de Reglas de la Cámara de Representantes de Estados Unidos, controlado por los republicanos, ha impedido que se vote una enmienda bipartidista que busca bloquear la integración entre las Fuerzas Armadas estadounidenses e israelíes. La Iniciativa de Cooperación en Tecnología de Defensa entre Estados Unidos e Israel, propuesta, tiene como finalidad acelerar el intercambio de tecnología entre ambos países, la producción conjunta de sistemas de armamento y la colaboración en el uso militar de la inteligencia artificial y la biotecnología, entre otros. Una enmienda presentada por el demócrata de California, Ro Khanna, y el republicano de Kentucky, Thomas Massie, habría eliminado esta iniciativa de la Ley de Autorización de Defensa Nacional de 2027. El congresista Khanna habló el martes después de que los líderes republicanos impidieran que la enmienda fuera debatida.
1: This is unconscionable.
2: Esto es inconcebible. Ni siquiera nos están dando la posibilidad de votar la enmienda. Thomas y yo seguiremos luchando para asegurarnos de no comprometer la soberanía de Estados Unidos.
1: To make sure we don't compromise American sovereignty.
0: La Corte Suprema de Estados Unidos rechazó el martes por 6-3 el intento del presidente Trump de poner fin a la ciudadanía estadounidense por nacimiento, un derecho consagrado en la 14ª enmienda de la Constitución de Estados Unidos. En su primer día en el cargo, Trump firmó una orden ejecutiva que establecía que los hijos de personas indocumentadas o de padres inmigrantes que no poseen estatus de residencia permanente ya no recibirían la ciudadanía estadounidense a pesar de haber nacido en Estados Unidos. Los jueces conservadores John Roberts, Amy Coney Barrett y Brett Kavanaugh se unieron a las 3 juezas liberales para rechazar la orden ejecutiva de Trump. John Roberts, el magistrado que preside la Corte Suprema, escribió en la decisión: "La ciudadanía, antes y ahora, representa el derecho a tener derechos, a participar libremente en nuestra comunidad política. Los redactores de la 14ª enmienda extendieron esa promesa a todas las personas nacidas libres en este país. Hoy mantenemos vigente esa promesa". Defensores de los derechos de los inmigrantes se congregaron en las escalinatas del alto tribunal. Estas fueron las palabras expresadas por la congresista demócrata del estado de Illinois, Delia Ramírez, quien es hija de inmigrantes guatemaltecos.
3: I am the proud, proud daughter of María Elvira Ramírez Guerra.
4: Yo soy la orgullosa hija de María Elvira Ramírez Guerra, una inmigrante guatemalteca que cruzó la frontera embarazada de mí. Soy ciudadana estadounidense por derecho de nacimiento. Soy una estadounidense. Y todas las personas de este país, si nacieron aquí, son estadounidenses y punto, sin excepciones. ¿No es así?
3: Punto. No exceptions. Am I right?
0: En otra decisión de gran trascendencia, los jueces de la Corte Suprema de Estados Unidos dictaminaron que los estados pueden prohibir que estudiantes transgénero compitan en equipos deportivos de niñas y mujeres y avalaron las prohibiciones impuestas al respecto en los estados de Idaho y Virginia Occidental. Los jueces dictaminaron por unanimidad que esas prohibiciones estatales no violan el título 9 de las enmiendas de educación de 1972, la ley federal que prohíbe la discriminación por razón de sexo en el ámbito educativo. En su decisión, la Corte Suprema se dividió en 6 a favor y 3 en contra. La mayoría conservadora del alto tribunal concluyó que dichas prohibiciones no contravienen la cláusula de protección equitativa establecida en la 14ª enmienda de la Constitución de Estados Unidos. El presidente Trump celebró el fallo y escribió en redes sociales: gran victoria. Joshua Block, abogado principal del proyecto LGBTQ y VIH de la Unión Estadounidense para las Libertades Civiles, afirmó en un comunicado: este es un fallo desgarrador. La realidad es que la igualdad de las mujeres y niñas transgénero no va en detrimento de la igualdad de todas las mujeres y niñas, de hecho, la promueve. Visite democracynow.org/es para ver la entrevista que mantuvimos sobre este tema con Chase Strangio, abogado de la Unión Estadounidense para las Libertades Civiles. En un importante fallo sobre el financiamiento de campañas electorales, la Corte Suprema de Estados Unidos anuló una ley federal que limitaba la cantidad de dinero que los partidos políticos pueden gastar en coordinación con un candidato a un cargo público. En un fallo de 6 votos a favor y 3 en contra, la mayoría conservadora del alto tribunal sostuvo que los límites a esos gastos coordinados violan la primera enmienda de la Constitución de Estados Unidos. En su constancia de disidencia, la jueza Elena Kagan escribió: la Corte Suprema reabre la puerta a las prácticas de corrupción por intercambio de favores que los topes a las contribuciones intentaban impedir. Esto se produce al tiempo que un nuevo informe de la organización Public Citizen concluye que las grandes empresas de tecnología, criptomonedas, inteligencia artificial y apuestas en Internet han gastado en conjunto 294 millones de dólares para influir en los comicios federales durante este ciclo electoral. Esa cifra representa más de la mitad del récord de 517 millones de dólares que las grandes empresas han reportado haber gastado hasta el momento. En las primarias del primer distrito congresual del estado de Colorado, Melat Quiroz, una socialista demócrata de 29 años y candidata por primera vez al Congreso de Estados Unidos, derrotó a la actual congresista demócrata Diana DeGette, quien ha ocupado el cargo durante 15 mandatos. Quiroz parece haber obtenido más de la mitad de todos los votos en la contienda entre 3 candidatos para determinar quién representará a ese distrito congresual del área de Denver. La joven candidata ganó a pesar de la gran cantidad de dinero proveniente de contribuciones anónimas, conocidas como dinero oscuro, que se destinó a frenar su campaña y respaldar la reelección de DeGette. Eso incluyó dinero que el Supercomité de Acción Política, operado por el Comité Israelí-Estadounidense de Asuntos Públicos, canalizó de manera indirecta hacia organizaciones externas que realizan gastos de campaña como Pro-Choice Majority Action. Melat Quiroz se dirigió el martes por la noche a sus partidarios durante una eufórica celebración de la victoria.
5: We'll not wait to take the fight to Donald Trump and the oligarchy. We will not wait.
6: No vamos a esperar para dar la batalla contra Donald Trump y la oligarquía. No vamos a esperar. No vamos a esperar para abolir el servicio de inmigración y aprobar la propuesta de un sistema de salud de pagador único, conocido como Medicare para todos. No vamos a esperar para poner fin a la vieja forma de hacer política, eliminar la influencia del gran dinero en la política y rechazar a los comités de acción política de las grandes empresas y al Comité Israelí-Estadounidense de Asuntos Públicos. Y tampoco vamos a esperar para poner fin al genocidio en Palestina.
5: And no, we will not wait to end the genocide in Palestine.
0: También el martes, en las primarias demócratas al Senado de Estados Unidos, en representación de Colorado, el senador John Hickenlooper derrotó a Julie González, una candidata del sector progresista del Partido Demócrata que contó con el respaldo de la organización Socialistas Demócratas de Estados Unidos. Por su parte, el senador demócrata Michael Bennett perdió en su intento de convertirse en el próximo gobernador de Colorado al ser derrotado en las primarias ante el fiscal general del estado, Phil Weiser. En noticias de inmigración, cientos de miles de menores inmigrantes que enfrentan órdenes de deportación han tenido que representarse a sí mismos ante los tribunales. Así lo revela una investigación de la organización Vera Institute of Justice y el medio Dropside News, que analizó datos federales de inmigración y determinó que más de 400.000 menores inmigrantes se han visto obligados a comparecer ante los tribunales sin representación legal. En noticias relacionadas, un tribunal federal de la ciudad de Denver, estado de Colorado, es el más reciente en oponerse a los intentos del gobierno de Trump de mantener detenidos de forma indefinida a inmigrantes, la mayoría de ellos sin antecedentes penales, sin darles acceso a una audiencia para solicitar la libertad bajo fianza. Esta es al menos la cuarta vez que un tribunal federal rechaza la política de detenciones masivas impulsada por Trump. Organizaciones activistas han presentado una denuncia en nombre de decenas de inmigrantes que fueron deportados de Estados Unidos a Ghana y luego devueltos a sus países de origen, a pesar de que temían ser víctimas de actos de tortura o persecución. La denuncia, que fue presentada ante el Máximo Tribunal de Derechos Humanos de África Occidental, acusa al gobierno de Ghana de actuar en complicidad con el gobierno de Trump en la deportación de esos inmigrantes, algunos de los cuales fueron deportados hacia los países de los que habían huido y otros fueron abandonados en terceros países con los que no tenían ningún vínculo. La denuncia involucra a 27 de al menos 60 inmigrantes que han sido deportados a Ghana desde septiembre del año pasado en virtud de los acuerdos de tercer país impulsados por Trump. Miles de personas se manifestaron el martes en diversas regiones de Sudáfrica en una nueva jornada de protestas contra la inmigración. La violencia ejercida por grupos xenófobos contra inmigrantes africanos ha aumentado drásticamente en todo el país durante los últimos meses, lo que ha llevado a muchas personas a huir atemorizadas. Miles de inmigrantes, la mayoría procedente de Zimbabue y Malawi, han solicitado apoyo consular para abandonar Sudáfrica, ya que viven con el temor constante de sufrir hostigamiento violento en las calles y ataques contra sus negocios. Una de las personas que fue blanco de estos ataques fue Princess Adjei, una mujer que llegó a Sudáfrica desde Ghana cuando era pequeña. Adjei ha estado durmiendo en la calle frente a una oficina gubernamental de la ciudad de Durban desde mayo, cuando una turba anti-inmigrante irrumpió en su salón de peluquería y estética y lo saqueó.
7: La mayor parte del tiempo estoy despierta porque no sabemos cuándo nos volverán a atacar. Ya han venido dos veces, así que no sabemos cuándo nos volverán a atacar. No podemos dormir tranquilos. Algunos duermen unas pocas horas y se despiertan. También tenemos que incorporarnos y estar alertas. No puedo pagar el alquiler de la tienda. No puedo pagar el alquiler de mi casa. No puedo alimentar a mi hijo. No puedo alimentar a mi familia. Me he quedado sin nada. Toda mi vida se esfumó.
8: Everything just went zero. My whole life just went zero.
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11: Saúdos, bo día. Este xoves na comarca da Coruña, Bergantiños, Terreso, Neira, Fisterra, continuaremos dentro da influencia anticiclónica. Ceo prácticamente despesado. As temperaturas máximas en ascenso. Unha temperatura máxima prevista na cidade da Coruña preto dos 24 graus. E todo isto con vento que soprará do nordés, con intervalos fortes, sobre todo en mar aberto no Golfo Ártabro. Saúdos desde Meteo Galicia, Consería, Medio Ambiente e Cambio Climático. Saúdos, bo día. Este xoves, 2 de xullo, Galicia continuará dentro da influencia anticiclónico. O anticiclón está situado ao norte de Galicia. Deste xeito, teremos un día de ceo prácticamente despexado. Únicamente a presenza de algunhas nubes baixas pola mañá no terzo norte na Mariña. Pouca cousa en Seralxa. Todo isto con temperaturas máximas en ascenso, entre 20 e 25 graus na meira de norte, 25-30 no sur, superando puntualmente os 34 graus no Miño de Pontevedra, tamén no Miño de Ourense. E todo isto con vento que soprará forte do nordés, sobre todo entre Estaca de Bares e Sargas e tamén Fisterra, e tamén zonas altas do suroeste da provincia da Coruña. Vento algo máis frouxo, canto máis o sur. Saúdos desde Meteo Galicia, Consería, Medio Ambiente e Cambio Climático.
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1: Hola a todos, queridos oyentes. Este es el segundo programa de la nueva temporada, con nuevas incorporaciones y nuevas ideas. Y seguimos con nuestra razón de ser, leer nuestros relatos y compartirlos, no solamente entre nosotros, sino también con todos vosotros. Hoy somos poquitos en el estudio, pero nuestro equipo sigue participando, enviando sus relatos grabados. Hoy estamos aquí Marta, Julio en control y participando, y Julia, que es quien os habla. Pero tenemos relatos también de Gema, Luciana, Merchi y Miguel Ángel. Todos nosotros tenemos en común, además de nuestra afición a la escritura, el haber participado en talleres impartidos en la Biblioteca González Garcés. Para esta temporada queremos contar con una criticona que nos meta caña, pero ya estamos en el segundo programa y no lo hemos conseguido. Así que volvemos a pedirle a Marta, que es relatista también, que repita como criticona. Pero no te apures, Marta, que te ayudaremos a criticar.
2: Hola a todos, me habéis vuelto a liar para que hoy haga el doble papel de relatista y de criticona. Pero para los próximos programas esperamos contar con alguna relatista que tenga más tablas que nosotros, que quiera hablarnos de su experiencia y que nos aporte alguna pista que nos ayude a mejorar.
1: ¿Me vais a permitir, antes de empezar con los relatos, haceros una pregunta, así sin anestesia ni nada? Porque ayer llamé al centro de salud para hacer una pregunta y no logré hablar con la chica que está en la recepción. Siempre me salía una maquinita y al final, después de mucho insistir, escuché una voz humana que me hablaba desde Madrid. ¿Pensáis que el haber pasado de una atención cara a cara a tener que hacer casi todas las gestiones online

0: qué me cuentas? ¿Qué me dices? ¿Qué te parece?
1: Pues, hombre, a mí hay momentos en los que sí me facilita poder hacer cosas un poco de forma virtual. Pues, por ejemplo, no tener que estar esperando a que quede libre el teléfono para que me contesten. Pero es verdad, es lo que dice nuestro compañero Julio, que eso debería de ser una lección. Es decir, si yo tengo prisa y no quiero esperar y me manejo bien con la tecnología, pues hago uso de este tipo de servicios, y si no, pues me espero a que me atienda alguien, una persona con la que poder explicar lo que necesito.
0: Sí, sí, tienes razón. Pues precisamente ahora empezamos con la sección de Marta. Marta se ha incorporado esta temporada al grupo de relatistas y se autodefine: soy un transductor interdimensional. Soy un yo, que es cada tú, que es el nosotros. Adelante, Marta.

Obsesiva a mucha honra. La mujer se acuesta llorando. Piensa que es débil porque su cuerpo le falla y ya no sabe cómo remontar. Sospecha que es débil porque, a pesar de que ha hablado claramente, ninguno de los médicos le ha hecho caso. Sabe que es débil porque, tras leer el informe de urgencias, ha ido a comprar porquerías para que en casa haya algo de comer hasta que se encuentre lo suficientemente bien para ir a hacer la compra de la semana. Cree que es débil a pesar de haber sobrevivido a una vida llena de abusos, abandonos, dificultades, porque la médico ha justificado en el informe la decisión de no atenderla con un desconcertante diagnóstico desconocido para ella hasta el momento: trastorno de ansiedad sobre personalidad clúster tipo C con rasgo obsesivo. Llora de impotencia porque sabe que lo que le sucede en sus rodillas es incapacitante y completamente cierto. Llora recordando que la primera vez que le sucedió estaba recorriendo con su compañero su último tramo de vida y también entonces lo achacaron a eso. Se le encoge el pecho recordando todo lo que sintió entonces. Llora pensando que es injusto que estas cosas sucedan. Las lágrimas se derraman con el dolor de saber que su hermano murió agonizando durante 3 días porque a un esquizofrénico con dolor abdominal se le puede dar el alta con un tristenolotil y nunca habrá consecuencias. Llora porque se siente juzgada y condenada por ese diagnóstico que ni siquiera niega y que sabe que responde a su historia vital. La hipervigilancia le necesitó para sobrevivir a los maltratos y abusos en su infancia. Los pensamientos obsesivos le ayudaron a menudo a encontrar soluciones en momentos de desamparo y necesidad absoluta criando sola a su hijo. Tener todo medianamente bajo control fue necesario para caminar con su amor hacia la muerte. Claro que le desasosiega profundamente la incertidumbre. Por eso mismo bendice su obsesión funcional. Para bien o para mal, nunca se rinde. Así que llora hasta quedarse dormida entre pensamientos obsesivos, con los que resuelve regresar al servicio de urgencias al día siguiente. Por eso, cuando la siguiente médica le escucha y el especialista de urgencias se niega a explorarla, decide no salir del hospital e ir al servicio de reumatología para adelantar su próxima cita de control. Ella sabe perfectamente que tiene un brote. Con tan buena suerte de que su reumatólogo la atiende, le quita el líquido de sus rodillas y confirma el diagnóstico. Le pone el tratamiento de choque y reajusta su medicación. Ella le mira a los ojos y le agradece, ante todo, su humanidad. Y se va pensando en que si no creyera en la dignidad propia y en la ajena, le haría tragarse el líquido sinovial lleno de leucocitos a la médica psicópata chamuscada que no quiso tratarla y al reumatólogo de urgencias que no quiso ni verla. Camina pensando en que si pudiera, le mostraría cada noche en sueños la imagen de su hermano muerto al médico que le dio el alta. Se va pensando en el sueldo de estas personas y en su estatus social. Se va pensando en su trabajo de cuidadora y de limpiadora, en su papel

0: todavía invisible de cuidadora de su madre con principio de demencia. En su cansancio, en su nevera vacía, en su casa sucia y revuelta y en sus rodillas la sostendrán mañana. Se va pensando, justamente obsesionada, en que hay cosas que deberían simplemente no suceder jamás.
1: Uf, Marta, has dado duro, duro, duro. Y me parece que estás relatando una realidad que, por desgracia, es cotidiana. Yo creo que es lo que comentábamos antes, la falta de humanidad. Y hablo de humanidad como característica de la persona, no hablo de humanidad como conjunto. Estamos perdiendo esa parte. Menos mal que luego diste odio a nuestra protagonista con el personaje que realmente fue humano y supo atenderla de tú a tú. Me has dejado tocada, te digo la verdad, Marta, me has dejado tocada. Autocritícate, por favor.
2: Es que yo no sé si cabe crítica, porque es de tal realismo y de tal crudeza y que te desgarra por dentro y te deja quedarte pensando y dices, ¿y ahora qué? ¿Ahora qué? También es cierto que manifiestas aquí la importancia de las personas y del trato que nos dan, de lo que son capaces de hacer las propias personas dentro del sistema, porque hubo alguien que atendió en tu relato, y eso también pues deja un margen a la esperanza.
0: Sí, es cierto, y yo creo que un poco lo que quiero reivindicar con este texto es que hay veces que ciertos profesionales que además trabajan en cuestiones importantes, que es sobre la salud y el estado emocional de la gente, a veces no tienen en cuenta que tú te cargas emocionalmente a una persona y a lo mejor te estás cargando la piedra fundamental y clave de una familia entera, ¿sabes? O sea, no sabes, o incluso de más familias, porque esa persona atiende a otra familia. Bueno, hay que ser responsables, sobre todo en trabajos que requieren trato humano y que están orientados a la salud de las personas.
1: Bueno, y después de habernos dejado tocados, pero de verdad, vamos a la sección de Merchi, que hoy no está aquí, pero nos envía su relato. Merchi se declara apasionada de todo lo creativo. Empezó a escribir un diario hace años y se enganchó a la escritura. Se atrevió con los relatos y se apuntó a talleres como este en el que nos hemos conocido el grupo de relatistas intrépidos que tenéis la paciencia de escuchar. Le encanta aprender. Para ella la vida es un continuo aprendizaje.

el dolor sentido. Podría haber estado al lado de su abuela cuando enfermó, pero en cierto modo prefirió no hacerlo. Hasta ese momento, siempre se organizaba para pasar con ella una semana de sus vacaciones. No hizo de igual manera cuando ella se puso mal. Iba a visitarla al hospital, claro que iba. ¿Cómo no iba a ir? Era su abuela, la quería. Pero no quería verla sufrir, y menos día tras día. Sus visitas se reducían a las tardes de los fines de semana. ¿Por qué? Buena pregunta. Aunque no encontraba una respuesta. O si la encontraba, no la justificaba. Ella la necesitaba más que nunca y no supo estar ahí, a su lado, dándole todo el amor que como nieta podía ofrecerle. Bueno, estaba, pero en cortos periodos de tiempo. En esa época ya no vivía sola, no podía, aunque se lo hacía duro, se resignaba a depender de terceras personas. Siempre fue una mujer independiente, una mujer avanzada a la época en la que le había tocado vivir. Por suerte, su cabeza continuó funcionando perfectamente hasta sus últimos días, no haciéndolo así sus piernas. Ellas fueron el motivo de las dolencias, de esos últimos meses tan duros para todos, sobre todo para ella, que era quien sentía ese gran dolor en su cuerpo. Calmantes, más calmantes. Ya nada hacía efecto. Morfina, más morfina. Aquello era terriblemente duro e injusto. ¿Había necesidad de terminar así una vida? Por supuesto que no, pero no dependía de nadie. Los médicos y las enfermeras hacían todo lo que estaba en sus manos, pero nada era suficiente. El dolor seguía ahí, persistente. Hasta que un día el tiempo se detuvo. Su corazón dejó de funcionar. Se terminó todo. Su abuela ya no sufriría más. El dolor cesó para ella. La abuela, que siempre tenía una sonrisa, que agradecía una conversación, que disfrutaba de todos y cada uno de los momentos en los que veía reunida a la familia, que siempre estaba ahí para escuchar, para aconsejar. Su amor hacia hijos, nietos y bisnietos era incondicional. Así era ella, la abuela.

0: Buf, no venía yo hoy preparada para tanto sentimiento, no sé vosotros, pero otro que me ha llegado muy dentro por circunstancias, pero muy, muy, muy dentro. Merchi, la verdad que es tremenda escribiendo, ha volcado un corazón, no sé si el suyo o uno imaginario, pero ha volcado un corazón por completo. Y ha tocado un tema muy candente, por lo menos en los ambientes en que yo me muevo, que es cómo acaba la vida la gente de esta que consideramos mayor. Bueno, recuerdo que mayor es un comparativo y hay que compararlo con algo para que tenga sentido. Pero bueno, vamos a aceptar pulpo como animal de compañía.
1: Pues sí, la verdad es que hoy estamos tocando fibras
0: muy, muy sensibles.
1: Sensibles, sí. Efectivamente, y una de estas fibras sensibles es la que nos une a nuestras raíces, lo cual es muy importante y lo llevamos, como digo yo, a mi propio hijo. Llevas en tu ser ocultas piececitas de todos los que te hemos querido sin tú saberlo. Eso por un lado, y luego por otro, pues efectivamente yo he visto evolucionar a Merchi escribiendo y es una pasada.
0: Sí.
1: Este texto me ha dejado wow, alucinada. Y luego me gusta mucho cuando hablas sobre la imposibilidad de soportar el sufrimiento de alguien al que quieres. Ese es un tema que, bueno, que merecería un debate largo, a mi juicio.
0: Sí, por ahí sale la empatía, y la empatía duele.
1: La empatía y a veces el soportar simplemente las emociones, entre comillas, negativas o que menos agradan. Bueno, tenemos que aprender a estar cómodos con cosas para acompañar.
0: Uy, ya lo que hay, todo lo que tenemos que aprender, Dios mío. Poquito a poco vamos andando a estos pasos, Marta. Cuesta, de verdad que cuesta el ver a la gente que quieres, cómo va haciéndose mayor, cómo va perdiendo todas esas facultades que a ti te admiraban, porque personas resolutivas, decididas, capaces de comerse el mundo, y ves esa dependencia que terminaremos teniendo todos. Y dices tú, ¿realmente la vida es justa? Yo creo que no. No puede. La vida de una persona no puede acabar así. Pero bueno, es lo que digo. Pues tenemos debate, porque entonces ya sacamos por aquí el tema de la eutanasia, el derecho a morir dignamente,
1: la muerte digna.
0: Porque hay personas que se han preocupado toda su vida por llevar una vida digna, y luego al final que no tengan el control de morir dignamente también debería estar prohibido por ley. Bueno, de hecho hay una ley, Julio, aprobada, no recuerdo el año, pero es muy reciente, el derecho a la muerte digna, que no se está aplicando. Sí se está aplicando, pero no se está aplicando. Me explico,
2: bueno,
0: porque
2: quizás ese sea un tema que tendremos que tratar más profundo.
0: Sí,
2: en otro programa.
0: Lo que hoy pasa es que me ha tocado vena, y ya sabes que
2: lo
0: a mí sé, para callar me hace falta
2: lo
0: mucho.
2: Lo sé, y por eso me he lanzado.
0: Venga,
2: así que debemos seguir.
0: Vale,
2: vamos ahora con
0: Miguel. Adelante. Sí, Miguel Ángel tampoco está hoy aquí. Y creo que nos va a dar una sorpresa. Yo no he tenido el privilegio de saber qué nos va a contar, pero sí he oído algo que va en otra línea. Bueno, Miguel Ángel nos envía su relato grabado y se define él mismo como un ignorante cuántico venido a menos, sobre todo por la tarde. Le pido que me cuente algo más y añade, soy vago, de Talavera. Comprobaréis que es un genio del humor, de la ironía y de la retranca. Dice que cuando sea mayor, igual escribe algo serio.
2: Pues mira, te diré que yo, que he tenido el privilegio como técnico de escucharlo, que es mi privilegio, te diré que quizás se haya hecho mayor, porque hoy con su relato trans no nos trae un relato de humor. Hoy nos demuestra que también puede hacer las cosas escribiendo serio y que bueno, que creo que vale la pena escucharlo. Vamos allá.

El título es Trans. No lo sabe nadie, eso creo, salvo mi profesora de lengua, eso creo, salvo mi padre cuando me miraba en el desayuno con una sonrisa enigmática, eso creo, o mi madre cuando me llevaba de la mano hasta la puerta de la escuela, eso creo. Desde el inicio fui consciente de vivir en otra liga, de esconder mi verdadero yo, porque sería juzgado y condenado, eso creo. Mi mirada se identificó con la ocultación, desde siempre. Era una técnica de supervivencia elemental, el camuflaje. Lo contrario suponía la muerte civil. Sentía el dolor de no poder compartir mi propio yo. Vivía fuera de la naturaleza oficial. Mi vida empezaba a decirme que era diferente. No malo, sí diferente. Pero lo diferente provocaba más rechazo que aceptación. Necesitaba encontrar a los individuos de mi tribu, sus territorios, sus normas de convivencia, sus refugios, donde la vida se pudiera reiniciar, donde hubiera paz social, donde la aceptación de lo diferente fuera la norma primigenia para vivir el placer de convivir, donde la naturaleza adoptara su mayor extensión de contenidos, donde, desde el respeto, todo valiera, porque todo es hermoso, menos el dolor. Eso creo.

0: Pues sí, señor, nos ha sorprendido. A mí por lo menos me ha sorprendido. Sí sabía que Miguel Ángel ocultaba facetas de escritor en otra línea muy diferente a la que nos tenía acostumbradas. Me ha gustado el tema que toca con una delicadeza, con una sutileza, sin decir nada claro cuánto ha dicho, ¿verdad, Marta?
1: Sí, a mí me gusta precisamente el estilo que utiliza, que es un estilo muy directo, muy conciso, de frases cortas, que a veces menos es más. ¿Sabes? Cuando la sencillez se convierte en maestría y es capaz de transmitir exactamente eso y más. Y eso es lo que más me ha gustado. Yo también tengo el privilegio de haber conocido este texto antes porque tengo una buena amistad con Miguel Ángel y bueno, pues por comentar que sé que seguramente lo haría si estuviera aquí porque no deja de recomendarlo. Sé que le ha servido de inspiración el libro de La mala costumbre de Alana Portero. Que la ha dejado bastante impactado. Y además sé que es una persona que de este tema no habla de boquilla, que es una persona muy coherente y que habla con verdad, que es lo importante.
0: Sí, me lo anoto, Marta, porque creo que ya alguien lo comentó en alguna otra ocasión. Y sí, lo pongo en mi larga lista de libros pendientes, pero haré como hacen algunos administrativos en la bandejita donde tienen los documentos que según interesa van para arriba o para abajo. Este creo que irá para arriba.
1: Lo iremos colando.
0: Sí, ¿no? Vale, pues mira, ahora le llega la sección de Gema. Gema hoy tampoco está. Gema también es una nueva componente del grupo de relatistas. Es psicóloga, divulgadora científica y cultural y escritora aficionada. Es activista por la paz y por los derechos humanos, recitadora de poesía y poeta. Su escritura es valiente y también sensual, intimista y evocadora. A veces desgarradora y a veces balsámica, siempre intensa. Defiende la fuerza de la palabra y la belleza de la poesía para la difusión de valores sociales y derechos humanos.

0: Poetas por la paz. Poetas, pensemos en poner más la palabra paz en nuestros poemas. Pensemos en promocionarla en nuestros versos, por estética y por ética y por justicia poética. Pensemos en la paz como premisa, como práctica y como posibilidad presente. Pensemos que la paz es algo más que un eslogan. Pensemos que la paz es algo más que una palabra bella. Pensemos en la paz como una práctica cotidiana. Pensemos en la paz como un horizonte posible. Pensemos en la paz como un mantra sanador. Pensemos en la paz como un poema para recitar. Pensemos en la paz como una plegaria. Paremos de poner poesías por un momento. Pensemos primero en la paz, porque es urgente un pacto total entre poetas y entre personas, entre todos los pueblos y para toda la población, sin distinción. Pensemos que podemos probar la no violencia como práctica cotidiana en nuestro patio poético particular primero, y después en todo el país, y luego ya en todo el planeta, para que todo el mundo lo sepa. Es urgente practicar la paz, y es preciso empezar hoy, en nuestras propias plazas, con nuestras personas más próximas. Poeta, piénsalo y empieza hoy a pacificar tus relaciones personales y a tratar con paciencia a las personas y también a los animales. Poetas, pensemos en un mundo más pacífico por la obra de todas las personas implicadas en un proyecto global y personal de pacificación perpetua, como si la paz fuera algo vivo y frágil que todas las personas tuviéramos que cuidar y alimentar a diario, como si fuera un animalito indefenso o una planta exótica que necesitara delicados cuidados constantes. Participemos en la promoción de la paz. Pensemos que siempre podemos hacer algo para que la violencia no se extienda. Pensemos que la paz es posible y es bella. Poeta, piensa que la paz es una flor preciosa, cuyo perfume penetrará en tu alma y te elevará espiritualmente e inundará tu mente de poesía. Piensa que la paz es poética, prefiere la paz, piensa intensamente en la paz. Promociona la paz en tus poemas, paladea la paz en tus recitados. Desde el Parnaso yo te lo imploro. La poesía pacífica es muy necesaria, es urgente, es conveniente. Palabras por la paz, poemas para la paz, poetas unidos por y para la paz. Pensemos en palomas simbólicas pintadas precisamente para promocionar poemas pacifistas. Caminemos juntos hacia la paz, cantando himnos triunfales que celebren la vida y la poesía. Perfecto. Paz es la palabra precisa para poder despedir este poema, porque paz es la premisa.
1: Dice, paz es la premisa. Vamos a gritarlo muy alto, a ver si algunos que nos conocemos nosotros nos escuchan. La verdad es que nos está saliendo un programa muy, muy, muy serio, pero me está gustando. Y, bueno, por supuesto, el poema de Gema, lo leeré de nuevo, porque creo que no tiene desperdicio. Me encanta el tono que utiliza y el mensaje que nos envía.
2: Sí, a mí me gustaría aportar mi pequeño granito de paz a esta sugerencia que nos hace, hermosísima, bellísima. Y es, yo escucho mucho conferencias de un hombre que se llama Sergi Torres y creo que, bueno, la enseñanza, el principal que yo he sacado de escucharlo es que, por ejemplo, la paz, el amor, son cosas que uno tiene que conquistar primero dentro. Y que luego, precisamente donde no hay paz y amor, es donde tenemos que poner nosotros esa paz y ese amor que llevamos dentro.
1: Se predica con el ejemplo. Bueno, pues ahora es mi turno. Así que me describo así por encima y os digo que soy bisabuela, activista social hasta la médula, y que pretendo despertar conciencias y consciencias. Soy aprendiza de todo, una eterna diletante. Yo quería ser águila y me convertí en canto rodado.

La bolsa amarilla. Teresa, ¿dónde está la bolsa amarilla? Teresa se quedó pensando, mirando al infinito del azulejo descascarillado que tenía enfrente, mientras seguía frotando el borde del tazón del desayuno, desgastado por tantos cafés bebidos a lo largo de los 50 años que llevaban viviendo en el barrio. Teresa y Héctor llegaron, como muchos paisanos, escapando del hambre de su Extremadura natal. Otros, los que les precedieron, contaban que aquí, donde ahora estaban, se podía comer a diario, que había trabajo de peones acarreando ladrillos y cestas de masa, y que las mujeres podían ponerse a servir para las señoritas de la ciudad. La cuestión era sobrevivir, y lo hicieron, vaya si lo hicieron. Todos a una, como en Fuente Ovejuna, pero esta vez en un barrio periférico de Madrid, el Pozo del Tío Raimundo. Lograron salir del barro, tirar las chabolas hechas en una noche, Flores de Luna le llamaban, y construir unos edificios con agua corriente, alcantarillado, cocinas, electricidad, bendita electricidad, hasta su propia cooperativa eléctrica fundaron entre todos. Héctor trabajó de peón, luego ascendió y ya fue albañil. Incluso aprendió algo de fontanería. Ella, Teresa, servía en el barrio de Salamanca. Entre ambos lograron pagar el piso, que era barato pero no regalado. También les dieron estudios a sus dos hijos y orgullosos estaban, aunque no salieron ningún portento, no cayeron en las redes de la droga tan frecuente en aquella época y sobre todo en aquel barrio. Hoy, ya jubilados ambos y con una pensión que apenas cubre los gastos más básicos, van subsistiendo sin ningún tipo de lujos. No necesitan mucho, son de una generación que aprendió perfectamente qué era imprescindible, qué era necesario y qué era superfluo. Pero se avecina la Navidad y esto conlleva la venida de sus hijos y de sus tres nietos. No podían, no querían conformarse con unas fiestas sobrias, aunque tampoco tenían que ser pantagruélicas. Sus hijos hacían un gran esfuerzo viniendo de tan lejos para pasar poco más de 48 horas con ellos. Tendrían que recurrir nuevamente a la bolsa amarilla. A Saíd lo conocieron por casualidad. Estaba observando a los pensionistas que, como ellos, estaban sentados en el parque próximo al supermercado. Se acercó a ellos y les preguntó, ¿qué necesitan hoy? ¿Cómo? ¿De qué hablas? Saíd abrió sus enormes ojos negros, tanto que parecían cráteres en aquella cara morena y sin edad definida, aunque se veía a las claras que pertenecía a un chaval joven. Es que tienen la bolsa amarilla. Quizá porque ambos destilaban sencillez por todos sus poros y Saíd tenía tiempo, se sentó junto a ellos y les contó que la bolsa amarilla era la clave para avisarle a él y a alguno más que, como él, se buscaba la vida, de que unos clientes necesitaban hacer la compra. Saíd llegó a España con 6 años. Les pusieron en el parte que cubrió la policía y con ella se quedó cuando llegaron a la playa de Almería. Saíd era un mena, uno de esos chicos tutelados que, al cumplir los 18 años, con 4 euros en el bolsillo, tienen que abandonar el centro. Vivía en la calle, dormía en una casucha abandonada cerca de Entrevías. Estaba destartalada y ni cristales tenía las ventanas. Pero cualquier cosa es mejor que la miseria de la que escapó en aquella patera, de la que su padre no llegó a bajar. Él se quedó a dormir en el fondo del océano. Saíd y otros muchos como él descubrieron una manera de sacar unos cuartos y, a la vez, ayudar a los que no tienen suficiente para la cesta de la compra. Es muy difícil para un marroquí de esa edad, con una etiqueta de peligroso puesto por una sociedad ignorante, encontrar siquiera dónde quedar a dormir, cuanto más encontrar trabajo. Otros lo hacían de otra manera, pero la especialidad de Saíd era, él así la llamaba, la compra delegada. Esta consistía en entrar a robar lo que le escribían en la lista y después dársela al dueño de la bolsa amarilla por la mitad de precio de lo que costaría comprando, sin delegar. Solidaridad de clase le llamaba, y algo de razón tenía. Teresa, ¿dónde has puesto la bolsa amarilla?

0: Vamos de reivindicaciones hoy, ¿eh? Está claro. Y no nos hemos puesto de acuerdo, lo garantizo. Marta, dejo que empieces tú, por favor.
1: Pues me ha sorprendido este Robin Hood moderno y interracial, vamos, sin fronteras, ¿no? Como debe de ser un buen Robin Hood. Y esto de bueno, da que pensar en cómo los límites de la sociedad nos constriñen y nos obligan, ¿no? A romperlos, a veces la justicia no está en las leyes, vamos, no está en la normativa.
0: Te digo que está basado en un hecho real, que tengo constancia de que esto ocurría y no hace mucho tiempo. Y me temo, porque yo ahora ya no resido ahí, fui vecina del Pozo del Tío Raimundo 24 años y conozco muy bien aquello. Y juraría que esto sigue pasando y os podría señalar incluso los supermercados donde ocurre esto y casi casi está normalizado. A veces merece la pena perder algo de beneficio en una empresa y hacer un servicio social encubierto, y me consta que hay alguno que sí lo está haciendo. Bueno, pues ahora le toca el turno a Luciana, que tampoco está hoy aquí. La curiosidad corre por sus venas, la sensibilidad llena su pecho. La libertad remarca sus decisiones. Nos dice que aún no tiene claro si se está haciendo las preguntas correctas o es que las respuestas no le convencen lo suficiente. Intenta soltar escribiendo todas sus obsesiones.
2: Hola a todos y todas. Es un placer estar con vosotras, aunque sea en la distancia. Y hoy comparto un escrito nacido en una clase de escritura en la que nos animaron a hablar del dolor. Es un tema que no es fácil, pero es muy liberador. Espero que lo disfrutéis. Y se titula, un título muy poco original, que es Dolor, Dolor, Dolor. Muchas gracias y un abrazo.

Dolor, dolor, dolor. Siendo honesta, no quiero escribir sobre el dolor. Si le digo a mi cerebro que escribamos de esta emoción, él la rechaza, la aparta, la oculta. No nos gusta el dolor, ni sentirlo, ni mostrarlo, ni mirarlo. ¿Dolor es sinónimo de tristeza? ¿Qué es el dolor exactamente? ¿Duele más lo físico o lo emocional? Si lloro, me duele. Si grito, no me duele. Emociones, centrifugadora, clasificaciones. El dolor de la guerra, del hambre, de la pérdida. De lo que pudo ser, de lo que quisiste que fuera, de lo que fue. El dolor existencial, global, injusto. De ser quien eres, de tus sombras, de lo que dijiste antes de callarte. El dolor de lo físico, de la enfermedad, de la vejez. ¿Cómo le ponemos palabras a lo que duele la traición, la soledad, la culpa, el desamor, la envidia? Podría seguir catalogando dolores, pero sentirlo, ay, eso ya es otra historia. Nos pasamos una vida huyéndole al dolor, temiéndole a las lágrimas, moldeando nuestras sombras. Huimos entre ruidos, entre bla, bla, bla, banalidades, superficialidades. Le damos al botón de apagar, al scroll. Nos pasamos tanto mirando a otro lado que dejamos de ser personas. Desde el pasado al presente, tapándolo con un mantel de margaritas blancas. Abuela, ¿qué sentisteis en aquella época? Ay, niña, de eso no se habla, con la de cosas bonitas que hay para decir. Mami, ¿y qué pasó cuando el abuelo se murió? No lo sé, fue hace mucho y de eso no se hablaba. Amor, ¿cómo lo acompañaste en esos últimos días? No lo sé, la verdad que trabajaba muchas horas porque no era capaz de estar ahí. Amiga, cuando te enfermaste, ¿por qué no me lo contaste? No quería arruinarte los días, cuando estaba con gente intentaba pasármelo bien, poner mi mejor cara. ¿Y tú cómo llevas esta realidad? Ya sabes, cervecita, fútbol y no hablar de ciertos temas. Aplaudamos las sonrisas, apedremos las lágrimas. El dolor no se comparte porque el dolor se contagia. Y no va a ya ser que hagamos una revolución de amor, de compasión, de conciencia. Nada nos une más al otro que el dolor. Nada nos hace ser más humanos que el dolor. Bendigo al arte por ser la puerta universal a la sanación, porque esta nadie nunca la podrá cerrar. Abrazándolo entre nubes de algodones, dándole voz en poesías con sabor a casa, pintándolo de rojo vivo. El arte y el dolor beben del mismo canal. Con arte y con dolor tocamos la profundidad.

0: ¡Qué maravilla, Luciana! ¡Qué maravilla! No digo más. Eso sí, me quiero unir a ese abrazo que nos has mandado y decirte que te echamos muchísimo de menos. La dulzura de la voz de Luciana ya es un regalo. Pero esto, que más que relato es poesía, es tremenda. Es, no sé. Marta.
1: Qué bien escribe, qué bien lee, qué voz más dulce.
0: Nos tiene enamoradas.
1: Yo así me entrego a ese dolor dulce con Luciana, y trascendente me entrego. Me entrego porque además es lo que deberíamos hacer, como ella más o menos nos señala, ¿no? Entra ahí, comparte y no tengas miedo y descubre qué hay. Cuando se comparte algo tan, tan poderoso y tan sagrado y tan trascendente como la felicidad.
0: Sí. Yo estaba pensando, según la estaba escuchando, si realmente hacemos compartir lo bueno y el dolor nos lo guardamos, porque el dolor realmente es algo íntimo. Es subjetivo, porque además tú vas al médico, que antes hablábamos de médicos, y te pregunta ¿cuánto le duele? Y yo creo que todos nos quedamos pensando, ¿cómo que cuánto me duele? Si la medida del dolor para mí es una y para ti probablemente sea otra. Entonces, tanto la medida como compartirlo es algo que es nuestro. No compartimos el dolor. Y a lo mejor sí tendríamos que compartirlo.
1: No nos enseñan, y yo creo que es importantísimo aprender a sentirse cómodo, y no solo ante el propio, que se lo asumimos mucho más fácil que el ajeno, el de gente que queremos, mantenerse y pensar que igual no hay nada más que hacer que acompañar. Eso hay que aprenderlo.
0: Sí. Pues ahora a ver si... que yo no he tenido ningún privilegio y eso os lo tendré en cuenta, o sea, no sé lo que lee cada uno.
2: Pero yo sí.
0: Ya lo sé, por eso te estoy mirando con ojos de asesina, ¿eh? Porque ahora te toca el turno a ti, a ver si nos dejas así un saborcillo, un resaborcillo más alegre. Pero primero te voy a presentar.
2: Que lo he intentado, desde luego, ¿eh?
0: Venga, no me cabe duda. Julio nos dice que se aprendí de todo, aprendí de escritor, aprendí de técnico de radio. Hay en España, una España, que ya solo vive la memoria de quienes fueron niños, cuando el mundo se medía en kilómetros de carretera y silencios de sobremesa. Hoy en Radio Relato recibimos a Juanito. Él no entiende por qué los adultos cambian de tema cuando se les pregunta por sus risas. Pasen y escuchen. Este es el segundo capítulo de La vida según Juanito.

La vida según Juanito, capítulo 2. Hola, soy Juanito, un niño del siglo pasado. Nací en algún pueblo de España. Tengo hermano mayor, un abuelo muy mayor, una madre adulta y un padre indefinido que casi nunca está, y cuando está, huele a volante, carretera y tiempo. El otro día en la aldea, paseando con mi abuelo, pasábamos delante de un corral de gallinas. Bueno, gallos, según mi abuelo, que eran gallos. Andaban todos corriendo de un lado para otro del corral. El abuelo dijo que pronto les cortarían la cabeza. Me asusté y no me atreví a preguntar. De pronto, todos los gallos echaron a correr para contemplar de cerca unas gallinas que mi vecina llevaba de paseo. Se quedaron con el pico abierto y con cara de tontos. La misma cara que le queda a mi hermano cuando mira una fotografía de una chica muy guapa, pero que me da asco porque no tiene sujetador y lleva unas braquitas diminutas. A mí me gustan las niñas con pantalones y vaqueros, y una de esas blusas estampadas de Galerías Preciados, que estuvieron de moda hace 4 años y ya vuelven a estarlo. A veces mi hermano, que es mayor, ya tiene 14 años, se mete debajo de las mantas en su cama con la luz de la habitación apagada y enciende su linterna. No sé lo que hace, yo pronto me duermo. Le pregunté a mi abuelo por qué hacía eso mi hermano. Me dijo que le preguntara a la abuela. La abuela llamó a mi madre. Por preguntarle llevé con la zapatilla. Mi madre no me hace daño cuando me da con la zapatilla y a mí no me importa. Aprendí que cuando viene muy enfadada, y lo sé porque viene muy deprisa, si lloro muy fuerte me da despacio. Luego se arrepiente y me abraza, me da besos y gominolas. Por eso digo que no me importa. También le pregunté a mi padre por lo de mi hermano y se puso a hablar de fútbol. A mi madre le gusta mucho ver la tele por las noches. Me dejan quedar los viernes a ver 1, 2, 3. Mi hermano se queda mirando a las chicas cuando salen con poca ropa y no habla. Yo creo que es algo tonto. Papá se acuesta muy pronto, a veces se va a la cama cuando yo. Y mamá se queda viendo la tele hasta tarde. Pero hay días, cuando papá llega de viaje, mamá se va con él a la cama y me dice, sin mirarme, que hoy está muy cansada. Antes de dormir, les oigo reírse y a ella decir, mira que eres tonto, y yo me duermo. Pero mi hermano no, y no me quiere contar nada. Un día le pregunté a mi padre por qué se reían cuando se iban juntos a la cama. Se puso muy colorado y empezó a hablar de cine. Le pregunté a mi madre y se marchó corriendo. Dijo que bajaba a la tienda. A mí me pareció muy raro porque ese día ya había ido a la compra. Y cuando se olvida algo, manda a mi hermano o al abuelo. Mi abuelo siempre se queda algo dormido después de comer. Él dice que no. En verano, cuando estamos en la aldea, en las tardes soleadas, a la hora de la siesta, bajamos los dos a sentarnos a la sombra de un manzano. Cuando yo era muy pequeño, tan pequeño que apenas hablaba, un día el abuelo estaba dormitando sentado a la sombra. Llegué con mis muñecos de sombrero de bombero de Playmobil. Eran de los pequeños. Papá decía que los pequeños son más educativos, que fomentan más la creatividad y son mejores para mí. Algunos de mis amigos tenían de los grandes y se lo pasaban muy bien. Creo que mi padre me compró una caja de muñecos pequeños porque son mucho más baratos. Allí estaba yo, plantado delante de mi abuelo medio dormido. El abuelo, no yo. Estaba intentando encajar el hacha de bombero en la mano de mi muñeco favorito, pero como eran figuras muy pequeñas y nuevas, requería mucha fuerza para encajarlas. Así que con mi peculiar forma de hablar y como mi hermano no estaba, le expliqué al abuelo lo que quería. Yo no hablaba bien y mi abuelo estaba ya un poco sordo, además de medio dormido, y no acertaba a encajar el hacha en la mano del muñeco. Me esforzaba por explicárselo, pero no me entendía. Así que sin previo aviso le sacudí una bofetada en la cara con todas mis fuerzas, que aunque pocas, para no una bofetada ya era fuerza considerable. Pensé en quitarme el playero y darle con él, pero como no sé atarlos, le di con la mano. El abuelo despertó de golpe y dijo, «¡Me cago en...!». Yo no termino la frase para no tener que ir a confesarme, porque el cura seguro que me dice que rece 3 Padres Nuestros y yo no me lo sé de memoria. El abuelo llamó a mi madre, que bajó armada con la zapatilla y me llevé unos zapatillazos sin explicaciones. No lo entiendo.
Cuando yo no hago lo que me dice mi madre, me da con la zapatilla. Yo solo hice lo mismo que ella, como el abuelo no me hizo caso, le di una bofetada y yo llevo con la zapatilla. Es injusto.

0: por este lado de aquí. Llevamos un ratito riéndonos. Julio, me gusta tu niño, me gusta tu Juanito. La verdad que sí, la inocencia, hay que reivindicar esa inocencia maravillosa. No sé en qué años más o menos me sitúas tú a Juanito, más o menos la edad de nuestra niñez, que no vamos a dar más pistas.
1: No, mejor no.
0: Mejor no, ¿verdad?
1: Mejor no.
0: Marta, ¿qué te ha parecido? Porque te has reído tanto como yo.
2: Me parece un bendito, Juanito. Y le agradezco que nos venga a rescatar de esas profundidades trascendentes y nos traiga un ratito a la superficie y a la... Bueno, a la vida fácil y alegre.
0: Y a la alegría.
2: De la inocencia, sí, señor.
1: Bueno, pues, ¿qué os parece que hoy tenemos un programa tan reivindicativo? Yo lo sabía, con mis privilegios de técnico. Así que, libertad sin ira, dejar charla.

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0: Bienvenidas, bienvenidos a Ecuación, en Cuac FM en el 103.4. Ese espacio donde nos gusta mirar la vida con curiosidad, juntar piezas, seguir pistas y entender cómo se conectan las cosas, las casualidades, las decisiones, lo que hacemos y lo que dejamos pasar. Hoy el estudio huele un poco a primavera. No sabemos si es por el cambio de estación o porque venimos con ganas de abrir ventanas, ideas y, por supuesto, conversaciones. Como siempre, esta ecuación no se resuelve sola. Conmigo está Chus Abeledo.
1: Hola, Blanqui, ¿cómo estás?
0: Estoy cañón. En los mandos técnicos, sosteniendo todo para que suene como debe, Jorge Delgado. Hola, Jorge.
2: Hola, buenas.
0: ¿Qué tal? ¿Todo bien?
2: Muy bien, la verdad.
0: Y también está Alejandra, que está a punto de graduarse oficialmente de becaria porque va demasiado rápido para nuestras previsiones.
3: Hola, ¿qué tal?
0: ¿Qué tal? Hoy tenemos una combinación curiosa en nuestro estudio. Por un lado, trayectorias que hablan de adaptarse, de reinventarse y de encontrar intereses donde quizá no estaban previstos. Y por otro, comunidades que creen en compartir conocimiento, en abrir código y en construir formas más colectivas de entender la tecnología. Arrancamos con nuestro primer invitado, Adrián Rivera, 27 años, camarero de profesión, aunque con formación en programación. Alguien que se mueve entre bandejas, teclados y motores.
4: Sí, un poco eso soy yo.
0: Sí, amante de los videojuegos, la tecnología y el modelismo. Con ese interés por la mecánica que le viene dado de su abuelo, que tenía un taller y le dejó algo más que herramientas. Y después vamos a viajar a Melide, que aunque están aquí presentes en el estudio, allí los días 17 y 18 de abril se celebra Eslibre 2026. Un congreso estatal sobre software libre, cultura abierta y tecnologías compartidas. Un encuentro que va mucho más allá del código. Habla de colaboración, de acceso al conocimiento y de cómo se construyen redes desde lo local, como la asociación Melisa, hasta colectivos con recorrido como Galpón. Para contarnos todo esto están con nosotras Rafael Rodríguez Galloso. Hola, buenas tardes.
5: Hola, buenas tardes.
0: Y Jorge Lama.
6: Hola.
0: Hola, Jorge. Que nos ayudarán a entender qué hay detrás de este evento y por qué cada vez más gente apuesta por lo libre. La verdad es que apostar por lo libre, en principio, suena bastante bien, ¿no?
1: Apostar por lo libre mola moito. Y aquí casi todos, pues vades a enterar de casi todo, eu teño moita dúbida, ¿eh?
0: Bueno, yo sí tengo alguna
1: Pero bueno, teñen pinta de explícalo ben.
0: Así que, si os apetece pensar en voz alta con nosotras, empezamos.

0: No sé. Se me da bien, aparentemente.
1: O sea, bueno, que... así Cher nos venga a todos, ¿eh? Y a todas.
2: Sí. Pero te gusta lo que haces.
0: Bueno, eso de gustar, gustar... no me disgusta. No es lo favorito mío para hacer, pero tampoco es algo que odie como tal. Entonces, sencillamente, es lo que hay. No me quejo, sin más.
2: Es trabajo.
0: Es trabajo, sí.
2: Pero si pudieras trabajar en otra cosa...
0: Uy, me metería mecánica, vamos.
2: En mecánica lo tienes claro. O sea, lo de programación, un hobby.
0: Lo de programación se intentó, pero es un mercado un tanto raro que no me terminó de gustar. Como hobby termina siendo mucho más... me llena más como hobby, más que como trabajo, sí.
2: Suena raro, porque en principio uno piensa que la hostelería está muchísimo más explotado que los programadores.
0: Pues terminas ganando más o menos lo mismo. Sí, sí, un poquito sonando feo, terminas ganando más o menos lo mismo, sí. Y en programación es un tipo de explotación diferente a la de camarero. En camarero estás más de pie mucho tiempo, estás caminando, terminas aguantando a algunos clientes que tampoco son muy agradecidos. Pero en programación es todo un estrés mental constante. Y eso, pues, termina desgastando de otra forma, ¿no?
2: O sea, que la programación la consideras una etapa ya cerrada.
0: Yo creo que sí.
2: Sí. Mm. Trabajas de cara al público.
0: Así es.
1: Y testigo presencial.
2: Eres tú.
1: Ven. No, vaya. Ven.
2: ¿Qué te ha enseñado ser camarero que no te ha enseñado...?
0: A leer a las personas.
2: Madre mía.
0: Ya desde lejos, cuando una persona se sienta en la mesa, ya sabes si va a hablarte bien, va a hablarte mal, si va a ser muy exigente, si va a ser muy permisiva. Ves cosas que normalmente pues no te darías cuenta. Un poquito así. No puedo especificar más sin entrar en detalles de algunos concretos, pero eso sería un poquito, no sé.
1: Sí, pero traballaches, ainda que sea na hostelería, en ámbitos totalmente diferentes, ¿no?
0: Sí, trabajé en el puerto, trabajé, ¿cómo se llama?, en una fábrica de puertas, trabajé subiéndome las torres de trifásica, pero como me da miedo las alturas, me salí de ahí lo más rápido que pude. Entonces...
1: No, pero referíame no traballo de hostelería.
0: Ah, claro.
1: Non é o mismo un local que outro local, un restaurante que unha cafetería. A ver, contanos un pouquiño isto.
0: Pues en unha cafetería tienes que estar a muchas máis cosas que un restaurante. En un restaurante tienes que estar a 3-4 mesas y llevarle los tiempos de la comida, estar pendiente de que tengan bebida y poco más. En una cafetería como tal tienes que estar a 50 mesas, a 30 personas distintas. Una mesa a lo mejor te pide 4 cafés diferentes y eso, pues claro, eso, que tienes 6 mesas, más una persona en barra pidiéndote, más que ves llegar a otra persona más, pues a lo mejor te estresa un poquito. Después está la contraparte completa, que vendría a ser los eventos, que ahí es lo que te mande el metre, tú olvídate de hacer nada en la cabeza y tú camina para adelante, ya está, no pienses. Esos son los más cómodos, sin ninguna duda, pero son eventos, es uno cada 3 fines de semana, entonces...
3: ¿Dirías que el peor entonces es la cafetería? Sí.
0: En cuanto a estrés mental, sí. En cuanto a físico, diría que el restaurante.
2: Veo que te estresas por todo. Entonces,
0: No, a ver,
2: por todo no. Pero vamos entonces a cambiar de ruta. Vamos a la mecánica, entonces. ¿Qué te enseñó tu abuelo? ¿Qué es lo que te ligó a la mecánica? ¿Qué recuerdas de aquellos tiempos?
0: Mi abuelo cogió con 12 años, me dijo, ¿cómo? ¿Que suspendes en el colegio? Ven aquí, vamos a desmontar un motor. Y ya está. Empezamos con el propio coche que tenía mi abuelo. Bueno, tenía dos, pues uno estaba en el taller.
1: ¿Tiño desmontable para xogar e outro?
0: Desmontable para jugar no era, pero como quería enseñarnos...
1: Pero pues, funcionaba, sí.
0: Funcionaba, sin ninguna duda. Desmontamos ese motor unas 3-4 veces, el de un Golf MK2. Bastante fácil de trabajar en él, la verdad. Pues lo desmontamos, lo montamos. Venga, niño, coge ahí, yo qué sé, el motor de arranque e instálalo tú solo. Y yo, uy. Pero nada, así se aprende un poco, ¿no? Y después, nada, ya me quedo como que me gustó, ¿no? El ver, el estar haciendo ahí el trabajo, el proceso y verlo terminado es como, y funciona. Y lo he hecho yo. Eso satisface mucho.
1: Mola.
0: Sí, sí que mola.
3: ¿Y te has planteado trabajar de ello?
0: Sí, pero no tengo los estudios.
3: Bueno, o estudios.

0: Sí,
1: no, este es el plan futuro, sí, sin ninguna duda.
0: ¿Y o sea que vas a volver a estudiar?
1: Hombre, claro que sí. Lo de mecánica. Tiene que salir.
0: Sí, bueno, esto es una buena cosa.
2: Sí, bueno, por si acaso si me fallo coche, ya sé dónde tengo que recurrir.
1: Ah, no te he dicho dónde.
2: Ay. ¿Puedo pedir café o puedo pedir que me arranchen un motor o no?
1: Yo supongo que sí, pero por ahora solo el café.
2: Bueno. Bueno, ¿y en restaurantes? ¿Traballaches en algún restaurante así de moito ringo rango?
1: Sí.
2: Sí, sí. Sin decir que non hai, aquí en este emisora non hai publicidade. Cada un véndese como pode, pero así mesmo.
1: Trabajé en un restaurante, no diríamos de lujo, pero sí uno pijo. Uno de estos que lo ves de fuera y dices, esto va a ser caro. Y efectivamente lo era. Ese restaurante concreto estaba en Majadahonda, en Madrid. Después, estuve allí un año, pero terminé saliendo de ahí escopeteado, muy, muy, muy quemado. Y terminé volviendo para aquí.
2: ¿Pero quemado por Madrid o quemado por lo trabajo de ese sitio?
1: Por Madrid. No, vale. No por el restaurante como tal, por Madrid. Es una ciudad muy grande.
2: Madrid queima, ¿eh? Madrid queima, ¿eh? Queima, muchas gente queima. En Madrid. En Madrid. Hasta Jorge, mira. Madrileño.
3: Y escapó. Bien, contento
2: de
3: estar aquí.
2: Veo de visita y mira.
1: Como aquí en ningún sitio.
2: En Coruña también trabajaches en algún sitio que no sea tan pijo, porque tan pijo como Madrid es imposible.
1: Pues más.
2: ¿Más?
1: Sí, en un restaurante de estrella Michelin. No. Ostras, vamos a decir el nombre.
2: No. Do un que hay, nese, ¿no?
4: ¿Y qué tal es el ambiente laboral ahí en cuanto a compañeros y todo eso?
1: Porque los compañeros, todo muy bien. Ahora, he de decir, sin meterme mucho al trapo, el cliché de los chefs es real. No vamos a decir mucho más.
0: Bueno, Chus, entonces tenemos que traer aquí una chef o un chef
4: Para preguntarle lo mismo,
0: exactamente.
2: Tienes que pasarnos o contacto del chef. Bueno, se quedará xa o temos, non pasa nada. O que pasa é que temos o programa unha hora un pouco complicadinha para que veña alguén de
0: hostelería.
2: Sí.
0: En el día libre.
1: ¿Estoy yo?
0: El día que cierran.
2: No, tú ya estás aquí ya. Pero porque tú trabajas de mañana.
1: Efectivamente.
2: Claro. Pero los chefs suelen trabajar de mañana y de tarde, ¿no?
4: Sí. Horario partido.
1: El horario partido ese.
2: Sí.
0: Uh-huh. Tenemos aquí en la mesa nuestros invitados, Rafa y Jorge y Alejandra. Se sientan en la mesa. ¿Van a ser agradables? ¿O van a ser exigentes? No te van a hacer ni caso.
1: Me retiro de opinar.
5: Pasa palabra.
0: No, a ver. Pues por lo menos, ¿qué van a pedir? A ver si lo sabes. A ver si adivinas. Ellos tienen que decir sí.
1: Yo diría que aquí este caballero va a pedir un café solo o cortado.
0: Rafa.
6: ¿Tú clavado?
0: Sí.
1: Y un café con leche. ¿No?
6: Tuve que dejar el café hace años.
1: Bueno, descafeinado con leche, perdón.
6: Ya que me puse, le dejé todos los cafés.
1: Muy bien hecho. Muy bien hecho.
0: Pero ¿es hombre de infusiones o más de cerveza?
1: ¿De cerveza? ¿No? ¿Es de infusiones? Es un hombre complicado.
0: Bueno, está bien. ¿Y Alejandra qué va a pedir? Con esa cara angelical.
1: ¿Americano?
4: Sí, café con leche o americano. Solo pedir. Pues, pero sí, ¿eh?
0: Lo clavo. Sí, ¿y sí. María Jesús?
1: Esa es cliente habitual.
0: Ah, bueno, vale. Entonces no te lo juego.
2: No juega.
0: ¿Jorge en la pecera?
7: Una cerveza.
2: Clavado.
8: Sí, o café con leche.
2: Casualmente café con leche, no, pero
1: no,
2: cerveza.
1: No te sorprenda, hay gente que pide la cerveza a las 9 de la mañana, 9 y media.
2: Y bueno, ¿y Blanca?
1: ¿Café con leche?
0: ¿No? Ni de coña.
1: ¿Cómo que ni de coña?
0: Una caña.
1: Lo que te estaba diciendo, ¿no?
0: No, una estrella.
4: Pero a las 9 de la mañana también.
0: Si se puede.
1: Técnicamente, la cerveza es té de cebada. O sea que...
0: Sí, agua de Arteixo.
2: Alimenta.
0: Agua de la grela. Tampoco es una cosa mala.
2: No, é unha cousa moi boa.
0: Buenísima.
2: Bueno, de feito, xa veredes. Ao final, sorprenderedes vos. Aí lo dejo.
0: Bueno, Adrián, vamos a seguir después contigo. Ahora vamos a poner un poquito de música. ¿Verdad, Jorge? Sí, dice que sí con la cabeza.
2: Dice que sí, pero a ver.
0: Es que es sorpresa la música de hoy, la verdad es que no lo sé.
4: A ver si suena.
0: Y vamos a escuchar un poco de música y vamos a seguir con nuestros siguientes invitados, pero después volvemos contigo.

0: Bueno, y empezamos aquí con nuestros siguientes invitados. Ahora hablábamos de caminos que se van ajustando sobre la marcha. Le voy a preguntar una pregunta así, un poco difícil a nuestros invitados, para empezar así con fuerza. Jorge y Rafa.
1: Dudo que sea difícil para ellos. Dudo moito.
2: A ver.
0: Vale. ¿Creéis que si algunos conocimientos fueran más accesibles, él lo habría tenido más fácil? Chus. No saben qué contestar.
3: Non coñezo o sector, pero dende logo, cando se comparte coñecemento, todo máis fácil.
1: Pero o básicamente, bueno, teño falado con Adrián desto, que o problema refíreste a
0: lo de programación.
1: A lo de programación, sí. Que un pouco o problema é que hai que facer prácticas, non sabes, non pagan. Si non sabes, non te queren. Si estás traballando se cada 6 ou 7 meses para inglés e despois te largan ou non, entón un pouco por aí, como vedes?
3: Bueno, supoño que é unha situación típica do sector.
1: Sí.
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1: Sí.
3: Todas as ferramentas que utilizas, a xente está disposta a axudarche. Entonces, ese entorno colaborativo axuda moitísimo. Eu aprendín moitísimo máis profesionalmente empregando ferramentas libres que privativas. Esa é a miña experiencia. Uh-huh. Considero que no sector é así. Observo como traballan compañeros con ferramentas privativas e eles non teñen a capacidade de chegar máis aló do que a ferramenta lle permite. É como si a Adrián lle deixan un coche para arranxar e non pode abrir o capó. Uh-huh. Que faría Adrián sen abrir o capó? Non faría nada.
1: E se ninguén ten ao seu redor que lle diga, mira, ábrese así.
3: Efectivamente. Unha.
1: Para que te poidas meter aí.
3: Unha, que o fabricante ou alguén que lle deixe abrir, que lle explique con detalle que o cae dentro, como funciona cada peza, para que sirve e que este ben documentada. Eso cambia o todo.
1: Xa.
3: O sea, en calquera sector. Eu falo do meu porque é informática, pero isto é, vamos... Eso pode trasladar eso. É un exemplo moi claro de que o coche pode ter o capó bloqueado, como moitas marcas fan, non? Verase que hoxendía moitos fabricantes pechan o acceso á centralita ou ao software que leva o...
1: Sí.
3: Claro, claro, claro, porque interesa que eso esté pechado.
0: Claro, sí, claro. Para a gente que non está en este mundo, que significa realmente software libre? Que igual quen contestar Jorge ahora o no.
4: Sí, eu quería dar un par de consellos, que non son especialista nada, pero tive a sorte ou a desgracia de estar en contacto con rapaces que estaban estudiando mecánica estos meses.
0: Que casualidad.
4: Entón, sí, por un lado,
1: esto sempre pasa así.
4: Entón, por un lado, podo decir que no sector de programación cada vez está se poñendo máis complicado polo tema da IA.
0: Uh-huh.
4: Cada vez vai facer falta menos xente e máis cualificada, co cal é complicado, vai ser máis complicado entrar. Na mecánica non, sigo facendo falta a moitos mecánicos. E o meu consello é que, visto o que vin, o que comentei con eles, se te especializas en coches eléctricos, vas ter moito traballo e moitos cartos para gañar.
5: Yeah. Son os máis difíciles, tamén te digo, por exactamente lo que comentaba aquí tu compañero. Los cierran mucho. 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
4: 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Sí, pero eso é unha desventaxe, pero tamén unha ventaxe para que se ti eres capaz
5: de... Sí, para el especialista, sí.
4: Pois pues, vais a abrir moitas portas.
0: Vamos ahora con la pregunta del software libre. ¿Quién me lo explica?
3: Bueno, o software libre
0: Rafa, ¿no?
3: Sí, es un concepto que se puede, bueno, que podríamos estar aquí una semana para...
0: Bueno, pero volvéis a otro programa, pero la versión sencilla.
3: A ver.
1: A versión para iniciados.
3: Para
1: no iniciados.
3: Después de muchos años intentando explicar esto para Dummies, ¿no? Como era aquella, sí, serie de libros. Bueno, resumir nun termo que tenga a súa parte científica, digamos que é unha cuestión de licenza. É dicir, cando eu instalo un software, acepto unhas condicións. Ese texto que todos lemos, verdade?
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0: Buen consello.
1: Sí. No, ven sendo... 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Todo é compartido, todo é en plan...
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0: en realidad que non hai dinero de por medio.
1: No, que aprendes porque os que están ao teu arredor comparten contigo.
3: Claro, nun entorno tan competitivo tampouco, claro. Que si a competencia existe porque somos seres competitivos, pero nos primamos máis a colaboración, o entorno colaborativo. Dunha boa colaboración sempre sale un bon proxecto. Cando todos estamos un pouco que non me mires, non me copies, non vexas o que eu fago, non me preguntes como fixen, en donde aí nunca sale nada bom. Pero é unha cuestión tamén na terreza humana,
1: ¿eh?
3: Ah, sí,
1: claro.
0: Te iba a decir, non todo o mundo vale para colaborar.
3: Non, é certo. É certo. Por eso os que nos dedicamos aos software libre somos tan boas persoas.
0: En general, porque, todas.
3: Claro, todas. Todas porque tens que entrar con gañas de compartir e colaborar cos demais.
0: ¿Y cómo aterriza todo esto en la vida de una persona que no es programadora o programador? O, quiero decir, que está al final del...
1: Una persona que está haciendo último curso de informática.
0: Ella sí que...
6: Sí, estoy estudiando ingeniería informática, así que sí. Bueno,
1: por favor. Pues... Así que aproveita.
4: Por suerte o por desgracia, a tecnología é algo que está metido en todos os eslabos da nosa vida. Entonces, inda que non seamos conscientes a veces que estamos utilizando unha tecnoloxía libre ou que algo que utilizamos apoia en tecnoloxías libres, realmente é así. Por exemplo, a rede, internet apoiase en tecnoloxías libres. Se non fora por elas, non existiría como existe hoxe, non sería tan libre e tan gratuito en certos aspectos.
0: Aí, bueno, porque gratuito, claro, aí discrepo un pouco contigo. Para mí no hay nada gratuito en la red. Yo desde que primero tengo que contar con una compañía, me tengo que conectar, y a lo mejor no te he entendido bien, pero después también lo que consulto que es libre me trae trampas en el medio.
4: Bueno, pues a mí yo cambio hecho o aspecto de gratuito por unos precios más democráticos que cualquiera pueda acceder
0: vale.
4: a ellos.
0: Sí. Bueno, vale.
3: Más justos. Más justos o que ti, vamos a decir, lo que pagas de boa gana.
0: Vale.
3: Porque optes ese prezo. Bueno, non ten por que ser a cantidade, digamos que o de menos, pero que ti estás pagando por algo que realmente optes e te sintes igualmente libre. O sea, nunca pagas por algo pechado. Estás sempre, teñen que manter a túa liberdade, a túa soberanía, etc. Ti pagas de moi boa gana, porque sigues sendo libre de cambiarte para outro sitio, libre de ter os teus datos a bon recaudo, de ser dono da túa información,
0: non hai que pagar o mantenimiento, non hai que pagar as actualizaciones.
3: Bueno, si
0: quieres pagar, quero decir, si necesitas algo, o sea, non quere decir que sea gratuito o software libre.
3: Sí, é que esa eterna discusión que sí. Coa que morreremos.
0: Sí. Bueno, pero tenéis,
1: unha cousa libre, outra cousa gratis.
0: Claro, tenéis unha ocasión aquí para explicarlo bien a diferencia.
4: Nas liberdades que falou Rafa ao principio, se vos recordades, en ningún momento falou do tema económico. Para que un software sea libre, non ten que ser gratuito, non é unha das reglas. Pero das a casualidade que a maior porcentaxe do software que é libre sí que é gratuito, vale? Entonces, da que non é necesario, pues un 90-95% de software libre que se cae por ahí suele ser gratuito.
0: Pero claro, si tú quieres que en software libre te programe alguien algo porque tú no sabes, eso tienes ese trabajo.
4: Es un servicio que tienes que pagarlo. Claro. Como pagas cualquier otro servicio en la vida.
1: Vale. Exactamente, pagas por el electricista por poner un enchufe.
0: Claro, aquí. ¿Y puede preguntar en qué trabajáis vosotros?
3: Sí, sí, claro.
0: Pues pregunto.
1: Cotilla.
3: Yo trabajo para un consorcio interuniversitario que se llama CISU. Ahí comecé ya años en la oficina de software libre, que también, bueno, estuve aquí incluso físicamente en un campus de Elviña. Hoy estoy en ese mismo consorcio trabajando en un programa que se llama Juventud de Mentoring.
0: Ah.
3: Como responsable TIC.
0: Ah, muy bien.
4: En este momento estoy en paro.
0: O sea que...
1: Así dedicas más tiempo a software este libre.
0: ¿Y eras de formación?
4: Autodidacta, digamos.
0: Autodidacta.
4: Pero sí, bueno. Pero llevo los últimos 15 años llevo trabajando en el sector tecnológico.
0: Pero en software libre no.
4: Sí, sí. Sobre todo relacionado con el mundo de software libre y con herramientas libres.
0: Claro, y es más difícil trabajar, porque claro, ahora que es todo TIC, todo IA, todo, se supone que las generaciones que han salido hasta ahora, porque después ya el panorama va a cambiar, pero en vuestro ámbito hay muy poco paro.
4: En el sector tecnológico hay menos paro que en otros sectores, sí.
0: Que en otros sectores.
4: Por lo que me comentabas antes, comentarse que las herramientas son todas parecidas. Uh-huh. O que sí que pasa que los humanos somos unos bichos muy raros. Porque sí. Una vez que nos acostumbramos a usar las cosas de una forma, somos más reticentes a cambiar.
0: A los cambios nos cuesta.
4: A los cambios costanos moito. Entonces siempre hay esa pequeña fricción de que estoy acostumbrado a usar esta herramienta que me va bien, ahora tengo que usar otra.
0: Porque en general, yo creo que el motivo es este, que estamos poco acostumbrados, que los cambios hay que hacerlos con formación previa. Generalmente te plantan ahí el cambio y después te van formando, si eso ya luego. Entonces te gastas más en psicólogo que en...
4: Sí, mira, yo también trabajé en las migraciones que se llaman, que ese cambio de pasar de un tipo de herramienta privativa a otra más libre, es sí que hay un decálogo de qué es lo que tienes que hacer para llevar eso a buen puerto. ¿Qué pasa? Que normalmente no se falla así. Normalmente, oye, llega a viernes y dice, que... jefe, o lunes tienes que trabajar con esta nueva herramienta.
0: Efectivamente,
4: punto.
0: Efectivamente.
4: Entonces ese cambio es malo. Como bien decías, para hacer un buen cambio, en principio hay que estar, la persona tiene que estar informada, dependiendo del tipo de herramienta, va a necesitar de una formación más pequeña o más longa, y de un acompañamiento por alguien que pueda resolver los problemas que vaya a topar en el camino.
0: Claro.
3: A formación también, en cualquier etapa formativa, incluso en la universitaria, nos consta que en lugar de mejor de hacerlo en conceptos genéricos, faise no uso dunha ferramenta privativa que condiciona a túa saída laboral. É dicir, si non sei, ti como geógrafo ou como biólogo, dentro do plan formativo vas a aprender a utilizar unha ferramenta privativa, eso condicionate que cando te incorpores ao mercado laboral como asalariado ou como emprendedor vas a usar a ferramenta que coñeces.
0: Hombre, por supuesto,
3: y eso, pois, tampouco, desde o noso punto de vista, tampouco está ben.
0: Alejandra,
3: porque pecha.
0: ¿Aprendéis mucho software libre en la carrera?
6: No, bastante, bastante poco. Además, yo justamente, o sea, llevo ya un año y medio en una empresa, en una consultora, y es que lo he notado. O sea, todo lo que he usado en la carrera está muy limitado como tal, porque son herramientas privativas, entonces luego vas a la empresa y te dicen, no, ahora tienes que usar esto y esto, y realmente no estás acostumbrado a usar otra cosa. Y no, o sea, no lo aplica realmente lo que aprendes todo.
1: Y ti tamén, bueno, perdona, a ti observaste eso que di Adrián, que para facer as prácticas, que tal?
6: Para as prácticas, moi bien. Logo, lo que es el tema de contratación, yo no lo he visto tanto como él lo ha mencionado, pero bueno... O sea,
1: dependerá de empresa, dependerá de ti, dependerá.
6: Claro, sí. A ver, yo también estoy acostumbrada a un ambiente más de estudiantes y tal. Tampoco, yo no lo he notado mucho, pero no lo sé.
1: Pero no es
6: por... me lo creo.
5: No, porque... esperemos que no lo notes.
6: Sí, exacto.
1: No es por indiscreción, pero páganse.
0: Sí, claro.
6: Sí, bueno, no en todas las prácticas pagan, ¿eh?
0: Claro, por no, eso. ya lo sé. Bueno, por lo menos la seguridad social te la tienen que pagar. Así que... bueno, Alejandra podría ir a este congreso que debe tener algo muy especial para celebrarse en un sitio como Melide.
3: Debe ir.
1: Anotada.
3: Debe ir. Domingos por la mañana.
1: El Jorge también debe ir, ¿verdad?
3: Por supuesto.
1: Jorge, Alejandra,
0: ¿qué tiene de especial este?
4: Es un congreso especial porque hay pocos de este tipo en la península, que reúna comunidades libres, se centre uh-huh. en la cultura libre. Sí que hay algún más que a lo mejor sí que se centra en tecnologías libres, open source, uh-huh. pero que donde haya tantas comunidades relacionadas con un mundo da cultura libre, que no solo informática, que son también más cosas.
1: Pues por ejemplo, ¿qué más cosas?
4: Pues, por ejemplo, o falar de que tema de comunidades energéticas, o uh-huh. también ten amplia participación a xente que está metida en Wikipedia, Wikimedia.
0: Uh-huh.
4: E moitos máis proxectos que hai por adiante. Uh-huh. Porque o feito de contribuir a veces neste tipo de proxectos non é só os programadores. Os programadores son unha parte importante, pero non solo eles. Hai outro tipo de personas que a mellor non teñen conhecimento de ningún tipo de informática, pero sí que poden aportar ese proxecto co seu conhecimento ou con unha labor voluntaria que se leva a cabo.
0: Son estereotipos, ¿no? Pero, claro, oyes software libre, informáticos, frikis, o sea, una panda de hippies que se va a reunir en Melide. No.
3: Friki seguro,
4: frikis moitos.
3: Orgulloso,
4: orgullo friki por diante.
3: Orgullo friki.
0: Pero hippies ya no tanto, ¿no? Bueno, porque os iba a preguntar
1: hablar de todo.
0: ¿Qué tipo de gente
3: son
0: va?
3: Son bienvenidos.
0: ¿Va gente de todo tipo? O...
3: Sí, bueno, esperemos que sí.
0: Esperemos que sí.
3: Vale. Sí, no, lo que tenemos ahora recibidas son las propuestas para las charlas, talleres, etcétera.
1: Las que van a presentar.
3: Claro. O programa xa está publicado na web do Congreso, xa se pode consultar todas as charlas e talleres que se van a...
4: Cal é a web?
3: Sleep.re.
0: R-E?
3: Sí.
0: Vale.
3: R-E é unha illa que está cerca de Madagascar, que pertence a Francia. Porque...
0: Sí, mire, bueno, hai que buscarse la vida.
3: É un dominio que non coñecía tampouco. Pero bueno,
0: o sea, deletrea...
3: Es libre, pero cun punto... Aí antes da R, é o sufixo desa illa.
0: Ah,
3: aí está toda a información. Toda a información do horario, dos programas, das 4 salas simultáneas que temos.
0: Aún se pode apuntar la gente?
3: Sí, por suposto. Sí. De feito, animamos a que se apunten, porque van ter acceso a algunhas cousas que, se non, pues non contamos con eles, podemos ter problemas de aforos.
0: Ah, claro.
4: A entrada é libre e gratuita. Cosa rara, congresos tecnológicos.
0: Te iba a decir.
6: Sí. ¿Y qué es lo más complicado de organizar un evento así?
4: Buf.
6: Pues, o sea, ¿qué es lo que más...
4: Creo que no es complicado.
3: O más complicado creo que es estar pendiente de muchas cosas al mismo tiempo. De tener muchos frentes abiertos, aguardando que ningún se eche implosione o explosione. Bueno, ter que afrontar cosas,
6: situaciones, problemas,
3: sí,
6: que surjan
3: repentinas, sí, que de momento o levamos muy bien porque levamos trabajando casi un año. Uh-huh. Entón, con esta marcha de tiempo, que somos conscientes de que un evento de estas características para nós, que somos voluntarios, todo que facemos é de xeito voluntario.
1: Todo o que facedes é software libre.
3: Voluntario.
0: Todo o que facéis para as asociaciones.
3: Nos como voluntarios de Melisa.
0: Claro.
3: O traballo que facemos adicando a organizar este congreso ou todas as actividades que levamos facendo nos últimos anos son de carácter voluntario.
0: Vale.
3: Entón precisamos de tempo.
0: Claro.
3: De tempo, sí, non podemos facer o congreso en 3 meses antes.
0: E en el congreso hai tamén catering e cosas así. Es para que Adri os poda dar un par de consejitos.
3: Sí, sí. Bueno, o de inscribirse é porque si te inscribes, convidamos a comer.
0: Aún encima.
3: Convidamos a comer gracias a LibreBit, que nos patrocina
1: o
3: xantar do venres e o sábado. Bueno. Esto no pasa en cualquier congreso.
1: No.
3: Bueno, no pasará ninguno. O
0: sea, no, quiere decir, tú pagas la cuota y...
1: No, exacto. Estamos ahí para el mes que ven. Vamos a hacer aquí un encuentro de todas las radios comunitarias de España. Uh-huh. Y un rollo fino. Hay gente uh-huh. muy boa organizando, que tiene mucha experiencia, pero es complejo.
4: También comentar que somos moitos voluntarios detrás da organización tamén. Non somos non os dous, senón que hai moita máis xente que está colaborando e axudando e facendo moito traballo.
0: Uh-huh. Bueno, eso es moi bueno. Espero que tengáis máis ayuda que non seáis vosotros dous.
3: No, por supuesto, sería imposible. Non estaríamos aquí, estaríamos...
1: Adri, podes ir de voluntario para explicarles como se fai o tema do evento.
4: Xa pechamos, xa temos un grupo grande de voluntarios a maiores da organización.
1: Bueno, pois pues apunta a ti e que te sirvan.
0: O sea, claro. ¿Se puede ir sin saber nada?
3: Por su,
0: claro, o hay que tener respeto a...
4: Simplemente...
0: Porque hacen falta unos conocimientos previos, ¿no?
3: No.
0: A ver.
3: No, depende de la charla.
4: Cada charla tiene una descripción donde te informan de que vaya a charla, más o menos, o a quién va dirigida esa charla.
0: O sea, para usuarios...
3: De todo tipo.
0: Sí, vale.
3: De todo
0: vale.
3: tipo.
0: Bueno.
3: Pues, por eso insistimos en que se consulte el programa, porque... A mellor esta idea preconcebida
1: está
3: de que
1: é software
3: libre. Sí, ya, pero claro. Que eu non sei, eu non...
1: No, a min en principio claro, dame para atrás.
3: No.
1: 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Non me dá para atrás, non me sinto, non me vexo aí.
3: Ademais digo outra cousa, como somos un xente moi acolledora, todo o mundo pode vir e que non veña as charlas.
1: Ah, vale.
3: Pode estar con nós, pode estar saludándonos, pode estar falando con nós ali. Nos podemos tomar un café, un pincho e forma parte tamén do congreso isto, ¿eh?
1: No, xa, sí.
3: Estar ali con nós.
0: Sí?
3: Con nós, bueno, con nós, pues que estamos ali, vamos. Sí. Non hai que ir a charla nin ao taller aí.
0: Si alguén está dudando en ir, como le convenceríais para que non se lo pierda?
1: Xa está, eu.
4: Hai que aclarar que este evento, este congreso, leva xa 5 ou 6 edicións e que se move por toda España. Moveuse, estivo en Granada, estivo en Zaragoza, estivo en Madrid, estivo en Vigo.
0: Éxito total.
4: Entonces,
0: ¿no?
4: Se vives en Galicia, é unha boa oportunidade para asistir, porque o ano que ven non vai ser seguramente en Galicia, vai ser en outra comunidade española. E vai quedar máis lonxe, co cal vai levar máis traballo.
0: ¿Y qué os gustaría que se llevase la persona que va por primera vez? Porque si va Alejandra, después le vamos a preguntar.
1: A ver. Alejandra, ten pinta que vaya a ir.
4: En este...
6: Oye, sí, si me cuadra bien, sí que voy.
3: En este congreso, y supongo que en todos, o que consigues es conocer a xente que pode ser referente nun campo, nun sector determinado, que constame que hai xente que vai a vir a Melide, a falar do seu proxecto, do seu traballo, do seu ámbito, e son referentes. 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Se é unha gran oportunidade de ter concentrado.
1: Para vos, tremendo, claro.
3: Por suposto.
0: Entonces, si les hemos convencido, podéis repetir como apuntarse, onde está a información. Podéis repetirlo?
3: Sí, na web do congreso, que é slip.re.
0: Vale, moi ben. Aí queda...
1: Re sostenido.
0: Re sostenido.
1: Para recordar.
3: Todos son a ver.
0: Bueno, pues ahora vamos a tener otro momento musical, ¿no? Sí.
1: Un momentiño.

0: sentímolo, Adrián. No salimos de bar.
1: Bueno, si estáis mucho tiempo no me molesta. El problema es cuando estáis solo 5 minutitos.
2: Ya. Hombre, pero a veces para tomar un café es...
1: Un café rápido no se disfruta.
2: Pero te vienen más clientes después, o sea...
1: No es mi bar. Claro. Yo trabajo en él.
2: No había pillado.
0: A veces venen moitos y xuntos. Sí.
1: Y los días de fútbol al lado de... Ahí en el bar donde estoy hay un campo de fútbol. Los días de fútbol es sufrido. Es sufrido, dejémoslo ahí.
0: Bueno, pues nada, que non temos aquí a cervexas aínda que nos gustaría, pero temos imaxinación. Y a imaginación é libre, como software este de que falamos. Y vamos a imaginarnos que estamos nese bar. Y ahora vamos a facer un rebumbio entre vos, con nós, con Jorge. Jorge está deseando falar, que lleve xo unha cara de...
3: Sabéis que me da vergüenza hablar por aquí.
0: Pobre.
3: Entonces, ¿no? A mí es que me toca un poco bastante el tema de software libre y lo que veo que es un tema, o sea, aparte de que sea libre, el sistema, a ver si me se explica, creo que es un sistema para muy colaborativo, que sirve para subir, en mi caso, subir herramientas y que otros la puedan testear, la puedan utilizar y generar conocimiento aparte de en eso, que creo que ya no solo si es gratis o no, sino que creo que se pueden crear herramientas que puedan ser testeadas por otros y que puedan utilizar en general. Esa es, de hecho, yo estudiando estadística utilizamos R, que es software libre, y Python, que supongo que luego en las empresas habrá otras cosas, pero en realidad con esas herramientas pues hacer grandes cosas. Y me parece muy interesante ese tema. De hecho, estoy pensando, si me cuadra bien, estoy pensando en acercarme al Congreso.
0: Me parece que tienes que hacer un cuadrado, porque entre una que se lle cuadra y otro que se lle cuadra, ¿qué tienes que hacer? ¿Qué día será?
3: Tengo que hacer el máster.
4: 17 de 18 de abril.
0: De semana.
4: Vendrese sábado.
0: A ver, ¿qué tienes que hacer o vendrese o sábado? Calquer vendrese, calquer sábado.
3: Pues tengo que terminar el máster y encontrar trabajo.
5: Responsabilidad.
2: Sí, encontrar trabajo.
0: Pero
2: es
0: o sábado, sí. O sábado no se encontrará.
6: El congreso es una buena oportunidad para encontrar trabajo.
3: Sí.
2: Aviso a los oyentes. Verdad,
6: Y si el año que viene eres ponente, más facilidad para encontrar trabajo.
3: Sí, sí. Y de hecho me interesa ese tipo de software y ese. Sí. Por ahí lo estoy pensando.
2: Alejandra, ¿tú te cambiarías a software libre? Por lo menos en tu casa.
5: Sí, sí, sí, claro. Obviamente, cuanto más te puedan ayudar y puedas, o sea, que te puedan aportar el resto de gente y tú puedas ayudar, para mí es clave para aprender lo que han explicado ellos, básicamente. A mí me parece súper importante que haya este tipo de cosas.
2: Pero ahora confiesa, ¿en casa qué utilizas?
5: No, yo... Hombre, en casa utilizo lo que me mandan en la universidad, entonces tampoco uso tanto software libre como me gustaría, pero bueno.
2: O sea, pero utilizas el paquete de Office, por ejemplo. No usas el Calc y el...
5: Bueno, también lo uso, sí. Sí, sí, sí.
2: Indistintamente. Di la verdad.
4: Ahora que no soy ningún.
5: No, el paquete de Office sí que lo tengo. Así que bueno. No uso tanto software libre, ¿no?
3: Pero, por ejemplo, aquí en Quack utilizamos mucho software libre. Sí. Zara, con lo que lanzamos la música, y Audacity, por ejemplo, son software libre.
2: Sí, sí.
3: Y están bastante bien.
1: Bueno, el Audacity es como el programa por referencia, ¿no? Para audio. Tengo entendido, vaya.
5: Yo también tenía entendido eso.
3: Sí, hay otros tipos de software así más potentes, o sea, con más herramientas y con licencias, pero de hecho yo he estado trasteando ahora y tiene ya inteligencia artificial y hay reducción de ruido y hay cosas muy... Bueno, ya esto para los frikis del sonido, pero es un software bastante... Bueno, lo utilizamos aquí y funciona perfecto. Y creo que se utilizará en otros radios seguro más...
0: Más adineradas.
3: Exacto. Sí.
1: Cero dudas.
0: Y esto o do radio que eu son ignorante absolutamente, porque eu empecé a traballar con pizarra e pizarrín, con lo cual quero decir que todo este lenguaxe e todo isto xa me pillou así un pouco fora de paso, pero bueno, teño que ter teléfono, teño que ter ordenador, claro, teño
5: que... Hoy en día, si no tienes, o sea, si no claro. estás un pouco al día de la tecnología, es difícil, es complicado. Sí, porque además que todo va rapidísimo. Va muy, muy rápido.
6: Se diría que imposible. Muy complicado.
5: Sí.
6: La xente maior que non... Esa desconexión digital,
5: claro.
6: ¿no?
5: Claro, no, es que no
6: esto
5: puedes.
6: Esto tiene que ser terrible. Terrible, eso es horrible.
2: Es que...
6: Es incapaz. Y bueno, aparte... digo mayor generacionalmente, vamos, bueno, que mayor con 40 años puedes tener problemas de...
5: Claro,
2: exacto.
6: De inserción en ferramentas digitales, vamos.
5: Sí, pero...
6: Mira que se hicieron esfuerzos en este país durante los últimos 20 años, pero sí, bueno, creo que ainda...
2: hay gente también que tiene limitaciones y que...
6: Sí, también.
2: Quiero decir...
0: Mira, eu ainda recuerdo... cando nun cole son era, agora xa son como se chama, pensionista. Pero era maestra e soñábamos con ter un ordenador no cole.
6: Ya.
0: 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Despois pasamos a ter un aula con ordenadores do concello. Despois e agora teñen en todas as clases unha pantalla digital. Incluso hai xente que xa se está en algúns coles están se saindo do, non sei como se chama o programa ese.
6: Avalar.
0: Avalar si, sí, no, pero un donde estaban absolutamente digitalizados, sin libros. Moitos coles están retornando.
6: Estamos vendo os libros, sí, porque danse conta que a idade están tan pequenas, esas pantallas non son boas para os cerebros dos rapaces.
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5: 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E además agora con todo o tema da inteligencia artificial que cada vez a xente, pues yo he visto a xente con 12 años poniéndose ya a utilizar a inteligencia artificial es que no desarrollas las habilidades que desarrollábamos en el instituto. O sea, te dicen, haz un resumen y tú se lo puedes poner directamente a la IA que te lo haga. Pero si tú no por ti mismo ya no aprendes de pequeño, luego no vas a aprender tampoco.
6: Sí, bueno, ahí son un poco severo con los profesores porque también los profesores claro, tienen que dar cuenta que
0: las
6: cosas cambian.
5: Sí.
6: Los rapaces no son tontos. Entonces, cualquier herramienta que saque trabajo van a utilizar. Con cal... Tienen que cambiar el modelo de che mando deberes para casa y mostras feitos, no, porque entonces que che van a hacer ahí.
5: Claro, sí,
6: hay que sacar la paz a pizarra.
5: Pero es que también para los profesores es muy complicado, o sea, yo lo vi sobre todo con el COVID, había muchos profesores que no sabían ni meterse en el Teams, o sea, yo no tuve la mitad de las clases porque había algunos que no estaban acostumbrados a utilizar herramientas online.
2: Pero eso
5: online.
2: Diré que es normal,
5: Sí, me parece normal, pero...
2: porque una generación que no nacimos con
5: claro,
2: eso puesto, nos
5: claro,
2: tenemos
5: claro.
2: que poner a marchas forzadas.
6: Sí, pero
5: sí, sí, exacto.
6: También un poquiño todo, porque también es verdad de que cuando estudiaron en esa carreira, incluso hoxe en día, non lles deron 50 formacións en 50.000 ferramentas que hoxe en día son necesarias
2: para
6: levar ese traballo en clase.
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6: Que claro, todo vai por detrás da tecnoloxía que vai sempre un paso máis adiante do que a sociedade vai. Entonces,
0: 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Ti tes que pedir unha cita, tes que non sei que, e todo faime gracia porque dice preferencia para os maiores de non sei cuánto, pero dinche que fagas digitalmente.
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2: Sí, pero Jorge, lo que dices es verdad. Habría que darle una vuelta a la educación y cómo está planteada. Porque también...
0: Hay de todo.
2: Y para la gente que tiene una creatividad también la ahogan. Quiero decir, no están preparadas para gente creativa, sino para gente que...
6: Sí.
2: Entonces...
6: Está pensado para campana de Gauss. Los rapaces
2: exacto.
6: que entran dentro de esa media
2: sí.
6: van a levar bien. Los que están por arriba o por abajo de esa campana van a tener complicado.
2: Sí.
0: De calquer xeito, eso é que... no cole donde estudia miña neta, que é pequeniña, está en segundo de primaria, xa diron marcha atrás. Ten un nome, non me acordo. Teño unha neurona aí... trastocada, pero renunciaron a
6: sí, porque
0: ao rollo este.
6: Estáse vendo que as pantallas afectan ao cerebro, afectan a atención do rapaz, vai influir na súa vida, que cada vez temos menos capacidade para estar concentrados nun tema un tempo longo.
5: Sí. Es que hai tantos estímulos de todo tipo que
0: claro, e despois encima chegan a casa Sí,
5: exacto.
0: E pois chegas ao extremo que ves o carrito do bebé, que lle levan un soporte para o móvil, que a min eso xa me parece.
2: Ya. Pero hai que conservar esos, esa capacidade de 3 minutos de atención que teníamos cuando antes de toda esta era digital.
0: E tamén temos
2: porque agora é de segundos.
0: Temos que conservar a capacidade de 6 minutos que nos quedan antes de que remate isto.
2: 6?
0: No, menos.
2: ¿Cuánto queda, Jorge?
0: 3, 4.
2: Ah, bueno.
0: Pero bueno, antes de que cheguemos a ese punto de 6 minutos, despedirvos, porque despois sabedes como é o rollo. Entra o podcast, son 3 minutos menos da hora, e tennos pasado que nos pilla o tren sin decirvos nin gracias nin adiós. E iso queda moi feo. Estamos
2: y sin hablar del siguiente programa que viene ahora.
0: No, pero bueno, primero vamos a despedirlos.
2: Bueno, me sí, parece
3: y bien. Perdonad, tenemos que cortar, que están los compañeros de Quack and Roll ya aquí esperando, así que tenemos que lanzar la música, perdonad.
2: Claro.
0: Vale. Venga, graciñas.
2: Graciñas. Gracias.

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Buenas noches, jueves, y han sonado las señales horarias de las 21 horas. Eso quiere decir que comienza una nueva emisión de Quack and Roll. Tenemos por delante 55 minutos de buena música desde el estudio José Couso de Quack FM, la radio comunitaria de A Coruña. Tanto si nos escucháis en el 103.4 como en la página web www.quackfm.org o en cualquiera de las aplicaciones de Quack FM para los móviles, Nerea a los mandos de la nave y Fer a este lado del micrófono, os damos la bienvenida. Poneos el cinturón porque arrancamos.

Bienvenidos a una nueva emisión de Quack and Roll. Una vez más hemos abierto nuestro programa con un tema del nuevo trabajo de Silverlord. United by Fire es el tercer adelanto del álbum homónimo que saldrá mañana mismo a la venta. Como ya os habíamos comentado con los singles anteriores, Silverlord es la nueva formación de los australianos Dave Talon y Tina Jackson, que anteriormente ya habían trabajado juntos en Poor Little Things, una banda que habéis escuchado docenas de veces en este programa y que además tenemos que agradecer que la música, que suena como sintonía, nos la hayan cedido ellos amablemente. Con Poor Little Things, el sonido quizás era más 70s, influenciados por el glam, Status Quo, Blondie o Thin Lizzy. En esta ocasión, la pareja ha puesto su atención en la exploración del lado más pesado del espectro del rock. Como decía, el álbum sale mañana a la venta y si sois amantes del heavy metal clásico, del sonido de Judas Priest o Saxon, tenéis que haceros con él sin dudarlo. Yo he podido escucharlo entero y es una auténtica bomba de relojería. Y ahora seguimos con bandas nuevas, también entroncadas con el sonido 80, pero en este caso la influencia proviene más del hard rock angelino de Motley Crue, Rat o Quiet Riot. Estoy hablando de Wagmi, la nueva formación de Roberto Aguiar, vocalista de Mágica. Bueno, tampoco voy a daros más información, ya que la semana que viene les tendremos visitándonos aquí en Quack and Roll y charlaremos largo y tendido sobre este nuevo proyecto. Así que os emplazamos para la semana que viene porque, como digo, les tendremos aquí. Mientras tanto, os dejamos escuchando su primer tema, Not Tonight, Wagmi.

Informaros además de que WACMI son uno de los seleccionados para participar en la primera batalla de bandas del Rock and Rolleiros. La batalla será mañana, día 3, y se celebrará a partir de las 4 de la tarde en el Museo Astorres de Santa Cruz. Y además es gratuito. Bueno, evidentemente, además de WACMI, si hay una batalla, habrá 7 bandas más encima del escenario. Y además os diremos el horario de cada una de ellas. Los primeros serán Estadea, que abrirán la batalla, como decía, a las 16 horas. Estadea son una banda influenciada por el grunge y el stoner, compuesta por Víctor Portavales a la batería, Pedro Coira al bajo, Néstor González a la guitarra solista y a la guitarra y voz Berto Lancina. Estos ya tienen un EP titulado Límite Cero, muy reciente, ya que acaba de ver la luz el pasado 21 de mayo, grabado en Uches, de la mano de Javier Naya Martínez Romero, y las baterías, como no, en los estudios Bonham de nuestro querido José Bonham. El EP tiene 4 temas y, amigo, es su primer video single. Así suenan Estadea.

Los siguientes en subirse al escenario del Museo Astorres de Santa Cruz serán QFB a las 16:45. QFB son una banda de rap metal que actualmente están en su segunda vida, ya que, como la Ave Fénix, resurgen de las cenizas del embrión de la banda que estuvo activa a mediados de los 90 y que llegaron a telonear a los británicos Elástica en el Playa Club. Cuentan ya con dos trabajos. En el 2022 editaron Resurdir, que recupera 6 temas de la anterior etapa y le añade otras 6 de esta etapa del siglo XXI, y para este 2026 publican A Miña Terra, canciones reivindicativas que buscan poner en valor la tierra, la lengua y la cultura gallega, a pesar de que también hay espacio para la fiesta y la ironía. Acostumbran además a introducir sonidos de la tradición gallega tales como gaitas, panderetas o aturuchos. Pedras contra tanques es una buena muestra de su sonido. Estos son QFB.

Los próximos en descargar su música serán Wack Me a las 17:30, 45 minutos después de lo... Después, los que obtengan subirse al cartel de Rock and Rolleiros serán Rey Mugre. Perdonadme, pero no tengo demasiada información de ellos. Sé que son un trío de Pontedeume que editaron un LP titulado Post Humo allá por el 2015 y tampoco tengo más datos, lo que, bueno, da más motivos para descubrirlos. Matarta es uno de los temas incluidos en este trabajo y lo que va a sonar es Rey Mugre.

Nos acercamos al ecuador del programa y al momento en que Nerea, nuestra técnica de sonido, pilla el micro, se hace dueña de Quack and Roll y nos presenta su single.

Buenas noches y bienvenidos a mi single de hoy. Vamos a dejar descansar un rato esa batalla de bandas, ya que, como sabéis, en mi single pincho temas editados en 1974 y 1981, como homenaje a mis tíos Cookie y Miguel. Si en nuestra anterior emisión me fui a 1974 con Killer Queen, hoy toca regresar al 81, año en el que la maravillosa Stevie Nicks edita Belladonna. Este debut en solitario vendió millones de copias y consolidó a Nicks como un artista formidable, capaz de compaginar sus compromisos con Fleetwood Mac con una próspera carrera individual. Un álbum que definiría su identidad artística más allá de la banda que la hizo famosa. El disco mostraba a Nicks trabajando con un impresionante elenco de colaboradores, incluyendo a Tom Petty, Don Henley y el productor Jimmy Iovine, quienes ayudaron a crear un sonido a la vez familiar y refrescante y nuevo. Nicks había estado escribiendo canciones que no encajaban en el molde de Fleetwood Mac, y Belladonna fue la vía perfecta para estas composiciones. El disco mezclaba influencias de rock, pop y new wave con las letras místicas características de Nicks y su estilo musical y vocal distintivo. Edge of 17 es el tema que os voy a poner en este álbum. Es una de las composiciones más destacadas de Stevie. El icónico riff de guitarra y las potentes voces de la canción crean una cualidad himno que ha resonado a través de generaciones. Stevie Nicks, Edge of 17.

Como habéis podido comprobar, la voz que antecedía a la presentación de Nerea no era la mía. Era una voz todavía sin, ¿cómo diría yo que pueda presentarlo? Una voz todavía sin llegar al límite de pecado que tenemos el resto. Era una voz angelical, que es la de mi sobrina Iria, que está haciendo ya las prácticas para, en un futuro, ser la locutora número uno de Quack FM. Y como podéis comprobar, seguimos emitiendo en directo. Esto sigue siendo Quack and Roll. Estáis escuchando el 103.4. El sábado a las 3 del mediodía podéis volver a escucharnos en la remisión y además disfrutar, volver a disfrutar de un temazo como este, Once in the Blue Moon, de Blue Marrow.

Vaya calidad que tienen Blume Row. Banda que nace en 2019 en Pontevedra. Como habéis podido constatar, su estilo bebe del rock progresivo y de las raíces del hard rock, con influencias de bandas clásicas y contemporáneas como Camel, Deep Purple, Pink Floyd, Eloy o Nectar, entre otras muchas referencias. Tienen dos trabajos publicados a sus espaldas, un primer álbum homónimo y un EP titulado Navallo, al que pertenecía este tema. Este es un tema instrumental, pero es un rarabis dentro de su historia, ya que la gran mayoría son temas cantados. Y una vez que hemos hecho un pequeño paréntesis, retomamos la batalla de las bandas del rock and rolleiros. Recordamos, mañana viernes a partir de las 16 horas en el Museo Astorres de Santa Cruz. El primer grupo en actuar son Estadea, después lo harán QFB. A las 17:30 los que descargarán su hard rock serán Wagmi. Y nos habíamos quedado a las 18:15 con Mugre. Los siguientes en subirse al escenario serán Kenya, para que 45 minutos después, exactamente a las 19:45, podamos disfrutar del hard rock de Black Age, la banda de nuestro compañero de emisora Fede y al que acompañan Xavi, Marcos, Yago y Heath, quienes han ido construyendo un sonido que mezcla la energía del hard rock con elementos de punk y blues, aportando una identidad propia dentro del panorama rockero. Ya estuvieron en Quack and Roll, presentándonos su último trabajo, Another Love Bite, que va a sonar enseguida. Ellos son The Black Age.

Los siguientes en salir son otros viejos conocidos de la emisora, Scarecrow, que han sido ganadores de nuestro concurso de bandas. Bueno, esta no ha sido su única victoria, ya que también fueron los ganadores de la batalla de bandas del Festival Flores Rock hace un par de añitos. La banda nació en el 2022 y está formada por Carlos Barreiro a la voz, Robert Tore a la batería, mi querido amigo y compañero Diego Freire al bajo, y al igual que los Maiden, hay tres guitarristas, Luis Miguel Diz, José Ramón Diz y Ernesto Montero. Tienen un álbum autoeditado, salió en junio del 2022, 20 Years Ago, se titulaba. Posteriormente editaron dos EPs, el volumen 1, lanzado en diciembre del 24, mezclado y masterizado por Carlos Arcay, y un volumen 2 que salió el 17 de julio del 2025. Cross the Rubicon es un tema incluido en este último trabajo y suena así, Scarecrow.

Y esta primera edición del concurso de bandas del Rock and Roll Railos la cerrarán Gran Sol, que si todo va correctamente saldrán sobre las 21:15. El sistema de votación es, por lo menos para mí, novedoso. Por cada una de las consumiciones que os toméis tenéis derecho a un voto. Así que, si queréis que vuestra banda favorita se suba al escenario principal del Rock and Roll Railos, bebed y votad. Todas estas bandas tienen un sueño, y es que su vida sea la música y que puedan llegar al reconocimiento de unos topo, a los que el Consejo de Administración de la Sociedad de Artistas AIE, acordado por unanimidad, otorgar el galardón AIE por toda una vida dedicada a la música y como mérito a su trayectoria profesional y humana en el mundo de la cultura. Hablar de topo es hablar de la historia del rock de este país. José Luis Jiménez y Lele Laina han sido protagonistas esenciales de la evolución del rock español desde comienzos de los años 70. De hecho, fueron fundadores de Asfalto en 1972 y protagonistas de la grabación de su primer álbum. Ambos músicos iniciaron una trayectoria excepcional que continúa vigente más de 5 décadas después. Entre Asfalto y Topo suman más de 17 discos publicados y más de 120 canciones editadas, muchas de ellas convertidas en auténticos himnos del rock nacional. Temas como Días de Escuela, Ser Urbano, Rocinante, Capitán Trueno, Mis Amigos Dónde Estarán, Vallecas 1996, Marea Negra, La Plaza Vieja, bueno, podríamos estar así toda la noche, ya que todos estos temas forman parte de la memoria colectiva de miles de seguidores y constituyen una aportación fundamental al patrimonio musical español. Las revistas especializadas los reconocen como pioneros y creadores del denominado rock urbano, un movimiento que marcó profundamente el desarrollo del rock en España. Nuestra más grande enhorabuena a José Luis, a Lele y al resto de músicos que han formado parte de la historia de banda, como el gran Terry Barrios y nuestro querido amigo Cacho Casal, el tío que más paciencia ha tenido en una entrevista de Quack and Roll y que además ayer estuvo de cumpleaños. Muchos lo han intentado, pero nadie ha conseguido matar su canción. ¡Grandes topo!

Hace unos días nos llegaba un mensaje de Mario Tregua que decía: familia, ya podéis escuchar Descalzo por tus besos en todas las plataformas digitales. Un tema muy aclamado por vosotros, directo y emocional, que une amistad y música, recordando esos momentos compartidos inolvidables. Que os acompañe en vuestros ratos más bonitos y hacedlo sonar muy fuerte. Compartidlo, guardadlo y añadidlo a vuestras listas. Gracias siempre por tanto. Tregua han regrabado el tema y es que Descalzo por tus besos es una de las canciones más coreadas de la banda. Encima han grabado un vídeo que se emitirá próximamente. El vídeo se grabó en la noche de San Juan en el Chaflán, en nuestro querido Bar Chaflán, otro de esos lugares que tanto amamos y en el que hemos criado a nuestros hijos. Menos mal que esto ha prescrito y Servicios Sociales no puede entrar de oficio, y con Rafa al frente, un tipo con el que nos une más de 40 años de amistad y con el que me peleo cada vez que le veo para que suba a charlar un rato con nosotros. Además, sabemos de buena tinta que nuestra querida Chus Leida Cha también tiene un cameo en este vídeo. Así que vamos a dejaros escuchando Descalzo por tus besos, Tregua.

Y con tregua nos despedimos. Hemos finalizado nuestra emisión de Quack and Roll de hoy. El próximo jueves volveremos a subir a los estudios José Couso de Quack FM, la radio comunitaria de A Coruña. Hasta entonces, Nerey Fer, os deseamos lo mejor.

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0: Estamos con Pedro González de Viñaspre, vocal de la Junta de Icharopena, la Asociación de Personas con Discapacidad Visual de Álava, para conocer la labor que realiza esta entidad. Muchas gracias por estar aquí, Pedro.
1: A vosotros.
0: Icharopena lleva en marcha desde la década de los 80. ¿Qué necesidades cubren desde la asociación?
1: Pues Icharopena nació como un grupo de padres de chavales con discapacidad visual que inicialmente no estaban integrados en el sistema educativo normalizado y iban a ser destinados a colegios específicos de la ONCE en toda España. Entonces ellos crearon una asociación precisamente para incluirlos, para normalizarlos en el sistema educativo y crear de alguna forma pues una red de apoyo a gente con discapacidad, a estudiantes especialmente. Por lo tanto, inicialmente empezamos como una asociación para niños, pero posteriormente, y en los últimos 40 años, se ha desarrollado para todo tipo de edades, para personas con discapacidad y para apoyar tanto en el terreno práctico, en el terreno diario, en el terreno de la vida cotidiana, como para el ámbito laboral, el ámbito deportivo, lo que es la vida cotidiana de una persona con discapacidad y el apoyo que se le puede ofrecer.
0: ¿Cuáles son los retos a los que tienen que hacer frente?
1: Bueno, los retos son la sociedad que tenemos, es decir, los retos son la conciencia social que se va perdiendo por parte de la clase política y las líneas ahora mismo de trabajo que tienen los distintos gobiernos y las distintas instituciones, que básicamente el ámbito de lo social lo van perdiendo, privatizando muchísimos servicios que deberían ser sociales y, por tanto, un

0: movimientos asociados, tanto personas con discapacidad como familiares de personas con discapacidad. Bueno, es un grupo importante de gente, pero dentro del ámbito de la discapacidad visual en Álava hay bastante más gente, es decir, más gente que tiene el certificado de discapacidad y más gente que podría ser parte de Charopena. Una de nuestras tareas es precisamente captar a la gente o mostrarles que Charopena puede apoyarles, puede estar con ellos y puede acompañarles en su vida cotidiana.
1: Además, participan en diferentes foros institucionales para poner sobre la mesa las necesidades de las personas con discapacidad visual.
0: Bueno, nosotros participamos en todos los ámbitos que se puede participar, es decir, el ayuntamiento, tenemos programas junto a ellos, participamos en foros, como dices tú, de participación ciudadana, de ámbito social, asociacionismo y demás. Con Diputación tenemos convenios, es decir, de alguna forma las subvenciones que sustentan o sostienen nuestros trabajos, nuestras actividades, en buena medida vienen de la Diputación, a través de un convenio concreto que tenemos, y luego con Gobierno Vasco también trabajamos de una manera continuada. Es decir, de alguna manera las instituciones tienen que estar ahí y nosotros tenemos que estar un poquito en continuo diálogo con ellos y reivindicando un poquito nuestro espacio dentro del terreno asociacionista, que no es sencillo porque hay más grupos y más asociaciones que buscan un poquito también lo mismo que nosotros.
1: ¿Qué cambios hacen falta para lograr una sociedad más inclusiva para este colectivo?
0: Pues como para este colectivo, como para cualquier otro colectivo minorizado o minoritario, yo creo que la sociedad debe luchar, y tenemos que estar nosotros en la vanguardia de esto, para que no se pierda la conciencia social, que es un poco lo que he dicho antes. Es decir, yo creo que no hace falta más que leer el periódico, escuchar los medios de comunicación para saber que la tendencia ahora mismo en el mundo y en nuestro país también es que los servicios sociales vayan perdiendo músculo frente a la privatización, frente al economicismo, entre a un capitalismo un poquito más salvaje y menos humano. Yo creo que ahí tenemos que estar peleando. Entonces, yo creo que Charopena, como cualquier otra asociación, tiene que estar en ese terreno de juego, ¿no? Es decir, sabiendo que no hay que perder derechos, no hay que perder espacio para tanto asociaciones como instituciones y como servicios que están más cerca del ciudadano, ¿no?
1: ¿Cuál sería el papel ideal que deberían desempeñar las instituciones, habida cuenta de lo que nos comentas, para este proceso?
0: Pues lo que digo, no perder fuerza. Es decir, Álava siempre ha tenido un poquito como bandera una conciencia social, a nivel institucional me refiero. Los años van pasando y uno se da cuenta de que esta conciencia social se va un poquito atenuando. Pues yo creo que ahí es donde tenemos que estar, como digo. Las instituciones, pues bueno, pues deberían pensar que al final el tejido social se construye desde abajo, y el tejido social se construye desde los más necesitados, las personas que tienen más necesidad de ayuda, de apoyo. Y en este terreno podemos hablar de, bueno, ahora mismo inmigrantes, que me parece que es uno de los puntos débiles de esta sociedad, es decir, la llegada de personas de otros lugares que son un poquito el vagón de cola de todo el entramado social. Y yo creo que, por ejemplo, Charopena ahora mismo está trabajando en ese terreno, ya que de alguna manera son el punto más débil, el punto flaco a nivel social, ¿no?
1: Es una labor encomiable, pero además estamos hablando instituciones. ¿Qué pasa con la sociedad? ¿Somos una sociedad inclusiva en el sentido de que, por ejemplo, las ciudades son inclusivas? ¿Participamos en que una ciudad sea segura, tenga itinerarios seguros para las personas con discapacidad visual?
0: Hace poquito hemos tenido una reunión precisamente con el ayuntamiento en este terreno, ¿no? Y hemos tenido continuas reuniones con instituciones, con bueno, servicios públicos, de cara a que sea accesible, a que sea inclusiva, como dices tú, ya no solo la calle, la vía pública, sino ya un poco la conciencia general, ¿no? Es una tarea, es una lucha permanente. La sociedad, pues bueno, yo creo que el individualismo es una de las tendencias y es una de las líneas en las que ahora mismo se está evolucionando. Entonces, el individualismo habla de que los intereses particulares se imponen a los intereses generales. Y en eso, en esa guerra o en ese terreno de lucha, debemos estar ahí. Yo creo que normalmente la sociedad debería ser más consciente de lo que

0: pasa a su alrededor, y es complicado, pero nosotros estamos ahí, es decir, tenemos que manifestar y mostrar y visibilizar los problemas que tenemos, y los problemas están ahí, es decir, la calle, la accesibilidad, la conciencia social, la sensibilidad frente a las necesidades de los que menos tienen o más apoyo necesitan. Entonces, bueno, es un poquito la pelea, lo que te digo.
1: Y en ese esfuerzo de visibilizar tenemos una parte importante de la asociación de Itxaropena, que es el equipo deportivo. Háblanos un poco de esa faceta, un poco diferente, menos reivindicativa, pero más ilusionante.
0: Es ilusionante y también es reivindicativa, porque de alguna forma la filosofía de Itxaropena es que las personas con discapacidad no vivimos en otra realidad. No hay un mundo del discapacitado y un mundo de la persona que no tiene discapacidad. Somos la misma realidad. Entonces hay que integrar, normalizar, incluir a las personas con discapacidad en una realidad social, y hay, en el sentido contrario, las personas que no están en este terreno deben sensibilizarse. El deporte para nosotros forma parte de esta filosofía. Es decir, nosotros tenemos un deporte de bandera que es el goalball, que es un deporte que nació específicamente como un deporte para personas con discapacidad, el único en el terreno de la discapacidad visual, porque los demás son adaptaciones. Y sin embargo, lo hemos convertido y lo queremos convertir en un deporte para todo el mundo. Nosotros nos ponemos un antifaz, unas gafas opacas, un balón de cascabeles, y cualquiera que se ponga esas gafas puede entrar en nuestro mundo, en el mundo de una persona que no ve. Entonces, el goalball inclusivo, y de hecho tenemos en breve una jornada inclusiva en la que puede participar cualquiera, forma parte un poquito de nuestra bandera, de nuestra lucha por integrar, incluir, normalizar, reivindicar todo esto que decimos.
1: Ponernos las gafas, ponernos el antifaz, yo creo que es el mejor mensaje que se puede lanzar a esa sociedad frente al individualismo del que has hablado. Uh-huh. Muchísimas gracias, Pedro. Muchísimas gracias a Itxaropena por estar aquí con nosotros en Siberia FM, la radio comunitaria.
0: Muchísimas gracias a ti.
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0: Imagina un lugar donde las leyes de la física que conoces dejan de tener sentido. Un lugar donde la gravedad es tan absoluta que ni siquiera la luz, lo más rápido del cosmos, puede escapar de su abrazo. Allí, el espacio se curva hasta romperse y el tiempo, tal como lo entendemos, se detiene por completo, visto desde fuera. Estamos hablando de los agujeros negros, las cicatrices del espacio-tiempo. Durante décadas fueron solo una posibilidad matemática teórica, una anomalía en las ecuaciones de Albert Einstein que incluso él mismo se resistía a creer. Hoy, gracias a la tecnología de vanguardia, no solo sabemos que existen, sino que hemos logrado retratarlos. Sabemos que en el corazón de casi todas las galaxias, incluida la nuestra, habita uno de estos gigantes invisibles, devorando estrellas y modelando el destino de todo lo que le rodea. Pero, ¿qué sucede realmente cuando cruzamos el horizonte de sucesos? ¿Es la singularidad el fin de todo o la puerta de entrada a algo que nuestra imaginación aún no logra procesar? Soy José Rafael Gómez y te doy la bienvenida, mi estimada selecta minoría, a un nuevo episodio de Universo de Misterios en el que vamos a conocer los secretos de los agujeros negros explicados por un invitado de lujo. Yo creo que pocas personas en el mundo saben más de agujeros negros que Gastón Giribet, que además ha publicado recientemente un libro en la editorial Salta el Pez, disponible por ahora en Argentina. Ahora él nos dará los detalles, que trata precisamente de este asunto, aunque Gastón Giribet sabe de agujeros negros desde hace muchos años. Ha dado múltiples conferencias que podéis encontrar en YouTube, entre otros lugares. Bueno, pues tengo el gusto, el placer de dar la bienvenida a Universo de Misterios, que ya ha estado aquí en otras ocasiones, al doctor en física y doctor en filosofía, profesor de la Universidad de Nueva York, Gastón Giribet. Muchas gracias, Gastón, bienvenido a Universo de Misterios. ¿Cómo estás?
1: Gracias a vos por la invitación, José. Un gusto siempre conversar con vos.
0: Bueno, gracias. Y lo primero, darte la enhorabuena por tu nuevo libro, que se llama, y yo creo que esto es absolutamente recomendable, a los que nos gusta la astronomía y la astrofísica, saber de agujeros negros es saber de probablemente los objetos más misteriosos y fascinantes, de los más, ¿no?, que pueda haber ahí en el universo. Y ahora tú nos vas a hablar de ellos. Y el poder leer un libro escrito por alguien que es experto, entre otras cosas, en agujeros negros, pues es estupendo. Entonces, el nombre de la obra concretamente es Agujeros negros, de la relatividad general a la información cuántica. Y si no estoy mal informado, esto está publicado en la editorial Salta el Pez, que es disponible únicamente en Argentina, me parece, o en algún otro sitio, Gastón.
1: No, por ahora en Argentina, el libro acaba de salir, la editorial Salta el Pez, como decís vos, salió hace 3 semanas, algo aproximadamente, y por ahora está solo en Argentina, pero el 18 de julio lo presento en Chile, en Santiago de Chile, sé que pronto va a estar en Montevideo, quizá vaya a Montevideo en agosto, y a Puerto Rico en noviembre, y espero antes de eso ir a España y presentarlo en España. Eso estoy tratando, es lo más difícil porque es lo que es más lejos también para...

0: En la sierra o sea en la costa, ¿no? Porque ahora alterno, en la costa de Málaga, y allí tenemos también a Francis Villatoro, ¿no? Claro.
1: Francis, sí.
0: Bueno, pues era un gusto saludarte y que nos veamos.
1: Eso seguro ocurrirá. Que si voy a España, Málaga es uno de los destinos, porque tengo muchos amigos ahí y seguro iría.
0: Qué bien. Bueno, pues vamos a ir al tema, si te parece, y yo creo que la pregunta primera para abrir fuego es obvia. Vamos a hablar para un público que en principio no vamos a considerar experto en agujeros negros, aunque sé que los hay. Sé que nos escuchan en Universo de Misterios personas que saben mucho de agujeros negros. Pero hay otras que se acercan a Universo de Misterios para conocer de una manera sencilla temas complejos. Y tú eres un excelente divulgador porque tienes esa facultad de hablar de una manera sencilla de asuntos complejos. Y la pregunta es esta, obvia. ¿Qué es un agujero negro?
1: Bueno, los agujeros negros son objetos estelares. Ahora quiero aclarar qué significa con objeto estelar, porque podemos pensar en un astro, pero no son objetos materiales, sino que son una región del espacio que no es sino espacio y tiempo contorsionado. Ahora voy a explicar cómo esto es posible, qué significa, pero son objetos en el espacio que se comportan como estrellas y que acá, en el sentido de que ocupan lugares que las estrellas ocupan y que acaso fueron estrellas alguna vez, después vamos a hablar de su origen, pero que tienen un campo gravitacional tan intenso en su superficie, tan intenso, que impide que nada, ni siquiera la luz, pueda dejar ese campo gravitacional. Entonces, nada puede salir de su superficie o de su interior. Y como la teoría de la relatividad nos ha enseñado, la velocidad de la luz es un límite infranqueable para toda información física, toda radiación física, todo proceso físico. Entonces, si la luz no puede dejar su superficie, nada puede hacerlo. Ningún tipo de radiación, ni de emisión, de ningún tipo. Entonces, si bien ocupan lugares similares a los que ocupan las estrellas, es decir, pueblan las galaxias, por ejemplo, no lucen parecidos a las estrellas, porque las estrellas emiten mucha luz. Los agujeros negros no emiten absolutamente nada, ni luz, ni nada. Entonces, esto los hace maravillosos porque la razón por la que no emiten luz es porque su propio campo gravitacional los sume en la más absoluta invisibilidad. Y desde Einstein, desde la teoría general de la relatividad, sabemos que la gravedad no es sino la curvatura del espacio mismo, la curvatura del espacio-tiempo más precisamente. Entonces, en sus inmediaciones, cuando decimos que el campo gravitacional es muy intenso, lo que estamos diciendo es que el espacio-tiempo mismo se encuentra curvado, haciendo una contorsión tan extrema que hace que toda la materia queda sometida a esa superficie, que recibe el nombre de horizonte de eventos u horizonte de sucesos, porque justamente corta causalmente su interior de su exterior, en el sentido de que nada de lo que está ahí adentro puede ser causa de lo que está afuera.
0: Ok, tengo una pregunta que me surge ahora así de lo que me acabas de decir y que estoy seguro que habrá escuchantes que se la estarán haciendo. Si los fotones, que es el cuanto de la luz, no tienen masa, ¿por qué no pueden salir del agujero negro? Dado que el agujero negro lo que tienes es un campo gravitatorio que hace que no salga.
1: Es una muy buena pregunta y nace de la intuición que tenemos, incluso más que una intuición, de ese recuerdo escolar que tenemos acerca de qué es la gravedad, porque entendemos que, como nos había dicho Newton, la gravedad entre dos cuerpos, por caso una estrella y un planeta, o un planeta y un satélite, o cualesquiera dos cosas que gravitan, se debe a que los dos tienen masa y se atraen con una fuerza que es proporcional a la masa de ambos. Entonces, tu pregunta es muy buena porque dice, bueno, si la luz misma no tiene masa, ¿cómo puede ser posible que ejerza o sufra fuerza gravitacional? El punto es que la teoría newtoniana, como mostró Einstein siglos después, la teoría newtoniana, recordemos, es de la década del 80 del siglo XVII, 1687, si no recuerdo mal. En cambio, la teoría de la relatividad general es de noviembre de 1915. Entonces, casi 300 años después. Entonces, en esos 250 años, creímos que la teoría newtoniana era correcta porque es una muy buena descripción de la gravedad cuando los cuerpos no son muy rápidos, muy densos o muy masivos. Pero Einstein se dio cuenta que la teoría de Newton debía ser corregida, y que hay una teoría mejor que la de Newton, que por supuesto se

0: comporta como la de Newton cuando las masas de los planetas o sus velocidades no son muy altas, pero que en realidad muestra que la teoría de Newton, como la entendíamos, está mal, y la teoría general de la relatividad nos permite repensar el fenómeno, la gravedad, ya no como una fuerza entre cuerpos, sino como la curvatura misma del espacio-tiempo generada por el astro gravitante. Es decir, cuando el Sol genera gravedad y los planetas orbitan en torno a él, la teoría general de la relatividad nos explica que eso se debe a que el mismo espacio-tiempo no es un ente dinámico, rígido, como creía Newton, sino un ente dinámico que se ahonda, se curva cerca de un astro gravitante. La gravedad no es sino la curvatura del entramado espacio-temporal mismo. Entonces, claro, los planetas, como ven el espacio curvado, tienen que ceñir su trayectoria hacia esa curvatura del espacio en el cual navegan. Sí. Y es por eso que los planetas orbitan en torno al Sol. No porque haya una fuerza en el sentido newtoniano entre ellos, sino porque el Sol ahonda el espacio y los planetas ven ceñida su trayectoria a esa hondura. Claro, esto implica algo muy fuerte, que la luz, en tanto transeúnte del espacio-tiempo, también siente esa curvatura. Porque ahora la gravedad es una propiedad inherente del espacio-tiempo en el que ocurren los fenómenos, y ya no una fuerza de cuerpo a cuerpo. Entonces, la luz también ve deflectada su trayectoria. Esto es algo que incluso algunos habían intuido antes que Einstein, cuando a fines del siglo XVIII había un debate entre la teoría corpuscular de la luz y la teoría ondulatoria de la luz. Pero desde la teoría de Einstein, repito, desde 1915 con la teoría general de la relatividad, entendemos este fenómeno de manera cabal. Y esto ha sido comprobado experimentalmente ya en 1919. O sea, pocos años después.
1: Prácticamente.
0: Pocos años después de la
1: relatividad general, fue del 16, ¿no?
0: La formulación de la teoría. Así que bueno, esa es la razón por la cual la luz también...
1: Entiendo visualmente, porque lo que esto de la modificación, ¿no?, o la afectación del espacio-tiempo, yo creo que la inmensa mayoría lo hemos visualizado, porque se han hecho muchos gráficos, que aparece una masa que curva un plano de manera que es como una especie de embudo. La masa crea un planeta, una bola, crea una especie de embudo en torno a sí, de manera que ese embudo sería la distorsión del espacio-tiempo. Lo que entiendo de lo que tú explicas es que, claro, esa afectación producida por ese embudo, ¿no?, o esa, visualmente hablo, también está afectando a la luz. Aunque no tenga masa el fotón, sí tiene que recorrer ese embudo. Quizás por eso entiendo que se ve afectado al igual que cualquier otro cuerpo con masa.
0: Exacto, ¿no? Podemos pensar el campo gravitacional del astro gravitante, como decís vos, como una especie de olla, de embudo, de hondura en el espacio-tiempo, una suerte de pozo.
1: Sí.
0: No en vano usamos esos términos cuando decimos pozo de potencial, por ejemplo, ¿no? En este caso, ese pozo de potencial está dado no por una hondura en la energía, sino una hondura en el espacio-tiempo mismo. Porque la geometría del espacio-tiempo es el potencial gravitacional, según Einstein. Entonces, en efecto, uno puede darle ahora una interpretación geométrica a la fuerza gravitacional. Y como ahora es algo, repito, inherente del espacio-tiempo, porque es la forma misma del espacio-tiempo, todos los objetos en él, masivos o no masivos, materiales, lumínicos u otro tipo, van a sentir también la gravedad. La gravedad en este sentido es más universal que nunca, a pesar de que ya Newton le había puesto ese apodo.
1: Entiendo. Y por retomar la historia de los agujeros negros, la definición que tú nos has dado, la explicación, hay que decir que los agujeros negros han sido vaticinados en la teoría antes de descubrirlos en la realidad, ¿no? Pero hoy día tenemos claro que se han descubierto y se han visto, incluso se han observado físicamente y fotografiado.
0: Sí, hoy tenemos películas de las estrellas en torno a ellos, tenemos radiofotografías de sus siluetas recortadas en el fondo incandescente que los envuelve, tenemos muchísimas otras evidencias más indirectas como radiaciones de rayos X y rayos gamma que solo pueden ser explicados si son emitidos por materia que está cayendo adentro de un agujero negro. Tenemos mucha evidencia, hoy ningún físico sí, competente que se dedica a la astrofísica duda de la existencia de los agujeros negros, o por supuesto, como somos científicos, tenemos que ser cautelosos, podemos decir, a la abrumadora evidencia de que solo ellos, como hipótesis científica, pueden explicar muchos de los fenómenos que vemos. Ahora, como bien decís vos, fueron ya anticipados con una intuición genial por filósofos naturales, o hoy llamaríamos físicos, de fines del siglo XVIII, de manera notable por John Michell y por Pierre-Simon Laplace. En el caso de Michell, en los años 80 del siglo XVIII, 1780 y tantos, en el caso de Laplace, unos años más tarde, pero de manera independiente. Ya había dicho Laplace de manera célebre: il est donc possible que les plus grands corps lumineux de l'univers soient par cela même invisibles, que significa: es entonces, porque venía argumentando, es entonces posible que los cuerpos más grandes del universo, los cuerpos luminosos, porque era una forma en la que en francés en ese momento se decía astros, le corps lumineux, los cuerpos luminosos más grandes del universo sean, de hecho, invisibles, ¿no? Un juego de oxímoron, en el cuerpo luminoso más grande es invisible, ¿no? Pero esa intuición ya la tenían Michell y Laplace, pero más aún, John Michell fue incluso capaz de decir cómo los veríamos aunque sean invisibles. Decían: el cuerpo no va a emitir luz, pero sí someterá gravitacionalmente a los astros que estén en torno de él. Entonces, ver mamboleos de estrellas en torno a la aparente nada podrían delatar la presencia de un cuerpo invisible pero enormemente masivo. Y lo interesante es que esa es la forma más tajante en la que los hemos visto. En el centro de nuestra galaxia, en la constelación de Sagitario, a 26.000 años luz de nosotros, existe un gigante, cuyo nombre es Sagitario A estrella, que tiene más de 4 millones de veces la masa del Sol, y que somete a las estrellas vecinas a la sísfica pena de orbitarlos. O sea, y lo que vemos es la órbita de esas estrellas en torno a una región en la que evidentemente hay un astro que las atrae, enormemente masivo, porque podemos inferir su masa a partir de la velocidad vertiginosa que toman esas estrellas haciendo esas elipses en torno a una aparente nada. Esas estrellas alcanzan, son órbitas muy grandes que tardan 16 años en ser completadas, pero las estrellas, por ejemplo la estrella S02, alcanza velocidades de 5.000 kilómetros por segundo. Y genera una elipse casi perfecta, y en torno a un lugar donde ahora entendemos que hay un agujero negro. Esto valió el premio Nobel, la mitad del premio Nobel de física de 2020. Esa es una de las maneras ya anticipadas, como decís vos, por John Michell en el siglo XVIII, ¿no? No veremos a estos astros directamente, pero si existen, veremos el bamboleo de estrellas en torno a ellos.
1: Te dejo aquí una reflexión para que no se me olvide, porque creo que es interesante, muy interesante, esto que nos acabas de decir. Porque claro, imaginad, hablo para la audiencia, imaginad un planeta que estuviese habitado, si es que fuera posible, en esa estrella que va a 5.000 kilómetros por segundo. El tiempo para los habitantes de ese planeta iría a una velocidad muchísimo más lenta de la que va para nosotros. Y eso tendría consecuencias, ¿no? Entiendo que el universo, la historia del universo y el tiempo se ve de manera muy diferente según sea la proximidad del observador a una masa gravitatoria, una fuente de gravedad tal como la de un agujero negro. Pero si quieres, entramos en las consecuencias, ¿no? De acercarse a un agujero negro más adelante. En tal caso, entonces, tenemos que existen agujeros negros en los núcleos galácticos, ¿no? En los
0: claro,
1: que llaman
0: esos
1: núcleos
0: son
1: activos.
0: Agujeros negros muchísimo más grandes que los otros. Digamos, los agujeros negros vienen en diferentes tamaños. Los más pequeños de los que tenemos evidencia pueden tener unas pocas masas solares, como mínimo 3 veces la masa del Sol, que puede parecernos mucho, pero para una hay estrellas muchísimo más masivas que eso. La mayoría de las estrellas no son más masivas que el Sol, pero muchísimas estrellas son más masivas que el Sol. Entonces, decir 3 masas solares es lo que uno llama una masa estelar. ¿Por qué? Porque hay estrellas que tienen esa masa o más que eso o menos que eso. Pero no estamos hablando de millones de masas solares. Hay agujeros negros de millones de masas solares y esos son más difíciles de entender, como por ejemplo el que está en el centro de nuestra galaxia. Pero la mayoría de los agujeros negros son de menor masa, tienen 3 masas solares, 15 masas solares, 20 masas solares, 30 masas solares, ese tipo de masas. Y esto se debe a que una de las formas, la genealogía de cómo se forman los agujeros negros es y esto lo hemos aprendido a fines de la década del 30, por supuesto no los habíamos visto todavía, pero Oppenheimer y Schneider se dieron cuenta que eso era posible, más precisamente en 1939, hemos aprendido que los agujeros negros pueden formarse luego de la muerte de una estrella lo suficientemente masiva. Al final, las estrellas son bolas de gas que tienen una competencia de fuerzas entre, por un lado, su autogravedad, son enormemente masivas y entonces gravitan sobre sí mismas por su peso, pero por otro lado, esto presiona adentro, genera mucha presión, mucha temperatura, eso produce reacciones termonucleares que están explotando todo el tiempo, y la radiación producida por esas reacciones termonucleares empuja hacia afuera y contrarresta la gravedad, pero por un tiempo, porque la estrella sigue haciendo procesos nucleares, va cambiando su estado de la materia y en un momento gasta su combustible nuclear. Al final de su vida, las estrellas que tienen suficiente masa, no las que tienen muchísima, porque es muy sutil la evolución estelar y depende de la masa, pero las estrellas que tienen, por ejemplo, 20 masas solares, al final de su vida, cuando ya la gravedad termina ganando porque se gastó, por decirlo de alguna forma, el combustible nuclear que sostenía esa reacción, colapsan sobre sí mismas y forman una explosión que se conoce como supernova. Muchas veces, no siempre, pero muchas veces, luego de esa explosión, lo que queda es un cuerpo también lo suficientemente masivo que ahora ya exhausto de combustible nuclear, solo le queda autogravitar y colapsa sobre sí mismo. Cuando colapsa sobre sí mismo, si tiene menos de 3 masas solares, forma lo que se conoce como una estrella de neutrones. Por ejemplo, si tiene 2,5 masas solares. Pero si tiene más de 3 masas solares, ese colapso forma algo aún más denso, aún más extraño, que es un agujero negro. O sea, los agujeros negros son entonces, al menos estos que tienen algunas masas solares, cadáveres cósmicos de estrellas que fueron lo suficientemente masivas antes de explotar. Ahora bien, estos agujeros negros pueden tener, como digo, 3 masas solares, 5 masas solares, 10 masas solares, 15 masas solares. Y tenemos evidencia de que existen, y muchos de ellos. Cientos de millones en una galaxia. Ahora bien, hay otros agujeros negros de los que tenemos aún más evidencia, que son los que tienen millones de masas solares, o miles de millones de masas solares, o incluso decenas de miles de millones de masas solares. Esos están en los centros galácticos de las galaxias lo suficientemente grandes, y no tenemos mucha idea de cómo se formaron. Hay diferentes teorías. No es que cuando tenemos mucha idea en física no significa no tenemos ninguna idea. Quiere decir tenemos más de una y no sabemos bien cuál es la que funciona.
1: Claro.
0: Una posibilidad, que creo que es la que hoy en día está favorecida, es que estos agujeros negros de millones de masas solares, a diferencia de aquellos que tienen pocas masas solares, que como dijimos se forman a partir de la muerte de estrellas y el colapso gravitacional de estas, los que tienen millones de masas solares o más, se habrán formado, creemos, en el universo más joven, por el colapso directo de nubes de hidrógeno, prístinas nubes de hidrógeno que andaban navegando en el universo, colapsan sobre sí mismas, forman semillas lo suficientemente masivas, primero estrellas que viven muy poco y luego semillas lo suficientemente masivas que ya tienen varios cientos de masas solares o mucho más, y eso ya va acumulando materia, va acumulando materia, va acumulando materia y termina creciendo enormemente y llega a tener agujeros negros de millones de masas solares o más. Pero la genealogía de los agujeros negros que se conocen como supermasivos, los que tienen millones de masas solares, está menos entendida que los agujeros negros que tienen algunas masas solares, que esos los entendemos bien con la evolución estelar.
1: Entiendo entonces que tras el Big Bang se dieron acumulaciones de masa, entiendo grandes masas de hidrógeno, fundamentalmente. Recordamos que en el Big Bang se constituyó prácticamente hidrógeno y helio, en un 75 y un 25% aproximadamente. Entonces, los agujeros negros o las estrellas tienen esa composición, ¿no? En esa proporción.
0: Las primeras estrellas del universo estaban solo compuestas de los gases más de hidrógeno y helio. Al comienzo del universo se forma hidrógeno y helio, lo demás, berilio y litio, muy poquito. Casi todo es hidrógeno y helio. Entonces, las primeras estrellas que existieron, que vivieron muy poco, eran muy grandes y muy azuladas, vivieron muy muy poco tiempo, vivieron algunos pocos millones de años, que no es nada comparado con la vida de una estrella hoy, por ejemplo el Sol, una vida de 10.000 millones de años. Esas estrellas primeras, que se conocen como Población 3, estrellas de Población 3, vivieron muy poco y se formaron de, eran prístinas, se habían formado de solamente el material que había ahí, no había en el universo ni carbono, ni oxígeno, ni otras cosas.
1: Lo que llamáis metales, ¿no? Vosotros
0: los astrofísicos. Exacto, lo que llamamos metales, ¿no? Los, en astrofísica se llama metal todo lo que sea distinto al helio o el hidrógeno. Entonces, bien, lo que ocurre es que también había nubes navegando todavía de hidrógeno que no habían formado estrellas, que estaban navegando el universo. Entonces creemos que grandes nubes muy masivas podrían haber colapsado sobre sí mismas y formado semillas que luego se convertirían en agujeros negros. Ahora esto es bastante complicado porque si no está lo suficientemente caliente la nube, se fragmenta y no tiene capacidad de conglomeración y formar un agujero negro.
1: Colapsar.
0: Entonces, entendemos que tuvo que haber un clúster estelar cerca, un cúmulo estelar cerca para que la ilumine y la mantenga caliente, pueda colapsar y formar. O sea, es un proceso bastante complejo. Por eso digo que es un tema en debate, ¿no? Hay que es bastante complejo entender la formación de agujeros negros o semillas supermasivas al comienzo del universo. Ojo que cuando digo comienzo del universo, el universo ya tenía 100 millones de años. Sí. Lo que pasa que es un universo, hoy tiene 14.000 millones de años, y el universo necesitó al menos unos 100, 200 millones de años para empezar a tener estrellas. Antes el universo tuvo una gran época oscura donde solo había hidrógeno y helio navegando el universo y nada más, y luz, pero nada más, no había astros todavía.
1: Entonces vemos que los agujeros negros existen muy masivos desde muy pronto en el universo, que sí. Hay un poco de debate acerca de cómo se formaron. Después son remanentes estelares. Me pregunto si es posible que hubiese, cuando el universo no era muy grande, estaba todo más cerca de todo que en la actualidad. El hecho de que, sin llegar a ser un remanente estelar, es decir, sin necesidad de que una estrella agotase su combustible nuclear para colapsar, ¿no? Una estrella que tuviese a su alrededor la suficiente cantidad de masa podría ir aglutinando masa y sin llegar a ser un remanente estelar convertirse en sí misma en un agujero negro por esta acumulación de masa. ¿Esto sería posible?
0: Para formarse un agujero negro podría ocurrir, por ejemplo, que dos estrellas colisionen, por ejemplo, dos estrellas de neutrones que colisionen a muy alta velocidad, orbita uno en torno a la otra y colisiona y forma un agujero negro. Lo que quiero decir, hay otros mecanismos.
1: Hay otras maneras también.
0: Los más comunes son el colapso estelar que describí antes, pero por supuesto hay otras posibilidades. Okay. Por ejemplo, la colisión de dos agujeros negros da siempre lugar a un agujero negro. Esa es otra forma de formación de un agujero negro, a partir de dos ya preexistentes. Pero también una kilonova, la explosión de dos estrellas de neutrones, la colisión de dos estrellas de neutrones que hace una gran explosión que se conoce como kilonova, podría también dar lugar a un agujero negro. Otra posibilidad es que los agujeros negros hayan nacido a partir de la muerte de una estrella, pero luego ese agujero negro entra en acreción más materia, empieza a consumir más materia, va creciendo, creciendo, creciendo. Antes se creía que los agujeros negros supermasivos no eran más que la subsecuente acumulación y acreción de materia a partir de un agujero negro inicial que había sido el cadáver de una estrella. Pero cada vez que observamos el universo mejor, de manera más profunda, nos damos cuenta que los agujeros negros supermasivos existían en el universo muy, muy, muy tempranamente. Entonces eso ya nos da tiempo a que aquellos se hayan formado luego de la muerte de una estrella, que primero generó un agujero negro y luego empezó a acretar materia. Es por eso que en los últimos años nos volcamos a pensar otro tipo de mecanismos que formó las semillas iniciales que luego dieron lugar a estos supermasivos. Entonces los agujeros negros son o estelares o supermasivos. Creemos que en el medio también hay agujeros negros de masa intermedia, por ejemplo los que tienen, no sé, 1000 masas solares o 600 masas solares. Tenemos evidencia indirecta de que estos existen, pero son más difíciles de ver. Porque por cómo consumen materia y cómo irradian, y porque por otro lado no son tan hegemónicos como los supermasivos y dan lugar a efectos evidentes. Recordemos que los agujeros negros siempre los tenemos que ver indirectamente, a través de lo que ellos causan sobre otra materia. Claro. Entonces, los agujeros negros de masa intermedia tenemos candidatos, pero son más difíciles de observar y hemos observado pocos candidatos. Hay una cuarta clase, pero conjetural, que es lo que se conoce como agujeros negros primordiales. Mm. El nombre primordial, el epítome primordial en física, en astrofísica, es lo recibe todo aquello que haya nacido con el universo mismo. Por ejemplo, llamamos hidrógeno primordial al hidrógeno que se formó desde el Big Bang, o helio primordial al helio que se formó desde el Big Bang, y no en el interior de estrellas. También podría haber entonces agujeros negros primordiales, pequeñas sobredensidades en el universo temprano, que no era sino un caldo caliente y muy comprimido. Podrían haber formado pequeñas sobredensidades o pequeñas burbujas que colapsan sobre sí mismo y forman agujeros negros muy muy pequeños. Por ejemplo, hay especulaciones de que podría haber, no hemos visto ninguno todavía, pero no está descartado que existan agujeros negros de las masas de asteroides. Masas de asteroides, estoy diciendo, pensemos, 10 y 20 ceros en gramos, que es muy poco comparado con un sol, porque estamos hablando de un asteroide robusto, pero tampoco de los más grandes que hay, 10 a la 20 gramos, o sea, 1 y 20 ceros gramos. Un agujero negro es tan denso que un agujero negro que tenga la masa de un asteroide tiene el tamaño atómico, es extremadamente pequeño, así que serían como atomitos, como átomos, pero que pesan lo que un asteroide. Entonces podrían haberse formado ese tipo de astros al comienzo del universo también. No lo sabemos, pero hay muchas especulaciones y estudios sobre si eso es posible.
1: Al respecto, hace poco leíamos un artículo en Universo de Misterio sobre la detección en 2023 de un neutrino especialmente energético. Esto fue detectado por el llamado telescopio del kilómetro cúbico, que está en el fondo del mar Mediterráneo. Esta es la información que tengo al respecto. Y que captó a un neutrino especialmente energético, pero mucho más energético de los que puedan hacerse en el CERN, por ejemplo, en aceleradores de partículas.
0: Sí,
1: ¿no?
0: Sí, estamos hablando de 200 petaelectronvoltios.
1: Eso es, ¿no?
0: Estamos hablando de...
1: Y se atribuye, o por lo menos hay hipótesis que atribuyen este neutrino a una explosión de un agujero negro primordial, de estos que tú nos hablas, ¿no?
0: Es cierto, sí, hay un artículo reciente que propone que, a ver, la idea es tal cual dijiste vos, se detectó un neutrino muy muy energético, pero extremadamente energético. 20 petaelectronvoltios es una energía enorme, como bien explicaste, muy mayor a la que detecta, mucho mayor a la que detecta, a la que se detectan los...
1: O el CERN, los que hacen el CERN.
0: Observatorio de rayos cósmicos o acelerador de partículas. Uh-huh. Entonces, la idea es que lo originó. Cuando uno detecta un neutrino tan energético, lo primero que hace es mira al cielo y se fija si hay algún evento astrofísico que se haya despertado y emitido tal cosa. Por ejemplo, algún blazar o algo así. El problema es que no se identificó una fuente tal. Estos detectores que están, como decís vos, en el fondo del mar Mediterráneo detectaron este neutrino y empezaron las especulaciones acerca de qué lo podía haber producido. Sabemos que un neutrino tan energético tuvo que tener un origen astrofísico. No se pudo haber generado de otra manera. Entonces, hay muchas especulaciones sobre qué fenómeno astrofísico pudo haber emitido eso. Una posibilidad es la que cuenta este paper al que haces referencia, que es que un agujero negro primordial muy pequeño, los agujeros negros son fríos, silentes, oscuros cuando son grandes, pero cuando son pequeños, debido a los efectos cuánticos, más precisamente a lo que se conoce como radiación de Hawking, los agujeros negros generan partículas y antipartículas muy cerca de ellos. Y eso se ve desde afuera como una enorme radiación que lleva a que el agujero negro termine por evaporarse, porque gasta su masa en transformarla en energía para la creación de estas partículas y antipartículas. Entonces el agujero negro se evapora de manera abrupta y genera un pulso de energía muy, muy poderoso si es lo suficientemente pequeño. Entonces, una de las hipótesis es que ese neutrino detectado es el decaimiento, la evaporación de un agujero negro primordial.
1: Sería la primera, quizás.
0: Y en particular, neutrinos, y ese neutrino fue lo que detectamos. Una vez dije una hipótesis trasnochada, pero exageré. Tampoco es tan trasnochada, pero es piadosa, porque lo más probable es que el origen de ese neutrino, cuando entendamos bien qué fue, tenga un origen más prosaico. Algún blazar o alguna cosa así que entendemos mejor. Que no hemos identificado, pero bueno, el universo está lleno de cosas que no vemos.
1: Bueno, lo de los agujeros negros primordiales da para mucho, porque se atribuye o se recurre a ellos para explicar también la naturaleza de la energía oscura, ¿no?
0: Exacto, sí. No de la energía oscura, de la materia oscura.
1: Ah, eso es, perdón, la materia oscura.
0: Materia oscura, que sabemos que el universo tiene 5 veces más materia de la que vemos. Tenemos mucha evidencia de que es así. La curva de rotación de galaxias es la que se esgrime primero, pero también efectos de lentes gravitacionales, ciertas limitaciones acerca de los modelos cosmológicos del universo temprano. Tenemos mucha evidencia de que hay materia oscura en el universo. Materia oscura significa invisible o también transparente, que no interactúa con la luz de ninguna manera. Uh-huh. O quizá podría ser objetos oscuros, en particular agujeros negros, un polvo de partículas, porque recordemos que los agujeros negros que tienen la masa de los asteroides tienen el tamaño atómico, así que literalmente son partículas en lo que hace a sus dimensiones espaciales. Podría ser entonces que la materia oscura estuviese formada, si no toda, al menos parte de ella, por un gran gas, polvo en realidad, porque no tiene presión, polvo de agujeros negros de masas comparables a las de los asteroides, que serían como pequeñas partículas del tamaño atómico, y que están navegando en el universo y compartiendo espacio con otra materia de las galaxias. Entonces, en efecto, los agujeros negros primordiales también podrían explicar toda o al menos parte sustancial de la materia oscura que no vemos, pero sabemos que existe en el universo debido a sus influjos gravitacionales. Después hay otras ventajas de eso, porque hay modelos de inflación de lo que le ocurrió al universo en sus primeras fracciones de segundo, que también predicen la producción de agujeros negros primordiales. También esto abre un montón de preguntas, porque si hay agujeros negros primordiales, ¿con qué frecuencia nos encontraríamos con uno de ellos y qué pasaría? Por ejemplo, el lunes, sin ir más lejos, Matthew Cleaven, un colega de aquí del Departamento de Física de New York University, de hecho el director de departamento en este momento y gran amigo, dio una charla sobre esto porque le está investigando exactamente, por ejemplo, qué probabilidad y qué mecanismo haría que estos agujeros negros primordiales existen, queden atrapados en el interior de una estrella como el Sol, por ejemplo. ¿Qué le pasaría a la estrella? ¿La perforaría como una bala? Recordemos que son de tamaño atómico y que van a gran velocidad, porque la materia oscura va a gran velocidad respecto a las estrellas, digamos, del orden de 40 kilómetros por segundo. ¿Qué pasaría si atraviesa una estrella? ¿Se quedaría dentro y la consumiría? ¿O la atravesaría como una bala? Y bueno, dependiendo si la estrella tiene planetas o no, si es un sistema binario, podría quedar atrapada dentro de ella y la consumiría. ¿Y cuando la consume a qué velocidad? ¿Más rápido o más lento que la propia muerte de la estrella daría lugar?
1: Natural.
0: Es decir, ¿la consume más rápido que la vida estelar? Todo ese tipo de preguntas son preguntas muy actuales, tan actuales como el lunes pasado.
1: Esto me trae a la memoria el proyecto Vasco, que salvando la distancia, esto lo lleva una astrofísica de la Universidad de Estocolmo, Beatriz Villarroel, se dieron cuenta, se propuso comparar fotografías del cielo previas a la era espacial, es decir, a que se hubieran lanzado satélites, y con otras fotografías actuales. Y las conclusiones a las que llegaron es que faltan fuentes. Habían desaparecido fuentes luminosas, estrellas en principio, aparentemente. Claro, el proceso, cuando yo hablé de esto, me acuerdo, creo que incluso alguna vez con Héctor Socas, ¿no? Conversamos sobre este asunto del proyecto Vasco, él nos lo explicó. Y me pregunté si podría haber algún tipo de, dando por hecho de que no fuesen artefactos, ¿no? Que esto no fuesen defectos de la película, sino que realmente hubiese fuentes luminosas, estrellas, que han desaparecido en unas décadas. Y claro, me pregunté, claro, y todo esto es especulativo, ¿no? ¿Existiría algún proceso astrofísico desconocido que acabase de una manera relativamente rápida con la vida de las estrellas, de algunas estrellas, en algún caso? Y esto que me dices, o sea, ¿qué ocurriría si a una estrella pues le llegara un agujero negro primordial? De existir esto, todo esto estamos hablando dentro de la especulación más pura y dura, ¿no?
0: Pero es una buena referencia, porque ¿qué intentan estas personas cuando quieren estudiar Matthew Cleaven o cualquiera que intenta estudiar qué le ocurre a una estrella si se encontrara, porque no sabemos si existen los agujeros negros primordiales? ¿Qué pasaba si se traga uno? ¿Qué pasaría ahí adentro? Ahora uh-huh. Se traga un agujero negro que está consumiéndola por adentro. ¿Daría esto lugar a una explosión distinta a la explosión que sabemos que las estrellas tienen por otros fenómenos como las supernovas? ¿Por qué uno se hace esta pregunta? Porque si es así, Uno diría, la forma ingenua es, bueno, porque si es así, predice un fenómeno que luego podríamos mirar en los telescopios a ver si ocurre. Pero claro, también se puede usar al revés. Puedo decir, si produce, según la teoría, un fenómeno muy extraño, el no observar ese fenómeno nos permite acotar cuántos agujeros negros primordiales hay en el universo, si esto puede pasar.
1: Claro.
0: Muchas veces la física es no solamente saber lo que existe en la naturaleza, sino saber lo que no existe en la naturaleza también, ¿no? Por ejemplo, a veces me irrita cuando la gente dice que el LHC, el colisionador de hadrones de Ginebra, más allá del descubrimiento del Higgs, no descubrió nada más. No, mentira, descartó un montón de hipótesis y a veces algunas de ellas teóricamente muy, muy bien sustentadas sobre lo que podía existir y sabemos que hoy que no existe. Claro. La década del 90 yo no lo sabía. Entonces, es decir, también esto se usa muchas veces en astrofísica, se piensa a qué fenómeno daría lugar un proceso físico para luego, el no haberlo observado, nos permite inferir cotas, o sea, ciertos límites acerca de parámetros del modelo, abundancias de ciertas cantidades y cosas así, ¿no?
1: Uh-huh. O sea que bueno, por lo menos se lo plantean, ¿no? Que siempre es interesante el especular, ¿no? Aunque sea de este modo, ¿no? Y bueno, entonces tenemos que los agujeros negros primordiales no están confirmados, tampoco están descartados.
0: No.
1: Podrían formar parte o de toda la materia oscura, aunque no está confirmado, y tendría también otra serie de... vendrían a responder otra serie de preguntas que la cosmología tiene todavía sin responder.
0: Sí, también es cierto decir que uno sí puede descartar, por ejemplo, agujeros negros. Yo dije un número muy preciso, dije más o menos 10 a la 20 gramos, o sea, 1 y 20 cero de gramos. Pues sabemos, por ejemplo, que si uno, no puede haber muchísimos agujeros negros de 1 y 25 cero de gramos, ¿sí? De 20 cero de gramos. ¿Por qué? Porque si los hubiera, veríamos distorsiones ópticas que se conocen como microlentes que no vemos. Entonces, quiero decir, no es que uno se puede lanzar a conjeturar que existe lo que no vio, porque algunas veces hay cosas que ya están descartadas, claro, que no las hayamos visto porque habríamos visto otra cosa que no vimos. Y es bastante complejo todo esto. Se relacionan diferentes tipos de observaciones. Nos queda una ventana posible, que es agujeros negros de la masa de los asteroides, entre 10 a la 17 gramos y 10 a la 20 gramos, que esos sí podrían existir porque no los podríamos descartar, al menos con las observaciones actuales.
1: Bueno, pues
0: podrían existir, quizá podrían no existir también, ¿eh?
1: En este momento está ahí en el que podría, ¿no? Dejamos en que podría ser, claro, que estuviesen ahí. Y volviendo entonces a los agujeros negros en general. Se me ocurre, porque creo que hemos hablado en otra ocasión acerca de ello, relacionado con el tema del horizonte de sucesos en torno a un agujero negro y los efectos cuánticos, ¿no? Porque la cuántica un poco dice que, o sea, contradice porque la información no podría salir aparentemente del agujero negro. Sin embargo, esto va en contra de lo que nos dice la física cuántica a este respecto, ¿no? ¿Y cómo casa esto? ¿Qué opinas?
0: Claro, el problema emerge a fines de la década del 70, o mejor dicho, comienza a mediados de la década del 70, cuando Stephen Hawking se dio cuenta que los agujeros negros, es cierto que no pueden emitir nada, según la física clásica, según la teoría de la relatividad, que es parte de la física clásica. A veces la gente cree que relatividad no es clásica, pero se conoce como física clásica todo lo que no sea cuántico, incluso la teoría de la relatividad. Entonces, la teoría de la relatividad general nos dice que los agujeros negros son totalmente oscuros y no pueden emitir luz. Ahora, no es la primera vez que nos damos cuenta que muchas de las cosas que la física clásica nos ofrece como respuesta, cuando analizamos los efectos cuánticos vemos que no están así. Por ejemplo, no solamente los agujeros negros, sino el comportamiento de las partículas. Nosotros sabemos clásicamente que las partículas no pueden cruzar un potencial energético lo suficientemente fuerte y, por ejemplo, pasar una pared al otro lado si no tienen suficiente energía. Pero la mecánica cuántica nos dice, bueno, hay una pequeña probabilidad de que eso pase, se conoce como efecto túnel y podemos incluso hacer tecnología con esto. Lo mismo ocurre con los agujeros negros. La teoría clásica, es decir, la teoría de Einstein, de la relatividad general, nos dice que las partículas, que los agujeros negros no pueden emitir nada. Pero cuando uno tiene en cuenta los efectos cuánticos cerca de ellos, que es lo que hizo Hawking en 1974, se da cuenta que, bueno, esto es así, pero no tan así. Hay una pequeña probabilidad de que se creen partículas cerca de los agujeros negros y que crearlas demande una energía que el agujero negro dona en forma de masa. Entonces, esa pequeña probabilidad, el hecho de que sea pequeño, significa que esa radiación de partículas, esa emisión de partículas que el agujero negro va a producir, va a ser muy tenue, pero va a ser no nula. Entonces, el agujero negro gasta su masa, no porque algo salga de él necesariamente, sino porque transforma su masa en una energía que es la que cuesta, que es necesaria para crear pares de partículas cerca de él. Y esas partículas son lanzadas hacia el espacio exterior, algunas otras son tragadas por el astro, pero las que son lanzadas son observadas de muy lejos como radiación proveniente del agujero negro. Muy tenue, de hecho imperceptiblemente tenue. Pero eso llevaría, luego de este proceso indetenible, se lleva a que el agujero negro gaste toda su energía en crear partículas, y aunque tarde mucho en hacerlo, en algún momento se va a evaporar. Ahora, esto trae un problema, porque hay un principio que se conoce como principio de unitariedad en la mecánica cuántica, que nos dice que la información siempre se va a preservar. Puede complicarse mucho, puede ser muy difícil, por ejemplo, cuando yo quemo algo, el típico ejemplo que se da, el ejemplo por antonomasia, es si yo tiro un libro a una hoguera, parece que la información del libro se perdió. Pero en realidad, prácticamente se perdió, pero en principio no, porque si uno pudiese trazar hacia atrás el movimiento de cada ceniza y de cada molécula del aire ardiente, podría reconstruir la comedia de Aristóteles y salvarla de la violencia de toda hoguera. Entonces, uno podría, de esa manera, la información siempre se preserva. Se puede complicar cada vez más, aumenta la entropía, se hace muy, muy difícil, pero siempre se preserva. Ahora, en este acto de magia cósmica que describí antes con los agujeros negros, parecería ser un ejemplo concreto donde no se preserva nada. Porque al principio la información cae adentro de un agujero negro, por ejemplo la información acerca de cuál era la metalicidad de la estrella que le dio origen. Eso se perdió adentro del agujero negro, no se perdió porque está encerrado mientras el agujero negro exista. Pero si el agujero negro ahora empieza a crear partículas y a gastar su masa en hacerlo, hasta que en un momento se evapora, desapareció como un acto de magia cósmica, repito, toda la información que estaba atrapada ahí. Eso parece estar en tajante contradicción con el principio de unitariedad de la mecánica cuántica, que recordemos dice que la información siempre se preserva. Esto, el mismo Hawking se dio cuenta de este problema en 1976 y lo llamó al principio la paradoja de la pérdida de información de los agujeros negros, luego recibió el nombre del problema de la pérdida de información de los agujeros negros y más tarde el problema de la información en los agujeros negros. La pregunta es, ¿qué está mal? ¿La teoría de la relatividad general que nos predice la existencia de los agujeros negros y su comportamiento? ¿O la mecánica cuántica que nos dice que la información siempre se preserva? En la década del 80 y 90, la comunidad de física teórica está dividida entre los que creían que la mecánica cuántica tenía que ser mejorada y los que creían que la teoría de la relatividad general tendría que ser mejorada. A partir del año 2000, se alcanzó un consenso donde el 99% de los físicos creemos que lo que hay que cambiar o mejorar o corregir es la teoría general de la relatividad, y la mecánica cuántica parece funcionar muy bien, pero no quedó muy claro. Todos creemos que de alguna manera sutil la información se preserva, que de alguna manera en ese devolver partículas hacia el exterior el agujero negro está restituyendo la información hacia el espacio exterior de una manera muy muy abstrusa. En los últimos 5 años hubo muchos avances en entender este proceso, pero todavía nos falta entender cuál es el estado concreto de la radiación que permite restituir la información hacia el exterior. Este es un tema que estuvo de moda en los últimos 6 años y que todavía ahora frenó, no porque no sea interesante, sino porque los problemas que quedan por resolver son muy, muy complicados.
1: Claro, se me ocurre, hablando de que los agujeros negros a través de la radiación de Hawking pueden terminar por disolverse, que a la hora de hablar de agujeros negros primordiales, hemos tratado este tema en Universo de Misterios más de una vez, recuerdo que se hablaba de que probablemente, teniendo en cuenta que su masa de origen no era elevada, y tú nos hablas que tienen el tamaño de asteroide, pueden tener muchos de ellos el tamaño de asteroides, y bueno, el tamaño, la masa de un asteroide y el tamaño de un átomo, y uniéndolo con la radiación de Hawking, lo que recuerdo haber leído es que la inmensa mayoría, teniendo en cuenta que el universo tiene casi 14.000 millones de años, ya se habrían evaporado, ya se habrían disuelto, ¿no?, entre comillas. ¿Qué opinas? ¿Esto sería así? Entonces quedarían muy poquitos agujeros negros primordiales, ¿no?
0: Es una buena pregunta. Mira, dijimos recién que los agujeros negros crean partículas, ¿no? Que crean partículas debido a estos fenómenos cuánticos que descubrió Hawking en 1974. Uh-huh. Y que da lugar a esta paradoja de la que hablamos, que también señaló Hawking 2 años más tarde, en 1976. Ahora bien, esta radiación que viene de los agujeros negros se le puede asociar a una temperatura. Un observador que esté distante lo que verá es una suerte de objeto incandescente, porque si bien el agujero negro es un agujero negro, al crear partículas cerca de él, emite partículas y un observador distante dirá, no sé, yo pongo un termómetro y mido una radiación. Esa radiación es extremadamente tenue para un agujero negro estelar. Por ejemplo, tendría algo así como 0,000001 grado arriba del cero absoluto. Es extremadamente nada. Baja. Pero el cálculo de Hawking muestra que la temperatura de un agujero negro es inversamente proporcional a su masa. Entonces, si la masa de un agujero negro es muy pequeña, a diferencia del orden de la masa solar, entonces la temperatura de un agujero negro sí podría ser considerable. Es decir, los que tienen las masas tres veces la masa del Sol tienen una temperatura muy baja. Pero los que tienen muy poca masa, como la temperatura es inversamente proporcional a la masa, podrían tener mucha temperatura. Entonces, al tener mucha temperatura, más que como un agujero negro, se vería blanco. Es más, se vería como una radiación debido a estas partículas que se crean cerca de él, cerca de su horizonte. Entonces, eso encima es tan caliente que se evapora. ¿Cuán rápido se evapora? No es difícil hacer el cálculo, es un cálculo sencillo que un estudiante de física puede hacer. Y es teniendo en cuenta que el tamaño del agujero negro es proporcional a su masa y que la temperatura es inversamente proporcional a su masa, uno se da cuenta, usando la ley de Stefan Boltzmann, que los agujeros negros tienen un tiempo total de evaporación que va como el cubo de su masa. Es decir, si un agujero negro es 2 veces más grande, tarda 8 veces más tiempo en evaporarse. Entonces, cuanto menor sea la masa de un agujero negro, menos tiempo tarda este en evaporarse porque son más calientes. Entonces, cabe la pregunta, si se formaron agujeros negros al comienzo del universo, ¿qué masa tendrían que haber tenido estos para que hayan llegado hasta hoy, 14.000 millones de años después? Esa es tu pregunta, y es una pregunta muy buena, cuya respuesta es concreta. Es, como mínimo, la masa tiene que ser de 1 y 15 ceros gramos. ¿Okay? O sea, 1.000 billones con B de gramos. ¿Por qué? Porque los agujeros negros que tengan esa masa o menos son tan calientes y tardan tan poco tiempo en evaporarse que ya en 14.000 millones de años no hubiese quedado ninguno. Ahora,
1: ¿tienes una equiparación para que entendamos de qué masa estamos hablando? ¿Algún ejemplo? Antes no hablaba de asteroides.
0: Pensemos que adentro del Sol, en su superficie hay mucha menos temperatura, pero adentro de una estrella, por ejemplo, puede haber del orden de 10.000 millones de grados, algo así, ¿no? ¿Por qué digo esto? A ver, pensemos números. Por ejemplo, estaríamos hablando de cuerpos muy, muy calientes. Estaríamos hablando de cuerpos de entre, ¿no?, más o menos unos, como esa temperatura, como unos 1.000 millones de grados, parecido a lo que hay en el centro de una estrella. Eso sería un agujero negro, pero emite muy pocos watts, ¿eh? Es como una lamparita muy, muy caliente, pero que no emite mucha luz. Ahora se evaporan muy rápidamente, se evaporan en miles de millones de años, que parece mucho tiempo, pero es justamente menos que la edad del universo. Entonces ya no hubiese quedado ninguno. Una buena comparación es de su masa, sería algo así como 1 y 15 ceros en gramos. Es a un gramo, a ver, por ejemplo, la masa del sol es 2 por 10 a la 33 gramos. O sea, son 1 y 33 ceros en gramos. Estos agujeros negros tendrían 1 y 15 ceros en gramos.
1: O sea, como la mitad de la, un poquito menos de la mitad de la masa.
0: Del orden de magnitud, como la mitad del orden de magnitud. Uh-huh. ¿No? Es decir, esto es a un gramo lo que el Sol es a ellos en orden de magnitud. Repito, el Sol tiene 2 por 10 a la 33 gramos y estos agujeros negros tendrían 1 por 10 a la 15 gramos.
1: Sí. Entonces, aún más pequeño.
0: En orden de magnitud. Sí, ¿no? Sí, o sea, sí, la mitad de orden de magnitud, sí, el exponente. Sí. O sea, tiene la masa, es la masa de un asteroide modesto. Un asteroide modesto.
1: O sea, si tienen la masa del asteroide modesto cuando se formaron, puede ser que haya llegado hasta nosotros.
0: Como mínimo tiene que tener esa masa para haber llegado hasta nosotros.
1: De acuerdo.
0: Por eso decíamos antes que hay una ventana de los agujeros negros primordiales, que es entre 10 a la 17 gramos y 10 a la 20, 21 gramos. Más grandes que esos los habríamos visto por distorsiones ópticas. Menos que eso ya no hubiesen llegado hasta hoy.
1: Se habrían disuelto. Bueno, también volviendo a algún artículo que leímos en su día en Universo de Misterios, recuerdo en una ocasión uno que nos proponía una idea, era un paper que se había publicado, ahora no recuerdo dónde ni por quién, pero que hablaba de la posibilidad de que una muy avanzada tecnológicamente hablando civilización extraterrestre pudiese utilizar agujeros negros para obtener energía de ellos. No recuerdo de qué modo, no creo ni siquiera que estuviese muy explicado esto, pero ¿qué te parece a ti esta idea? ¿Sería algo muy fantasioso?
0: Bueno, a ver, los agujeros, es difícil manipular un agujero negro porque son astros enormes y en torno a los cuales ocurren fenómenos violentos, muy energéticos.
1: Pero imagínate un agujero negro de este tamaño de átomo, crear un agujero negro.
0: Ah, crear un agujero negro. Supongamos que detectásemos un agujero negro primordial y pudiésemos manipularlo.
1: Algo así.
0: Alguna vez jugué con esa idea, me hacía esa pregunta de qué ocurre si tengo un agujero negro y lo pongo en la mesa de luz. Un agujero negro microscópico, como la masa de un asteroide. O menos que él. Bueno, menos de él sería muy peligroso porque irradiaría tanto por efecto Hawking que me calcinaría. Entonces, como mínimo, tendría que tener la masa de un asteroide de 10 a la 17 gramos. Si tuviese eso, es una flor de piedra, es como una montaña, ¿no? Entonces, como la masa de una montaña. Entonces, sería incómodo tener la masa en la mesa de luz. Pero recordemos que sería muy pequeño. Tendría el tamaño atómico, así que por cuestiones de dimensiones podría ponerlo, a pesar de que pese lo que una montaña. Pero claro, lo que tienen los agujeros negros, muy pequeños, aunque no pesen más que una montaña, es que son tan pequeños que el campo gravitacional en su superficie es muy intenso. Aunque ellos no pesen más que una montaña, es como concentrar una montaña en tamaño atómico. Entonces, eso generaría, destruiría la materia cerca de ellos igual porque el gradiente de fuerzas gravitacionales la despedazaría. Aunque yo tratase de ponerlo en un platito en mi mesa de luz, destruiría mi mesa de luz y se consumiría todo, como se ve bien en un episodio de Los Simpsons. Ahora, supongamos que uno pudiese manipularlos de manera tecnológica, de alguna forma. Juguemos con esa idea porque, no porque vaya a pasar, sino porque nos permite
1: como hipótesis.
0: Pensar en la física en torno a ellos. Lo que es cierto es que el mismo efecto que acabo de describir, que rompería la mesa de luz debido a que la materia se puede acercar mucho a ellos, se puede usar, por ejemplo, para acelerar partículas mucho. De hecho, los agujeros negros son eficientes aceleradores de partículas en torno a ellos. Ellos no emiten nada, pero cerca de ellos, la materia circundante cerca de ellos, puede acelerarse, sobre todo si el agujero negro rota sobre su propio eje a velocidades vertiginosas. Hay un efecto que descubrieron Max Bañados y otros que muestra que los agujeros negros que rotan sobre sus propios ejes podrían producir grandes aceleradores de partículas, podrían acelerar la materia a energías casi arbitrarias. Entonces, en efecto, si uno pudiese manipular estos objetos, podría generar mucha energía en la materia que se acerque a ellos. Eso técnicamente es posible.
1: La idea no sería disparatada.
0: Pero no tecnológicamente.
1: ¿No? Sí, o sea, evidentemente para nosotros eso hoy día es ciencia ficción, pero cabría dentro de lo posible que con la tecnología adecuada se pudiese utilizar este tipo de agujero negro para obtener energía, que era más o menos lo que proponía aquel artículo.
0: Claro. Ahora, yendo a lo concreto, los agujeros negros primordiales, si estos existen y forman parte de la materia oscura, son muy, muy escasos. Hay uno por cada sistema solar, más o menos, ¿no? Como mucho. Entonces, bueno, imagínate, hay uno de estos que tiene el tamaño de un átomo en cada sistema estelar, ¿no?
1: Bueno, se ha especulado con que, y tenemos a Héctor como un amigo que ha estado buscando físicamente al planeta X y a planeta 10, ¿no? Bueno, y hay una hipótesis entre las muchas que explican los efectos gravitacionales anómalos que darían lugar a pensar que puede haber ahí un cuerpo masivo, pues una de las hipótesis es que se trate de un agujero negro. Pero claro, estaríamos hablando de un agujero negro de este tipo, porque si no se habría visto ya estos...
0: Claro, sí, hay una hipótesis que es de Scholz y su colaborador, que no data de hace mucho tiempo, o sea, debe tener un poco más de 10 años, que proponía que los agujeros, que el planeta 9, la dificultad que teníamos para haberlo visto era que era invisible, que quizá era un agujero negro. Un agujero negro de 5 masas terrestres, 5 veces la masa de la Tierra. Esos son agujeros negros primordiales, pero más masivos que los que estamos hablando acá. Recordemos que habíamos dicho que estos eran del tamaño del asteroide. Lo que podría pasar es que esos agujeros negros existan, pero no sean muchos como para explicar toda la materia oscura, pero podría haber algunos agujeros negros de 5 masas terrestres por ahí, y quizá en nuestro sistema solar haya uno de esos, y sea el planeta 9, por eso no lo habíamos visto. La verdad que es una hipótesis posible, hay quien la tomó en serio, de los físicos más notables que existen la han tomado en serio, como Edward Witten, quien propuso una forma de ir hasta allí a ver si se trataba de eso. Pero bueno, lo más probable es que el planeta 9, si existe, sea algo más prosaico.
1: Un planeta.
0: Otro planeta. Un pequeño Neptuno, un poco más lejos.
1: Sí,
0: o
1: sí.
0: Una gran Tierra, un poco más cerca.
1: Bueno, queda ahí en el misterio, ¿no? ¿Qué puede ser el planeta 9? Al principio te hacía la pregunta, ¿no? La reflexión sobre que un sistema planetario que estuviese muy cerca del agujero negro supermasivo del centro de la galaxia, ¿no? Lo que llamamos los núcleos activos galácticos. Vería el tiempo o experimentaría el paso del tiempo de una manera muy diferente, por ejemplo, a planetas en sistemas mucho más alejados o intermedios como es el nuestro, a 26.000 años luz del centro, ¿no? Claro, esto pasarlo a... ¿Cómo podríamos tomar conciencia de qué pasaría? ¿Cómo vería el universo una civilización que estuviese ubicada en ese entorno gravitatorio?
0: Esto se debe a un fenómeno de la teoría general de la relatividad, que muestra que fíjate que cuando comenzamos la charla y hablamos de la contorsión espaciotemporal que genera un campo un objeto gravitante, por caso un agujero negro o incluso el Sol cerca en sus cercanías, hablé de la deformación del espacio-tiempo y no del espacio solamente, porque el tiempo también se deforma. La teoría general de la relatividad nos dice cómo, y en 1959 lo hemos testeado experimentalmente. Es decir, sabemos que el tiempo pasa más lento en las regiones donde el campo gravitacional es más intenso. Esto se puede testear a escalas terrestres. Se ha testeado en el laboratorio Jefferson en Harvard en 1959, bastante, un poco antes de la invención del láser, hace muchos años. Pero también lo usamos todo el tiempo con los GPS. Los GPS están sincronizados de una manera tal que tienen en cuenta que el satélite está muy lejos de la Tierra y que entonces tiene un campo gravitacional más débil que nosotros aquí en la superficie de la Tierra. Y por ende el tiempo para nosotros pasa más lento que para ellos. Entonces esto se ha medido y se mide todo el tiempo. Ahora, este efecto se hace mucho más abrupto cuando no estamos hablando del campo gravitacional del Sol o de la Tierra, sino de un agujero negro. El campo gravitacional cerca de un agujero negro es tan intenso que el tiempo ahí directamente se detiene en su superficie. No es que pasa más lento, se detiene. Y un planeta que estuviese orbitando cerca de un agujero negro tendrá el paso del tiempo en ese planeta será más lento que, por ejemplo, un planeta que está muy, muy, muy distante del agujero negro. Eso lo vemos en Interstellar, con ese planeta que no recuerdo, Miller creo que se llama, que está cerca del agujero negro Gargantúa, y por ende el paso del tiempo en ese planeta, al estar cerca del agujero negro y por ende sometido a un campo gravitacional muy intenso, pasa más lento que en la nave. Y esto es así. O sea, lo medimos en la Tierra, aunque en ese caso es mínima la diferencia, pero se puede llegar a medir. Por ejemplo, un reloj en la habitación, en el suelo de la habitación, respecto a un reloj en el techo de la habitación, atrasa una mil millonésima de segundo cada año debido a este efecto gravitacional. En el caso de los agujeros negros esto es muy, muy notorio. Y esto se ha observado cerca de agujeros negros, no con astronautas, sino con estrellas. La estrella S02 tiene una órbita en torno al agujero negro Sagitario A estrella, que es elíptica, es decir, a veces pasa muy cerca, a veces pasa muy lejos. Es una órbita de 16 años, o sea que cada 8 años está muy cerca y cada 8 años está muy lejos. Cada 8 años está muy cerca, cada 8 años está muy lejos. Entonces, uno puede comparar el paso del tiempo en la estrella, que se hace mirando su color, porque el color es la forma en la que la luz expresa el paso del tiempo, cuando la estrella está cerca del agujero negro y cuando está lejos del agujero negro. Y en Alemania, la colaboración Gravity, que es un acrónimo una observación astrofísica en infrarrojo, observó el color de la estrella cuando esta está cerca y cuando esta está lejos y se la comparó. Y ve que la estrella se ve más enrojecida cuando está cerca del agujero negro en exactamente el tono predicho por la teoría. Es decir, indirectamente el color nos dice el paso del tiempo en la estrella. Y hemos comprobado experimentalmente que cuando está cerca del agujero negro, el tiempo en la estrella pasa más lento, transcurre el tiempo más lento. No porque haya un fenómeno físico que remeda ese fenómeno, sino porque, en efecto, el tiempo pasa más lento. Entonces, esto sería más abrupto si esa estrella estuviese aún más cerca del agujero negro, ¿no? ¿Y cómo lo veríamos? Supongamos ahora que hacemos un experimento.

0: en un agujero negro que rotara mucho sobre su propio eje, y en efecto está todo perfectamente, la orden de magnitud es tal cual de la película.
1: Bueno, y esto se podría utilizar, estamos en un universo de misterios y lanzamos nuestras especulaciones. Tú me corriges si me voy se me va la cabeza demasiado. Me pregunto, porque claro, una civilización que esté habitando un planeta bajo estas condiciones de gravedad o incluso de velocidad, porque puede ser que este planeta esté orbitando una estrella como la que nos dijiste antes, que iba a una enorme velocidad, no orbitando en torno al centro galáctico.
0: 5.000 kilómetros por segundo.
1: Sí, que también afecta al tiempo, ambas cosas.
0: Sí, sí.
1: Y bueno, pues que la combinación de todo esto haga que tenga un paso del tiempo tan lento que sea capaz, se ha dicho otras veces, tú ahora me vas a decir, ¿sería posible que una civilización allí llegase a ver el fin del universo, ¿no? ¿Hasta ese punto llegaría la cosa? ¿O esto es una exageración?
0: No, eso es una exageración porque estar cerca de un astro muy gravitante y hace que el tiempo para mí pasa más lento, no hace que yo pueda ver en cámara rápida toda la película de lo de afuera hasta el final del universo. Lo puedo ver hasta un momento determinado. Por ejemplo, de hecho en el libro cuento un experimento imaginario de qué ocurre si estamos haciendo un experimento en torno a un agujero negro y una nave que queda en órbita lanza uno de sus tripulantes hacia el agujero negro, cómo el que va cayendo vería lo que en la nave ocurre. Y llega un momento donde el intrépido astronauta entra al agujero negro y sigue viendo la nave, pero en el momento de entrar ve un último momento de la nave, no ve toda la historia futura del universo, ve un último momento de la nave, ve hasta un determinado momento. Es difícil de explicar ahí. Alguna vez con Héctor y Francis, yo hice un video en YouTube para explicar esto con diagramas de Penrose, porque muchos oyentes de Coffee Break nos hacían esta pregunta. ¿Es cierto que el astronauta que va cayendo a un agujero negro, o digamos la estrella que está cerca del agujero negro, que podría tener un planeta con una civilización ahí, ¿por qué no? Esa estrella tiene el tiempo más lento que respecto a lo que ocurre muy lejos del agujero negro, pero nunca llegaría a ver toda la película en cámara rápida. Solamente vería que las cosas se aceleran mucho en el tiempo hasta cierto momento. Hasta cierto momento.
1: Bien, y bueno, podríamos seguir en esa línea, pero no. Vamos, pues se me ocurren muchas cosas, ¿no? La posibilidad de decir, bueno, ¿hasta qué punto se puede utilizar como herramientas? Si existiese la posibilidad de crear agujeros negros de manera artificial y utilizar los efectos sobre el tiempo a la hora de viajar por el universo. Imagínate que pudiéramos meter en una nave espacial un agujero negro que genere una gravedad tal que nos permita viajar por el universo de una manera
0: relativista, ¿no? Eso, podríamos hacerlo sin eso, solamente yendo más rápido. Por ejemplo, si supongamos que yo quisiese ir al centro galáctico a hacer experimentos en el agujero negro Sagitario A estrella. Quiero hacer un físico experimental en un momento de mi vida y tomarme una nave e ir al centro galáctico y hacer ese experimento. Vos me dirías, vos te quedarías en Houston chequeando la misión y me dirías, no es una buena idea porque el agujero negro en el centro galáctico queda a 26.000 años luz. Significa que para ir hasta allá necesitas, aunque fueras a la velocidad de la luz,
1: 26.000 años. Claro.
0: Ahora, yo podría decir, ok, pero yo lo voy a hacer acelerando de a poco, a mitad de camino, cuando esté a 13.000 años luz, empiezo a frenar para llegar al agujero negro y no estrellarme contra él. Ahora vos me dirías, bueno, no es una buena idea porque acelerar mucho puede destruir tu cuerpo. Yo te diría, tenés razón, entonces voy a acelerar de manera gentil. Voy a acelerar a una aceleración de 10 metros sobre segundos al cuadrado comparable con la gravedad de la Tierra, que sabemos que a nuestros cuerpos no les hace nada. Yo estoy parado acá y no me aplasto contra el piso. Vos me dirías, ok, hagamos ese experimento. Entonces yo acelero gentilmente a una aceleración G, a un G, menos que lo que tiene un avión de combate. Entonces yo iría acelerando hasta mitad de camino, luego decrecería. Cuando vos verías ese viaje, y ese viaje para vos duraría 26.000 años. Si bien yo te deseo y seguramente tendrás una larga vida, seguramente que menor a 26.000 años, morirías viéndome acelerar. Pero para mí, como voy a mucha velocidad respecto a vos, el tiempo pasa muy lento. No por efecto gravitacional, sino por este efecto que mencionabas vos de la velocidad. Entonces, en efecto, yo en 40 años

0: puedo hacer todo ese trayecto respecto al reloj que yo llevo. Es mucho, pero bueno, no. Yo tampoco creo que llegara tanto.
1: No, sí, no, claro.
0: Voy a vivir 40 años más, pero podría hacerlo. Si cuidar a mi hígado.
1: A ver, entiendo. Entiendo que el problema ahí sería los efectos relativistas, ¿no? De que no podemos acelerar a la velocidad de la luz ni acercarnos mucho por el tema de la masa que tiende al infinito. Pero por eso te decía que a lo mejor, pues si existiese otra manera, que en lugar de utilizar la velocidad, la gravedad, el estar dentro de un campo gravitatorio no produciría este problema de...
0: Sí, claro, podría llevar un agujero negro, podría pasar cerca de un agujero negro con mi nave en el trayecto y eso me ayudaría.
1: Te ayudaría. Y si lo pudieras llevar en tu nave, el agujero negro, estamos totalmente especulando.
0: Si pasase rasante agujeros negros en mi trayecto de aquí hasta el centro galáctico, encima de mi velocidad, tendría la ventaja de haber pasado por regiones donde el campo gravitacional es intenso y por ende mi tiempo se alentizaría aún más.
1: Sí, pero yo yendo a la ciencia ficción, ¿no? Sí, esta hipótesis de poder meter una hipotética civilización súper avanzada tecnológicamente que sea capaz de crear agujeros negros.
0: Lleva un agujero negro en el bolsillo.
1: Eso es, meterla en la también, bodega de la nave espacial. Claro. Y esto nos permitiría totalmente movernos por el universo.
0: Mi tiempo pasaría más lento que para vos.
1: Eso es, y podría haber viajes interestelares, entre comillas, rápidos para esa nave, aunque para los que están fuera obviamente no.
0: Sí, igual una nota de cautela, los agujeros negros de masas pequeñas de tamaño de asteroides y cosas así que podríamos meter dentro de una nave, son muy calientes por el efecto que hablábamos antes de radiación de Hawking y estaría entre el millón de grados y los
1: sí,
0: miles de millones
1: claro,
0: de grados.
1: Claro, esto tendría unos problemas.
0: Podría destruir nuestro cuerpo de otra manera.
1: Claro.
0: Dicho sea de paso, vi algunos artículos recientes acerca de qué le pasaría a nuestro cuerpo si un agujero negro primordial nos atravesara. Y es interesante.
1: No quedaríamos muy bien, ¿no? Estaríamos...
0: Algunos agujeros, depende de la masa, en esa ventana de masas de las que hablábamos antes, entre 10 a la 17 gramos y 10 a la 22 gramos, algunos de esos destruirían nuestro tejido, otros no. Uh-huh. Pero los que no, porque son muy pequeños, sí nos calcinarían por efecto Hawking.
1: O sea que en cualquier caso lo notaríamos.
0: Y es peligroso. No, pero como... recordemos, ¿no? Incluso si existen, no hay más de uno por sistema solar. Tenemos que tener muy mala suerte.
1: Sí, evidentemente. No es como los neutrinos.
0: Bueno, en la historia, ¿sabes que en la historia de la humanidad hubo una persona a la que le cayó un meteorito en la pierna? Eso es notable. Hay que tener mala suerte.
1: Sí. Bueno, hay una crónica, he hablado de ello alguna vez, que, bueno, es una crónica, vete a saber si es apócrifa, ¿no? Que a un perro en Egipto le cayó un meteorito y lo mató. Y hay testigos que, además, dicen en qué barrio del Cairo fue. Pero, y aquí en España, hace unos años, a un señor que iba, y esto está documentado, no es apócrifo, que iba por la Gran Vía con el coche, en este caso no fue un meteorito, fue un... ¿Cómo se llama? Un aerolito, creo que le llaman, que es un trozo de hielo, ¿no? Le impactó en el cristal y le rompió el volante y le hizo daño en la mano. Bueno, y hace poco he escuchado a una señora que le ha caído algo en el tejado de la casa también. Bueno, entonces, volviendo al porque antes hablábamos de Roger Penrose. Y esto sí. Me ha traído a colación, a la memoria, un asunto del que he hablado no hace mucho. Porque Roger Penrose tiene una hipótesis sobre los universos, o que este universo en el que estamos actualmente es espejo de un universo anterior, ¿no? Hay como una sucesión de universos, por lo menos este que tiene, en el que estamos, según esta hipótesis de Roger Penrose, y tú me vas a corregir, porque si no es exacto, ahora me dices, ¿no? Podría venir de un universo anterior que de algún modo, pues, ha dado lugar a un Big Bang y este universo en el que estamos. Relativo a esto, hace muy poco el CSIC ha emitido una nota de prensa que me ha llegado por correo electrónico, en el que hay una investigación, y ahí hay un astrofísico español, ahora no recuerdo el apellido, que me disculpe, pero vamos, puede estar en Universo Misterio de hace 4 o 5 episodios atrás, esta nota de prensa. Y que lo que plantean es la posibilidad, efectivamente, aunque no citan a Penrose en este artículo, en esta nota de prensa, pero sí la posibilidad de que nuestro universo pueda provenir de un universo anterior y que haya objetos que han trascendido de un universo anterior a este. Y entre ellos hablan de agujeros negros primordiales de un tamaño, dice, de 90 metros. También ondas gravitacionales y otra serie de indicios, pero... Concretamente, hablando de agujeros negros, en este articulito se hablaba de agujeros negros primordiales que pudieran provenir de esta, de este universo anterior y que esto también podría explicar por qué los puntos rojos, estos de los que se habla, detectados por el Webb, y que son en principio extraños porque necesitaría más tiempo el universo para crear estas galaxias tan masivas en sus comienzos de lo que se supone que tuvieron, ¿no? Pues esto podía ayudar a explicar todo esto. ¿Tú qué opinas? ¿Podría haber agujeros negros?
0: Sí. A ver, podemos hablar de todo esto. Podemos hablar de la teoría de Penrose, de otros modelos de cosmología cíclicas y también de estos Little Red Dots y todo esto del James Webb. A ver, empecemos diciendo que la idea de la cosmología cíclica es bastante natural y bastante reconfortante. ¿Por qué digo reconfortante? Porque siempre es más fácil pensar que el universo existió siempre y por ende el espacio y el tiempo también, que pensar en que el universo, entendiendo también como el espacio y el tiempo, comenzaron en un momento. ¿Qué pensar? ¿Cómo pensar un instante sin un antes, ¿no? Entonces, eso siempre es complicado y es una posibilidad que teóricamente es posible. Es más, uno puede formularlo matemáticamente. Incluso hay modelos, hay ensayos para explicar una cosmología así. De manera notable, los ensayos de Hartley y Hawking de comienzo de la década del 80. Eso siempre es mucho más matemáticamente es posible, pero bastante difícil de asequir de manera conceptual, intuitiva. Entonces es más reconfortante pensar que el universo no es que comenzó, sino que acaso cambió de fase. Y lo que nosotros entendemos como un Big Bang no fue sino un momento no infinitamente denso, no infinitamente pequeño, sino muy denso y muy pequeño, una suerte de rebote cósmico o lo que fuere. Entonces, esta idea del universo cíclico es más cómoda para uno, desde el punto de vista conceptual, pero mucho más incómoda del punto de vista matemático, porque está en tajante contradicción con muchas de las cosas que entendemos en física teórica, como para hacer, no quiero volverme técnico, pero las condiciones de energía en el universo temprano tuvieron que haber sido muy extrañas para que hubiera un rebote cósmico. ¿Por qué? Porque lo que uno que necesita para que un universo previo, que venía contrayéndose luego, se expanda, es una suerte de repulsión gravitacional. Y generar la repulsión gravitacional viola lo que se conoce como condiciones de energía, que sabemos muy bien testeadas en el hasta donde entendemos en la física. Entonces, desde el punto de vista de física teórica, es muy difícil abonar a teorías en las cuales el universo tuvo una fase previa. Pero hay muchas personas que creen en ellas y hay diferentes modelos.
1: Te iba a decir, es uno, aún, hay otros. Aún pasando, ahora sigue, seguimos si quieres con perros, aún pasando, me dices, es que es muy difícil porque hay problemas físicos que explicarían por qué de un universo que se contrae de buenas a primeras, pues se llega a un punto en el que vuelve a haber una explosión o una expansión acelerada como la del Big Bang. Y esto, la física que conocemos tiene problemas para explicarlo. Pero, ¿y no serviría la propia singularidad que constituye el momento previo al Big Bang? Estas condiciones únicas, se habla de singularidad, que es similar a la que puede haber en el interior de los agujeros negros, donde la física ya no es conocida, no tenemos mucha idea de qué física puede estar actuando ahí. ¿No podría servir esto como una especie de reseteo, de borrón y cuenta nueva y a partir de aquí?
0: Sí, o sea, lo que creemos es que la singularidad, el comienzo inicial del universo, o también en el interior íntimo de los agujeros negros, donde las leyes de la física parecen fallar, no son sino un síntoma de que las leyes de la física no las conocemos del todo bien. Es decir, que la teoría general de la relatividad es una buena teoría, pero que falla cuando estamos hablando de escalas de tamaño muy, muy pequeño. Ahora bien, sea cual fuere la teoría renovadora, la teoría que sí nos permite describir la estructura espaciotemporal a escalas de 10 a la menos 35 metros, la teoría de cuerdas o la teoría que fuere, no importa cuál, es una teoría que, cuando uno está buscando una teoría, dice, bueno, va a tener que ser nueva en algún aspecto, pero hay cosas que no van a ser nuevas, ¿no? Hay cosas que no le puedo permitir que haga cualquier cosa. No le puedo permitir que de repente aparezcan ángeles en esa teoría o cosas por el estilo. No sé. Siempre que hace una teoría nueva, o busca una teoría nueva, es un poco conservador.
1: Tiene que haber coherencia, ¿no?
0: Porque, por ejemplo, cuando Planck descubrió la mecánica cuántica es porque tuvo una actitud conservadora acerca de qué mantener de la física estadística. Cuando Einstein descubrió la teoría de la relatividad es porque fue conservador acerca de qué mantener sobre el principio de relatividad y la teoría de Maxwell. Entonces, cuando uno busca una teoría, siempre está buscando, acepta romper algunas cosas porque está buscando una nueva teoría que por ende va a reemplazar a la anterior, pero siempre sosteniendo algunas cosas que cree bien firmemente establecidas en la física. No es que tira todo por la borda. Hay cosas que para las que tenemos mucha evidencia y mucho sustento teórico que esperamos que una teoría razonable, sea cual fuere, va a mantener. Como por ejemplo, que no existe la energía negativa a escalas macroscópicas, porque eso traería otros problemas teóricos y causales muy importantes. Entonces, no es que uno renueva, tira por la borda absolutamente todo lo que sabe de física. Para lograr una teoría que, cuando el universo era muy, muy, muy, muy denso, genera un rebote cósmico, esa suerte de antigravedad que hace el universo se autorrepela y crezca de vuelta, bueno, se necesita violar algunas cosas que podría ser que se violen, como las condiciones de energía fuerte, pero que los físicos creemos que no tenemos razones para suponer que se van a violar. Por supuesto, nadie sabe lo que pasa con ese universo, nadie lo sabe. Entonces, todas estas teorías están abiertas. Hay algunas más homologadas y aceptadas que otras por cuestiones teóricas, no por una cuestión de gusto. Uno se va convenciendo por argumentos teóricos de cuál es la más plausible, la más parsimoniosa y cosas así. Hay teorías como la ekpirosis, la de Reinhardt, o hay teorías como la cosmología conforme cíclica de Penrose, que es la que vos mencionabas, y hay otros modelos que proponen universos cíclicos. Está la pre-Big Bang, la cosmología de la pre-Big Bang con la T-dualidad de Veneziano y Gasperini, o Gasperini, no me acuerdo cómo se llama, el coautor. Hay muchos modelos. Ahora, no es lo más homologado entre los físicos teóricos. ¿Por qué? Porque hay otra teoría, que es la de la inflación cósmica, que explica mucho mejor muchas cosas. Mucho mejor muchas cosas. Porque el universo es espacialmente plano, a pesar de que su curvatura espaciotemporal es no nula, la de su curvatura espacial es nula, que explica también algunos aspectos de la radiación cósmica de fondo, que explica también el problema de los horizontes causales en la cosmología. Entonces, hay otras teorías que explican muchas cosas, una teoría por la mejor explicación. Y esta teoría dice que hubo una fase en el universo muy temprano donde todo se duplicó su tamaño muy abruptamente, se duplicó su tamaño 60 veces en fracciones de segundo, y se expandió exponencialmente, y por eso se conoce como la teoría de la inflación cósmica, y que probablemente sea la teoría más homologada de los físicos, según los físicos. Ahora, hay otras, sí. La de Penrose, por ejemplo, es una teoría que el universo se va expandiendo, se va expandiendo, se va expandiendo, y en algún momento replica en escala el mismo universo y nace a partir de ahí, se expande otro. Por eso conforme, porque en física conforme significa, es una simetría de escala, implica la simetría de escala, porque es como, ¿no?, el universo aumenta mucho en escala, mucho en escala, mucho en escala, pero es como que en algún momento, en alguna parte de él, en algún parche de ese universo que se va expandiendo, se autorreplica y se vuelve a expandir. Comparte algunas cosas con la teoría de inflación, pero no, con la inflación caótica, pero no del todo. Esa es una posibilidad. Ahora, es una posibilidad abierta, sí, porque no tenemos una teoría completa acerca del comienzo del universo, y sin ella sería muy irresponsable descartar otras. Uh-huh. Ahora, lo que no creo es que haya evidencia observacional para abonar a una de estas teorías. La gente que dice lo que vemos en realidad es una imagen de un universo anterior que tuneleó en este rebotar cósmico, y lo que estamos viendo hoy es una imagen del universo anterior, un agujero negro primordial que pasó de un universo al otro, o círculos en la radiación cósmica de fondo que son indicios de... No hay evidencia para eso. Eso son overclaims de la literatura. Y es cierto que a veces vemos en el universo joven objetos que son ya muy robustos, como para que escasos millones, cientos de millones de años hayan tenido tiempo para formarlos. Pero no porque no pudieron haberse sido formados, sino porque quizá las tasas de acreción fueron super Eddington y fueron mayores que las que creíamos, y que el universo temprano las cosas crecen más rápido. Hay explicaciones físicas muy convencionales, mucho más convencionales, sí, para explicar los que vemos, como los Little Red Dots que mencionabas vos, de observados por James Webb u otras cosas. No necesitamos cosas tan alocadas como pensar que son en realidad objetos que sobrevivieron de un universo anterior. Hay explicaciones mucho más pedestres y que son las primeras que tendríamos que explorar. Cuando agotemos todo lo razonable, ahí podemos volvernos más especulativos.
1: Sí, la navaja de Ockham, ¿no? Si hay para un hecho cuya causa es desconocida, hay dos posibles explicaciones, la más sencilla normalmente es la correcta, ¿no? Bueno, respecto de la energía oscura, antes hemos hablado así muy, porque claro, últimamente vuelven a haber artículos que aparecen de vez en cuando, ¿no? Hablando de que parece que hay quien sostiene que la energía oscura está modificando
0: el tiempo,
1: sí, que no tiene la intensidad, no ha tenido siempre la misma intensidad, Lo cual es cierto porque creo que esto sí está consensuado, ¿no? Que la energía oscura empieza a actuar a partir de que el universo tiene una cierta edad. Pero recuerdo a los escuchantes que la energía oscura es la que produce la aceleración de la expansión y que esto lo descubre un equipo, bueno, creo que fueron dos equipos, pero uno de ellos se llevó el premio Nobel, Ries, es el físico, en 1998. Y se atribuye esta expansión acelerada que se observó a través de las supernovas, de las variantes Cefeida, ¿no? Las estrellas de 1A, creo que es. Se atribuye a la existencia de una energía que, como no se sabe cuál es su naturaleza, pues se recurrió una vez más a ponerle el adjetivo de oscuro, la energía oscura. Y últimamente han aparecido algunos artículos de equipos que están diciendo es que la energía oscura puede estar frenando. ¿Tú qué opinas de este asunto?
0: Es un tema muy interesante. A ver, la energía oscura, que de manera teórica fue, por cuestiones un poco contradictorias pero graciosas, pero que no viene al caso de discutir porque son históricas, fue introducida por Einstein en febrero de 1917. La introdujo por otras razones y luego se desdijo, pero terminó estando bien en el siguiente sentido. Muchísimos años después, 80 años después, es más, a fines de 1997, comienzo de 1998, más de un grupo, pero de manera notable Ries y también, bueno, y otros físicos, se dieron cuenta de que el universo no solamente se expande, cosa que sabíamos desde la década de 1929, desde el año 1927, 1929, ya sabíamos que el universo se expandía, pero en 1998 nos dimos cuenta que se expande cada vez más rápido. Y explicar eso es muy complicado, salvo que postulemos que el universo está lleno, inundado de esta energía oscura, que recordábamos entonces que Einstein había introducido de manera teórica en 1917, pero que había quedado, no es que la gente no la haya investigado, pero no se
1: trabajaba tanto. Bueno, es que él la retiró, ¿no? Él la retiró de su propia...
0: La retiró en un momento, y luego se estudió de vuelta en los 80, pero la cuestión es que en 1997 nos dimos cuenta de que en efecto se ve, el universo se expande cada vez más rápido, no solamente se expande, sino se acelera. Y explicar la expansión es fácil, pero la aceleración es muy complicado. Salvo que hace algo que lo compele a acelerarse. Una suerte de materia dentro del universo, pero con presión negativa. Una materia que tiene una densidad constante, que el universo se expande el doble y tiene el doble de materia. Una suerte de torta extraña en la cual la metemos en el horno y cuando eleva pesa más que antes. Ese tipo de materia le ponemos el nombre de energía oscura, porque es tan rara que no cabe llamarla materia. Entonces, ¿qué es? Uno dice, bueno, Einstein ya había dicho, es lo que él llamó la constante cosmológica, pero hay muchos problemas para entender por qué tiene el valor que tiene. Es muy complicado entender eso. Era uno de los problemas abiertos más grandes. Medimos que está ahí, pero esa sustancia que de origen misterioso, constitución misteriosa, pero que compele al universo a expandirse cada vez más rápido y que es el 70% de todo lo que existe. No sabemos qué es, pero tiene presión negativa y empuja al universo, lo acicatea a acelerarse cada vez más. Creíamos que esto era así, que era una constante esa aceleración, pero hace poco más de un año y tanto, creo en mayo del año pasado, hubo una observación básicamente un observatorio que es DESI, que tiene que ver con Dark Energy, con la energía oscura. Una espectroscopía, un instrumento de espectroscopía de la energía oscura es el nombre. Lo que observó DESI, haciendo una cartografió el universo y la distribución de galaxias con mucha minuciosidad, y se dio cuenta que mirando cómo evolucionó el universo a lo largo de su historia, esa aceleración es cierta, está ahí, pero la aceleración no es constante. Es decir, es como que se va cansando. Es cierto, lo sigue empujando cada vez más rápido, se acelera cada vez más rápido, pero ese cada vez más rápido no es cada vez más rápido. ¿Se entiende? Se va como cansando.
1: Como cada vez como más rápido,
0: lo pero sigue empujando,
1: cada vez...
0: sigue acelerándose, sí. Pero con menos ahínco que antes.
1: Cada vez menos
0: eso
1: rápido.
0: Es lo que... ¿Perdón?
1: Cada vez menos rápido.
0: Cada vez más rápido, pero... El aumento de esa velocidad cada vez es menos rápido.
1: Eso es. No es que la aceleración va
0: disminuyendo. Es la otra derivada. No es la velocidad es positiva. Sí. La aceleración también es positiva. Ajá. La aceleración de la aceleración no es positiva. Lo que en inglés se conoce como el jerk. No sé cómo se dice en castellano. Uh-huh. Eso es lo que va mermando. Entonces ya no es una constante, ya no es lo que Einstein llamaba una constante cosmológica, es una función cosmológica. Y es lo que los físicos modernos llamamos un campo, capaz, no lo sabemos. Ahora, primero hay que convencerse de que las observaciones de Desi son ciertas. Ya nos hemos convencido de que el universo se acelera. Ahora, de que esa aceleración va a su vez mermando, es algo que todavía tenemos que tiene un año esta medición, ¿no? Tenemos que convencer. Hay muchos físicos que dicen, no hay suficiente evidencia para concluir eso, todavía no podemos considerar un descubrimiento. Es un indicio fuerte de que esto es así. Hay que hacer otro instrumento que corrobore o refute esto. Estamos en un estado, todavía no estamos convencidos, pero es muy interesante porque si es así, no solamente teníamos que entender lo que era la constante cosmológica, ahora tenemos que entender lo que es la función cosmológica, que dicho sea de paso, paradojalmente, es más fácil de incrustar dentro de nuestros modelos teóricos que el caso de una constante. Muchos de los físicos que hacen teoría de cuerdas, por ejemplo, están contentos con esto, si esto es así.
1: Y pero esto
0: todavía es muy temprano para hacer.
1: Si se diera esto, si realmente estuviese disminuyendo esta aceleración de la aceleración, estaría detrás de algún modo de lo que se conoce como tensión de Hubble. Hace poco también leía otra nota de prensa que difundía el CSIC acerca de que ha habido una nueva medición, o por lo menos un conjunto de mediciones y un consenso astrofísico al respecto, en una reunión que ha habido en Berna, en Suiza, que han llegado a la conclusión de que es muy fiable esta medición. Creo que el dato, si no me baila en la memoria, es de 73,5 kilómetros por segundo. Por cada megaparsec, ¿no? Sería el dato. Y claro, y esto viene a confirmar que existe esta llamada tensión de Hubble, porque aquí ya no hay errores de medición, según creen que están muy seguros.
0: Lo que pasa es que son son dos problemas relacionados, pero son distintos, porque la tensión de Hubble es con la velocidad del universo, y eso se... O ya sabemos que eso no es constante, porque si estamos hablando de una aceleración, estamos hablando de la derivada en el tiempo de la velocidad. Y ahora con Desi estamos hablando de la derivada del tiempo. Es como escudriñar más fino en la dinámica del universo. La tensión de Hubble es una tensión aún más fuerte, porque es, ni siquiera estamos de acuerdo con cuál es la velocidad con la que se expande el universo cercano. Ni siquiera, no hablemos ni de la aceleración, ni de la derivada de la aceleración, sino la velocidad de expansión del universo. La tensión de Hubble habla de eso. Una cosa es cómo la velocidad aumenta, y otra cosa es cómo aumenta el aumento de la velocidad, que es de lo que Desi habla. Pero acá el problema es cuál es la velocidad. Y la velocidad es una cosa que al principio no nos poníamos de acuerdo, pero por muy poquito. Algunos decían 60 y tantos kilómetros por segundo por megaparsec, otros decían 70 kilómetros por segundo sobre megaparsec. Y al principio decía, bueno, 67, 70, estamos muy bien. Todas las formas de medirlo dan lo mismo. Hasta que cada forma de medirlo lo hizo cada vez con mejor precisión, mejor precisión, mejor precisión, y ya los errores eran mucho menores que los necesarios para incluir la medición del otro. Y entonces de ahí aparece la tensión, aparece de cuán precisas se han vuelto nuestras mediciones de cosmología. Y esto es un problema. Lo más probable es que estemos midiendo algo mal con las mediciones del universo local. Que los astros que estamos usando para medir eso, estemos asumiendo en ellos cosas que no son tan constantes como creíamos, o cosas así. Yo creo que la tensión de Hubble es un problema que se va a resolver en menos de 10 años. Uh-huh. Sin algo tan radical, digamos.
1: Bueno, pues ha sido interesantísimo, Gastón. Yo no sé si quieres añadir alguna cosa más. Nos dejamos en el tintero algo que sea...
0: No, te quería agradecer sobre todo por darme el lugar y por haber llamado la atención del libro, el cual te voy a hacer llegar ni bien pueda. Y
1: no, por favor.
0: Hacer llegar a España. Y quería también agradecerle a la gente de la editorial, porque aparte de ser buenos amigos, fueron quienes tuvieron la idea también. Yo hacía rato que tenía ganas de escribir un libro sobre agujeros negros en mi cabeza, como quien fantasea con eso, porque daba charlas y porque me dedico a eso y porque me gusta hacer divulgación y me gusta escribir. Pero necesitaba que alguien me empujara, digamos, y la editorial Salta el Pez tuvo la generosidad de decirme, de obligarme.
1: Bueno,
0: invitarme amablemente, son amigos, y tuvieron una buena idea y fueron muy generosos. Yo no soy una persona fácil para trabajar. Soy obsesivo y soy workahólico y y tuvieron una paciencia y una generosidad infinita, y se los agradezco mucho.
1: No, las que se lo tienen que agradecer somos los demás, porque vamos a tener esa joya de un libro escrito por Gaston Gilbert sobre agujeros negros, nada más y nada menos. Y por supuesto, cuando esto se pueda o se edite en España o se pueda comprar en España, házmelo saber, porque hablaremos de ello en Universo
0: Misterios. Sin duda este año lo haré llegar a España. Si no llega, lo llevo yo.
1: Muy bien. Bueno, pues yo solo tengo palabras de agradecimiento para que, una vez más, ya son un puñado, ¿no?, de veces que has estado en Universo de Misterios, y que es un lujo para Universo de Misterios contar con tu presencia, Gastón. Muchísimas gracias, y espero que si vienes por el sur en septiembre o por ahí...
0: Seguro voy a Málaga, porque si no voy a perder muchos amigos.
1: Pues que nos encontremos y que disfrutemos de nuestra mutua compañía. Gracias y hasta una próxima ocasión.
0: Hasta luego. Muchas gracias a vos.

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